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autoridad de Villa Tripas de arriba, que viva el alcalde, viva, erigir un monumento, un auténtico portento, que a los de abajo asombrara, una escultura bien cara, como dijo el pregonero, que costará su dinero, pues de mármol, alabastro de nuestro rico catastro, la montará un escultor en plena Plaza Mayor, y terminaba el pregón, será una gran erección.

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De George Brassens, La Tormenta, traducida por Javier Cae. Pasa que no lo habéis oído atrás, ¿eh? Te voy a cantar La Tormenta de Brassens, traducida por Javier Cray. ¿Y tú qué?

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De George Brassens, La Tormenta, traducida por Javier Cae. Pasa que no lo habéis oído atrás, ¿eh? Te voy a cantar La Tormenta de Brassens, traducida por Javier Cae. ¿Y tú qué?

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de Villatripas de arriba, que viva el alcalde, viva, erigir un monumento, un auténtico portento, que a los de abajo asombrara, una escultura bien cara, como dijo el pregonero, que costara su dinero, pues de mármol, alabastro de nuestro rico catastro, la montara un escultor, en plena Plaza Mayor, y terminaba el pregón, será una gran erección.

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Después de andar 7 días a través de boscajes, el que va a Baucis no consigue verla y ha llegado. Los finos zoncos que se alzan del suelo a gran distancia uno de otro y se pierden entre las nubes, sostienen la ciudad. Se sube por escalerillas. Los habitantes rara vez se muestran en tierra. Tienen arriba todo lo necesario y prefieren no bajar. Nada de la ciudad toca el suelo salvo las largas patas del flamenco en que se apoya. Y en los días luminosos, una sombra calada y angulosa que se dibuja en el follaje. Tres hipótesis circulan sobre los habitantes de Baucis. Que odian la tierra, que la respetan al punto de evitar todo contacto, que la aman tal como era antes de ellos y con catalejos y telescopios apuntando hacia abajo, no se cansan de pasarle revista, hoja por hoja, piedra por piedra, hormiga por hormiga, contemplando fascinados su propia ausencia. Las ciudades y los ojos. Ítalo Calvino.

Buen día, ¿cómo les va? Bienvenidos, bienvenidas, bienvenides a la radio de la mañana, al mundo de los despiertos, a nada del otro mundo, un abrazo grande. Vayan pasando, que arranque el viaje, tenemos ganas de hacerlo junto a ustedes, estamos arrancando como siempre, quizá ustedes no, quizá ustedes están arrancando un poco más tarde y nos escuchan en otro lugar, nos escuchan tal vez sentados ahí en la cocina, tal vez mirando por la ventana, tal vez imaginando como hizo Ítalo Calvino, esas ciudades invisibles, como esa que suspendía desde el aire, cuya reflexión ahí en Bausis era saber si es que odiaba la tierra y no querían bajar por ello, o si es que la amaban, la respetaban tanto, no querían perturbar nada de ni una piedra, ni una hoja, y querían admirarla, admirar esa belleza tal y como había sido originalmente. Un abrazo grande, vayan pasando si tienen ganas, se ubican por acá, se ubican por allá, hay lugar para todos, hay lugar para todas. Estamos muy felices de arrancar cada mañana, cada día desde hace 15 años junto a ustedes, y por eso les recordamos que no están solos, que no están solas, y también que a pesar de todas las cosas que pasan, que son un montón, hay muchas otras que nos hacen decir acá cada mañana que este sigue siendo un mundo maravilloso.

De pie, así estamos mientras suena el gallo, arrancando tranqui la mañana de este martes 7 de julio ya, martes 7 de julio del año 2026, y acá estamos, mientras suena la canción del Agustín Drueta, que dice que estamos todos enredados en las redes, ¿no? Un abrazo grande a quienes nos están escuchando a través de la multiplataforma, hay un montón de chances para escuchar Nada del Otro Mundo, muchas posibilidades, la única que no vale es no escuchar el programa. Es quedarse afuera, ¿eh? Hay lugar para todos y para todas. Estamos sonando en, bueno, esa gran red de radios libres que supimos construir, con las cuales construimos peldaño a peldaño, ¿eh? Nada del Otro Mundo día a día acá. Un abrazo a sus operadores y operadoras. Estamos con Juan Pablo Capdevila en la puesta al aire. ¿Cómo le va, Juan? ¿Qué dice? Buongiorno.

0: Bueno, hace 10 minutos no tenía una contraseña para entrar a la caja de la música a donde él entra todos los días y su cara no era la misma. Juan sin música, en conclusión, no es el mismo. ¿Cómo le va a Sole Santander? ¿Qué dice?
1: Buen día, Cristian. Muy buen día para toda la audiencia. La verdad que sí, sin música, ¿qué haríamos, no? Sin el arte, ¿qué haríamos? Sin la cultura, ¿qué haríamos?
0: Y sin contraseña ni te digo. Y sin contraseña. Cuando uno se olvida las contraseñas,

0: Ajá, tomá. Ahí está. Se le cayó el documento verde.
1: Sí, pero los vinilos tienen un pro y un contra, si Juan no me deja equivocarme. El pro es que tiene un sonido... El contra es que tiene un huevito frito al fondo, ¿no? Ese huevito frito que no tiene todo lo que está digitalizado, que parece que le limpia todo eso. Depende del estado del vinilo. Los que están joya, no. Ah, entonces yo siempre escuché rayados. Bueno, y...
0: Ayer escuchamos un rayado también.
1: ¿Ah, sí? ¿A dónde?
0: Ahí en los medios, por todos lados. Ah, bueno. Ya lo vamos a escuchar.
1: Ah, lo vamos a escuchar. Bueno. No, y el pro que tiene, la cosa buena que tiene es la dimensión del sonido. Si vos te pones entre, ¿no? Entre unos parlantes. Claro, las ondas, los gráficos. Vos te sentís, claro. Tiene otra textura, ¿no? Un sonido, otra cosa, aterciopelados. Te sentás en un sillón a escuchar la música y es como que tiene otra fibra. El otro está más encapsulado, ¿no? Más, ¿no? Eso es lo que uno siente cuando se pone ahí fino con el oído. Que, bueno, es qué suerte aquellos que han escuchado música durante tanto tiempo en esas condiciones, ¿verdad? Y lo ponían fuerte en la casa, ¿no? Y hacía resoplar las cortinas.
0: Tenía bueno, una magia, tenía toda una magia.
1: Claro.
0: Yo, a mí me trae recuerdos de la casa de mi abuelo, de mis abuelos, de haber sido hasta, te diría adolescente, los últimos, de haber escuchado, ya después no funcionó más, pero de haber escuchado, y tenía toda una magia escucharlo en vinilo, ¿no?
1: Claro que sí, igual la diferencia también, Juancito, la hacen los parlantes, ¿verdad? Usted que sabe, es fundamental, es muy importante los parlantes, la calidad de los parlantes, todo eso te cambia todo. Bueno, yo en un momento pensé que Juan iba a poner otro tema, me colgué porque encontré una pieza... un dibujo muy lindo de esa, que es una de las ciudades imaginarias, que es Baucis, ¿no? De Italo Calvino, de las ciudades invisibles. Mirá que hermosa. Así que me quedé viéndola y Juan me decía, dale, tenés que arrancar. Tenés que levantarte, tenés que trabajar, sos grande. Tenés responsabilidades. Así que, bueno, para quien quiera saber, se llama Los ojos y las ciudades... y esa ciudad imaginaria se llama Baucis. Y es una maravilla, el texto corto de Italo Calvino, de ese gran libro. Bueno, 7:14 de la mañana, ¿en qué andamos?
0: Hoy juega, no sé qué decir, la tibioneta, la escaloneta.
1: Yo me siento como si me hubiese sacado 50 kilos de encima, un mochilón.
0: ¿Por qué?
1: Y que Estados Unidos esté afuera.
0: Ah,
1: es algo que me da una alegría. Y no es fácil de explicar, ¿eh? Una alegría... Y más después de lo que había pasado, me gustaría en un ratito hablar un poco de lo que pasó, de eso que comentaste vos acá ayer y que dijimos que fue un posteo de la Casa, una publicación en redes de la Casa Blanca, ¿no? Ufanarse de la gestión de haber logrado que FIFA le sacara una tarjeta roja a un jugador que la merecía. Y más allá de los merecimientos, tenía una tarjeta roja y no puede una gestión política sacarle una tarjeta roja, ¿verdad? A un jugador. Eso es corrupción. Es una intromisión corrupta en la FIFA, que es un organismo viciado en nulidad, completamente corrupto. Una organización en la cual parece que ni siquiera le interesa el fútbol, le interesa solamente hacer negocios, ¿no? Influir. Es una organización que tiene más fuerza que muchos países. Bueno... Me pone muy contento que haya perdido Estados Unidos.
0: Sí, a mí también.
1: Bueno, perdió a mano de Bélgica, ya veremos qué pasa.
0: Pero digo, no hay forma de que puedan obtener ningún rédito a favor porque claramente les pintaron la cara ayer, ¿no?
1: No, que su...
0: No, digo, lo
1: único. Ahora que Donald Trump bombardea el Mundial, ¿no?
0: Sí,
1: que diga,
0: claro.
1: No me gusta el resultado.
0: No me gustó cómo salió el partido de ayer.
1: Sí,
0: claro.
1: Está el cartel de los soles, bombardeemos, secuestremos a...
0: No hubo dudas, digo, de que lo pasaron por encima de Estados Unidos ayer.
1: No, venía jugando bien Estados Unidos. Afortunadamente ayer no jugó bien. Ayer ese delantero al cual lo pusieron en cancha no tocó una pelota prácticamente y Bélgica...
0: El karma haciendo lo suyo.
1: Sí, lo borró. Sí, pero el punto es el siguiente. A mí me gustaría repasar. Han pasado cosas mucho más graves en la historia de los mundiales. Por ejemplo, Italia. Mussolini. Han conseguido un campeonato del mundo así, cenando.

0: hablando con los árbitros cada noche, eligiendo Mussolini los árbitros que iban a dirigir a la selección italiana. Han pasado cosas graves y a mí lo que me impacta es cómo esto, cómo esta tarjeta roja, este claro hecho de corrupción, ha generado en los medios de la ultraderecha argentina, en los medios de centro, en la mayor parte del mapa mediático, por ejemplo, argentino, de otros lugares, la dirigencia habla de esto, la dirigencia política argentina habla de esto. Le molesta la inmiscusión de Donald Trump, la injerencia de Donald Trump en una tarjeta roja, que por supuesto que está mal. Está pésimo. Deja un mundial viciado en nulidad, no le han dejado a Haití jugar con la camiseta que quería, no han dejado al mejor árbitro de África dirigir en el mundial, no dejaron, echaron a la selección de Irán porque están en guerra contra Irán, ¿no? Que ha sido fundada hace más de 5.000 años. Todas las cosas que hicieron, que vimos, que son muchas más. Ahora, acá en Argentina, en la dirigencia, en los medios, digo, en los distintos actores de poder y parte de la sociedad, nos impacta más eso y no les molesta la injerencia de Trump en Argentina, en una elección. Yo ayer vi, se acaba, rueda la cabeza de Infantino, van a rodar cabeza, la primera la de Infantino. Esto, qué bárbaro, ¿cómo puede ser Donald Trump? Donald Trump acusó de pedofilia, acusó de violación, genocidio, guerra. Se metió en la elección de medio término, en la última elección en Argentina se metió como en cada una de las elecciones de América Latina, ¿no? Petro está denunciando que hay algoritmos sionistas, dice, tiene pruebas que han terminado con la derrota del candidato del oficialismo, ¿verdad? De Iván Cepeda. José Antonio Kast, Fujimori hijo, ¿no? Keiko Fujimori, hija. Las elecciones de medio término acá en Argentina, si no votan como yo quiero, no les doy plata. Esos 20.000 millones no los tocan. Para que nos preguntemos, ¿no? Una tarjeta roja que está pésimo, pero genera una bataola bárbara. La injerencia de Donald Trump en América Latina, la injerencia de Donald Trump en nuestro país. Se roba el petróleo de Venezuela. Él dice que se roba el petróleo de Venezuela. No dicen ni mu, ¿eh? No dicen ni mu, ni adentro de Venezuela, ni afuera de Venezuela. No dicen ni mu, se roba el petróleo el tipo. Inventó un cuento para invadir Venezuela. Y se ríe, dicen, 48 minutos le robé el petróleo que necesito para financiar la guerra con Irán. Bueno, una tarjeta roja. Después hablamos un poquito más de eso y te cuento algunas historias. Si querés, solo les cuento buenísimo. Algunas historias de los mundiales, cuando han intervenido, ¿no? Y, por ejemplo, hay un arquero muy bueno de la selección de España, dicho sea de paso, ayer ganó, dejó fuera Portugal, que llamó Zamora de apellido. En España dan el título de máximo goleador del año, se llama Pichichi, y al mejor arquero le dan el Zamora, en homenaje a ese gran arquero de la selección española. Bueno, cuando jugó contra la Italia de Mussolini, le rompieron todas las costillas. El árbitro que había cenado con Il Duce la noche anterior permitió que le rompieran todas las costillas a ese arquero, por ejemplo, ¿no? Y un jugador argentino acá, de acá, de Buenos Aires, Monti, que terminó jugando en Juventus, que jugó en la selección italiana, que había estado en la final de 1930. Esa es una de las estrellitas que sí vale, de los uruguayos, aunque la final,
1: sí.
0: La final está en duda, ¿no? Es una final corrupta, una final a donde mandó sus esbirros Mussolini y amenazó a las máximas estrellas de Argentina. Ha ganado 2-1 Argentina el primer tiempo, cuando se van a la hidratación break, al cooling break.
1: Pausa de hidratación.
0: Cuando se van al entretiempo real, le amenazaron toda la familia. Eso consta en actas, ¿no? Los familiares dicen, sí, nos amenazaron. Y después le hicieron la promesa de jugar en Italia, entre ellos a Monti. Se van a jugar a Italia y se van a jugar a la selección. En ese momento la normativa era que vos jugabas, salía campeón con Argentina Monti y después no iba a jugar con Italia. Y Mussolini lo había visto y se fue a jugar con Italia. Y salió campeón con Italia. Y esa final, Monti participó. Fue un activo jugador, terminó 2-1 en la final. Y la organizó toda Mussolini, cenaba con los árbitros. Igual es un espanto, ¿no? Dicho todo esto, es un espanto ver a Trump decir que sabe de fútbol, que sabe mucho del deporte, que no sabía que existía la roja.
1: ¡Qué vergüenza!
0: No lo viste vos, ¿no? ¿No lo viste?
1: Lo tenemos ahí el audio,
0: sí, pero
1: para ilustrar.
0: Más lindo que lo cuentes vos, más lindo que lo cuentes vos.
1: No, no, qué horror.
0: El tipo dice, no, yo lo vi, yo sé mucho del deporte, he sido un gran deportista. Lo acusan de haber robado medallas olímpicas. Mire, no me deje hablar porque, en serio, a Donald Trump, que fue deportista Donald Trump en su juventud, lo acusan de haber robado, que robaba medallas olímpicas, que robaba trofeos. Tenía causas. Pasa que su papá, uno de los hombres fuertes del Ku Klux Klan, fundadores ahí en su zona de una nueva filial del Ku Klux Klan, ahí en Nueva York, de donde él es, le limpiaba todas las causas, ¿no? Le arreglaba todos los quilombos. Pero lo acusan de haber choreado. Bueno, él dice, yo sabía un montón de deporte. ¿Yo cuánto sabía de deporte? Un montón. Y no está bien que le hayan sacado, porque no quiso pisarlo, no quiso, viste que, no sé si vieron, pero la jugada de Balogun le mete un planchazo, le aprieta el pie, o sea, un planchazo para abajo, ¿no? Lo pisa, ¿lo viste vos, Juan? Sí. Y es roja, ¿no? Fue, lo miró el VAR, es roja, roja, roja, nadie tiene duda de que es roja. Y el tipo, viste que acá mucha gente dice, la soncera, ¿no? La soncera dolarizadora de la cabeza, ¿no? Es como que la lógica Miami en la cabeza lleva a mucha gente a decir, no, ¿cómo puede ser que digan que Trump incidió en la elección de Argentina? No tuvo ninguna injerencia, acá votamos así porque votamos. ¿Viste? Y sale Trump y dice, no, sí, yo la gané yo la elección, ¿eh? Estaba muerto Milei en un moribundo país del sur de América. ¿Te acordás
1: claro,
0: que dijo eso?
1: Claro, mi patria está a cero, dijo. No,
0: ¿te acordás que dijo que era un país moribundo? Que lo ayudó porque era un país moribundo y que después le ayudó a ganar la elección. Gente que no se acuerda, que está un poco desmemoriada. Y él, salió él a contradecir a quienes acá, ¿no? Y decía, no, pero no va a invadir Venezuela. Lo que va a hacer es poner un gobierno democrático, ¿no? Es un chamullo de la izquierda, de los zurdos, de los peronistas, de los progresistas, de los no sé quién, de los vecinalistas, decir que Trump va a robar el petróleo. ¿Para qué quiere el petróleo? Al otro día Trump sale y dice, en 48 minutos le robé el petróleo, tengo petróleo hasta el fin de año.
1: ¡Qué vergüenza!
0: ¡Qué lindo! Trump dice, no, por el cartel de los soles. Dice, no, sí, el cartel de los soles. Hace nota acá en los medios de Córdoba, el cartel de los soles. Viven acá en un country. Después sale y dice, era un chamullo para robarles el petróleo. Es de locos, ¿eh? Es de locos. Acá decían, no, pero ¿cómo pueden pensar que Trump incide en un partido de fútbol? ¿Qué le importa a Trump con los problemas que tiene? Sale Trump y dice, yo me comuniqué con FIFA, sí. Me comuniqué con la FIFA y le dije, sáquenle la tarjeta roja, eso no corresponde. Además no sabía ni que existía la tarjeta roja. Él de verdad pensó que iban a jugar con 10. ¿Viste que él pensó que Milei iba a una elección? Una elección,
1: claro, la elección presidencial.
0: Claro, que era una elección presidencial, una elección nacional. No una de medio término. Y dijo, sí, quiero que reelija Milei. Debe haber pensado que iban a jugar con 10. Entonces que no le convenía. Bueno, sigue usted sola, querida.
1: Bueno, ¿querés que arranquemos por los audios que dale, tenemos? Dale. Así no se nos hace tan tarde. Vamos a arrancar con los audios porque vamos a escucharlo mucho a Toto Caputo hoy, que ayer presentó su nuevo plan para 2026-2027, ¿no?
0: Sí.
1: Bueno.
0: Ayer metió una catarata de privatizaciones, lo digo así para no llorar acá al aire, ¿no?
1: Vamos a escuchar el audio número 2, donde el mismísimo Toto Caputo enumera todas las privatizaciones que ya realizó y las que piensa realizar el gobierno.
2: Las privatizaciones, bueno, alguna ya se ha materializado, como el caso de Transener. Tenemos alguna otra que probablemente se van a materializar este año, como es el caso de AISA. Tenemos las privatizaciones de las termoeléctricas, General San Martín y Manuel Belgrano. Esa puede llegar a ser incluso que se den antes del cierre de este año, pero conservadoramente hemos puesto que siguiera el año que viene, pero tenemos la expectativa de que se materialice antes. Después hay algunas otras como Tandanor, como la segunda etapa de la Sidro. El número que hemos puesto es conservador. Sí, tenemos estimaciones y entre los dos años que hemos puesto, sí, yo diría que el número es entre 500 y un poco más, entre 500 y 1.000 millones conservador. Pero bueno, ese es siempre ese es el approach nuestro.
1: Bueno, ahí lo escuchábamos al endeudador cereal de la Argentina contando en detalle todas las privatizaciones que va a realizar el gobierno.
0: Yo, escuchándolo atentamente, primero que es un sociópata, ¿no? Que es el hombre, él no puede hablar como si no tuviese ninguna responsabilidad en el pasado argentino, en la situación, miente todo el tiempo, con los mejores 18 meses, con esto, con lo otro. Pasa de los mejores 18 meses de la historia argentina a los mejores 18 meses del gobierno de Milei. Toda una catarata de mentiras. Después, uno le escucha la voz, yo vi el video, le escucha la voz. Es como que le da vergüenza mencionar a San Martín y a Belgrano, ¿no? En un momento. Y después él dice, conservador entre 500 y 1000. 1000 es el doble. O sea, es el doble. Es un número que es un poco insostenible. O sos muy malo negociando, porque no podés manejar la variable de 500 y también de 1000. Es toda una tomada de pelo bárbara, ¿no? Es una tomada, pero que tiene un costo y que es carísimo, ¿no? Tener este muchacho acá. Aunque a usted no le parezca, o se haya olvidado, a este muchacho, no le parezca verosímil, a este muchacho lo aplaudieron. La gente que mandó juez a animarle el acto a Milei acá en la Plaza San Martín, donde seguramente usted se ha sentado alguna vez a descansar, fue a comprar algo, no sé, que es un praliné, algo, se ha ido a comer al centro alguna vez, se ha estado ahí donde gritaron caputo, caputo, y que el otro decía... Es un rockstar, qué maestro, el mejor ministro de la historia. Bueno, sigue siendo parte importante de la política argentina. Es un actor, ¿no? Es uno de los brazos ejecutores del poder económico. Él, el Sturzenegger, es el otro. Bueno, ¿qué más? Acá me dicen que cuente más. Dale, en un ratito cuento más lo de Mussolini. Ahí también del Mariscal Tito podemos contar, otro partido. La injerencia de... Bueno, en este caso yo no... No creo que esté mal que empecemos a denominar a Trump, ¿no?, como una especie de dictador suelo, ya, a esta altura del partido. El tipo, mira, en un momento dice, vi la jugada, no era ni falta, y ese árbitro es sospechoso. Si mira su pasado, es sospechoso. Sospechen de ese árbitro. Imagínate eso. Dice, Balogun es nuestro mejor jugador, y le enseñó la roja. Por eso pedí la revisión a FIFA. Balogun era un tipo, un migrante, de los que Trump odia. Viste que dice, son gente horrible en Somalia, son gente espantosa que no vengan a nuestro país. Bueno, sus papás eran nigerianos, los de Balogun. Fueron a Estados Unidos y los echaron a patadas. Balogun nace en Estados Unidos y se va para el Reino Unido. Se va con sus padres a vivir al Reino Unido. Cuando después juega bien el fútbol, bueno, lo fichan para la selección de. Los contratan para. Le piden jugar en la selección de Estados Unidos y él acepta. ¿No? Mirá vos las paradojas de la historia. Este que echa todo el tiempo a los migrantes, sobre todo a los migrantes pobres, lo necesitó y ahora encima pidió que le sacaran la roja a este jugador que había sido echado por migraciones en Estados Unidos, ¿no? Junto a sus padres nigerianos. Bueno, ¿qué más?
1: Bueno, te cuento dos más, hablando de privatizaciones, dos más que ya están prácticamente realizadas. Una tiene que ver con los canales del Río de la Plata.
0: Empezó todo, empezó la ola privatizadora, en serio. Sí, enseguida sí, hacemos
1: sí.
0: Nota, ¿eh?
1: Sí, sí, vamos a hablar de eso porque, bueno, es por supuesto muy grave lo que está sucediendo. Y en este caso, después de haber entregado la hidrovía del Paraná a Jean de Nul, esta empresa que tiene vínculos con Santiago Caputo, bueno, la misma empresa va a ser la que va a dragar el canal del Río de la Plata. El gobierno ya dio el ok, dio el visto bueno, y Jean de Nul va a controlar prácticamente toda la conexión fluvial entre la Argentina y el comercio internacional. Y a esto déjame sumarle una más que tiene que ver con un sector del Parque Nacional Iguazú que anunciaron primero los recortes, abren un programa también de retiros voluntarios para todo el personal y el gobierno oficializó también la privatización de uno de los sectores comerciales más importantes del Parque Nacional Iguazú. Es un sector conexo al río Iguazú que abre el paso hacia la Garganta del Diablo, que es, por supuesto, el epicentro turístico del paseo a Cataratas del Iguazú. Fue entregada esta concesión a la empresa Gran Aventura Náutica SRL, que ya prestaba servicios en la zona. Como para sumar ahí también dos privatizaciones más sobre las que va a avanzar el gobierno. Tenemos para seguir escuchándolo a Toto Caputo, que ayer le preguntaban sobre los 18 meses que prometió, ¿no? Que se vienen los mejores 18 meses para la Argentina y para el gobierno. Escucha, esto fue lo que dijo.
3: No quiere decir, yo no estoy diciendo que en 18 meses vamos a ser Suiza o Estados Unidos. Digo que van a ser nuestros mejores 18 meses. ¿Y por qué lo digo? Porque lo muestran los datos. Si vos mirás los datos del último trimestre del PBI, estamos en récord de PBI, récord de exportaciones, récord de consumo. Y cuando...
1: Bueno, no lo vamos a seguir escuchando diciendo mentiras, ¿no? Porque no hay presupuesto récord de consumo. Ahí tengo unos datos para contarte respecto al consumo. ¿Qué está pasando con el consumo cuando juega la selección? Hay unos datos ahí interesantes que ni Toto Caputo ni Milei pueden levantar el consumo. Lo único que están logrando levantar el consumo de algunos productos específicos es la selección argentina.
0: Sí, sí. Bueno, hoy juega la selección argentina. ¿A qué hora juega la selección argentina? A las 13 horas. Y dicen que me contaba ahí una amiga que los bondis empiezan a cortar a las 11 y media, 11 y 40. ¿Cierto? Eso no. No. O sea, oficialmente no. En la praxis empiezan a disminuir, ¿no? Bueno, va a parar medio mundo, salvo los servicios esenciales, para ver el partido. Me impactó ayer ver a Scaloni declarar que Alexis McAllister es el suplente de Paredes. Es como una forma poco sutil de decir que Paredes hoy va a ser titular y que en todo caso McAllister va a jugar un poco más arriba, pero que el 5 titular es Paredes. No jugó el Mundial pasado como titular, ¿no? Lo jugó Enzo como titular, como 5 titular. Entró después en algunas... Bueno, parece que hoy vuelve a la titularidad del 5 de Boca, ¿no? Que parece que está muy bien, Argentina le hace... falta un pase fino así, veremos cómo arranca. El juego lastimado y se terminó desgarrando en ese partido, jugó por Copa Libertadores con Boca, ¿no? Y llegó así, medio maltrecho a la selección. Bueno, vamos a juega a esa hora y después que juega Colombia a las 3 de la tarde, ¿no? Colombia-Suiza a las 3 de la tarde. Ayer se quedó afuera Cristiano Ronaldo. Están pagados de sí mismos, Cristiano. Por supuesto que ha sido un tremendo goleador, ¿no? Es el hombre que más goles oficialmente ha hecho en la historia del fútbol. Después viene Messi. Más que Pelé, más que, ¿cómo se llama? Vican, más que todo más que Romario. Han jugado mucho tiempo los dos, ¿verdad? Han sido grandes profesionales en términos de profesionalismo, ¿no? No muchas lesiones, jugaron mucho tiempo. Eso les permite hacer mucho gol. Probablemente, no sé, Haaland, Mbappé, si juegan tanto tiempo así, tengan un promedio supersónico así de goles. Pero salió y dijo, bueno, no gané el Mundial, pero gané la Eurocopa, que para mí es como un Mundial.
1: Premio Consuelo.
0: Pero, ¿por qué como un Mundial? O sea, si tenés una gran carrera, ¿qué? No seas tan orgulloso, ¿verdad? Ahí no juega ningún país de África, no juega ningún país de... No sé, el resto del mundo, no juega ningún país de América. No juega ni Brasil ni Argentina. Entre ambos ya hay, por ahora, 8 Mundiales, ¿verdad? No juega Uruguay, que tiene 2... aunque digan que tiene 4. No juega Colombia, ¿no? Mirá Colombia dónde está. No juega Marruecos, por ejemplo. Es raro eso, ¿no? Después ganó... Bueno, pero ayer dijo que es su último Mundial. El tema es que el próximo Mundial es en Portugal, Marruecos y España, ¿verdad? El primer partido se juega en Argentina, Uruguay. O sea, lo organiza Argentina-Uruguay. Porque se cumplen 100 años del primer... que es el Mundial ese del que yo hablaba, donde mandó sus esbirros Mussolini acá a Uruguay. 1930. Se cumplen 100 años, entonces el primer partido inaugural es en el Río de la Plata. Son coorganizadores Uruguay, ¿se acuerdan que apareció Luis Suárez con Messi? Uruguay y Argentina. No tengo claro si juegan el Monumental, o no hay cancha definida, me parece, todavía. Eso no lo sé, pido disculpas, no lo sé. Pero el resto de los partidos se juegan entre Portugal, Marruecos y España. Capaz que Cristiano ha dicho que quiere ser actor, ¿verdad? Cuando termine de jugar al fútbol, además de ser multimillonario, que quiere ser actor. Que le va a dar la edad, dice que le da la facha para hacer películas. No contemplan actuar bien o actuar mal. Hay que tener plata y ser fachero, ¿no? Tener abdominales. Un detalle si actúas bien o actúas mal. Bueno, hay tantas películas que le da la razón a Cristiano. ¿Qué más?
1: Bueno, ¿qué más? Hay novedades respecto a Adorni. Le prohibieron salir
0: ¿quién?
1: Adorni. ¿Lo tenés, Adorno? No. ¿Te suena?
0: No, pero había dicho algo Signorini, ¿no? Que iba a ser olvidado rápidamente.
1: Bueno, para que no nos olvidemos de Adorno rápidamente, te cuento que tiene prohibido salir del país sin autorización previa. Esto esta fue la medida que tomó la Justicia Federal después de estos rumores de que se podría ir a vivir a Uruguay, ¿no? Y además ordenaron medidas que tienen que ver con la investigación del historial completo de operaciones y de transferencias que hizo el ex jefe de gabinete en plataformas. Una es Binance y la otra es Lemons, ¿no? En estas cripto. Y otra causa que...
0: Todo un chamullo, un chorobar, un chamullo. ¿Hace cuánto estábamos acá impactados, no? El país estaba un poco impactado porque la mayor parte había visto, al menos en su celular, un pedacito a Adorno diciendo que había ganado una fortuna con las criptomonedas, que se hizo rico. Uh-huh. Canchereando como él canchereaba, ¿no? Bardeando cualquiera, diciendo cualquier cosa, agrediendo a las personas con discapacidad, a los jubilados, hasta Maradona, cualquiera, ¿no? Yo te pregunto, Adorno... ¿Está cobrando sueldo de YPF? Adorno está cobrando sueldo de YPF porque la interrupción que le hace, no sé si después la encontrás por ahí, la interrupción que le hace Karina a Milei,
1: sí,
0: que vos pusiste acá, uh-huh, es sobre ese tema.
1: Estaba, no sé, porque no se entendía, pero en teoría estaba explicando
0: qué le dice, eso ya lo sé.
1: Sí. Claro.
0: No, pues no tiene más la vocería, no tiene la jefatura de gabinete, y al igual que Francos, salvo que le corten ahí el chorro, podría estar percibiendo el sueldo de 94 millones de pesos al mes, que cobran la mayor parte de los directores de YPF. Mira Juan cómo abre los ojos, el 2 de oro tiene. 94 millones, a ver, voy a preguntar. No, el punto es que sería muy increíble, ¿no? Que hayamos dejado de hablar de Adorno y que esté cobrando una guita así, después de haber hecho lo que hizo, ¿verdad?
1: Sí, por supuesto, sería un escándalo. Otro que parece olvidado y que lo vamos a traer acá de nuevo a la realidad, porque hoy se va a presentar José Luis Espert a indagatoria por esta causa que lo investiga por lavado de dinero junto a Fred Machado. Es una imputación que sostiene que recibió $200,000 de un contrato simulado con los que compró autos de alta gama, creó un fideicomiso, así que hoy por la mañana, otro caso que parece olvidado después de verlo huir en moto, bueno, Espert declara hoy.
0: Bueno, acá viene ahí, declara hoy, ¿no?
1: Declara hoy.
0: Me gustaría estar ahí, escuchar, a ver qué dice, ¿no? El ex candidato en Provincia de Buenos Aires, el profe Espert, como le decía Milei, ¿no? El hombre que cobró una plata y después decía, no, pero por la pandemia después no pudo hacer el trabajo. ¿De dónde venía la plata? Machado está preso en Estados Unidos, ¿eh? Estaba acá, la corte lo apañó, ¿se acuerdan ustedes? Bueno, vamos a ir enseguida con una canción. Acá estoy viendo la renuncia. Estoy leyendo la renuncia. Señor presidente del directorio de YPF, señor Horacio Marín, de mi consideración me dirijo a usted al efecto de poner en su conocimiento y por su intermedio, bueno, que dice que renuncia al cargo de director titular por la clase A en YPF. Quien no renunció y quien es director clase A de YPF es Guillermo Francos. ¿Vos sabías que Guillermo Francos, bueno, que fue jefe de gabinete, uh-huh, que fue funcionario de Alberto Fernández, cobraba más de $15,000 con Alberto Fernández, que fue funcionario y laburó con Scioli, bueno, que pasó por, laburó en el menemismo, es casta, casta, es el no tiene tanta chapa, pero es casta, casta. ¿Vos sabés qué curiosidad? Porque mira, hoy YPF, que es una empresa cuya mayoría pertenece al el Estado argentino, ¿verdad? Una empresa,
1: claro,
0: con capital mayoritario, 51% del Estado.
1: Por ahora.
0: Sí, por ahora. Del Estado argentino. YPF, le paga, le tocan 94 millones de, alrededor de 94, 93 millones de pesos mensuales, Guillermo Francos. Al papá de Guillermo Francos, Raúl Francos, en el 55, un tiempito después de los bombardeos en Plaza de Mayo, cuando se cocinaba ya el golpe, 3 meses después, hubo bombardeos en la planta de YPF, ahí en Berisso, Ensenada, ¿es verdad? Ajá. Uh-huh. ¿Sabe quién bombardeó una de las plantas de YPF?
1: ¿Quién fue?
0: ¿Quién pilotaba un avión? Raúl Francos, el papá de Guillermo Francos, ex jefe de gabinete, que ahora cobra 90 palos de YPF. Su papá bombardeó YPF para tumbar a Perón. No digo, no tiene que ser responsable por lo que hace el padre, ¿no? Pero tampoco lo condenó, ¿eh? Nunca lo condenó. De hecho, él es un hombre del manriquismo, el que lo ubica a él en la política es el papá. Bueno, ¿con qué seguimos?
1: Bueno, tengo dos cortitas para compartir que tienen que ver con lo que venimos contando hace un tiempo con los cierres, ¿no? De fábricas, de negocios. En este caso, una nos toca muy de cerca, que es una fábrica en Córdoba, la autopartista Crucianelli, que ayer despidió a 11 operarios. Son 11 familias que se quedaron sin laburo, no dejaron ingresar a los trabajadores. Hay protestas. Esto fue el día de ayer. Los operarios llegaron a la metalúrgica y se encontraron con portones directamente soldados, según comunicaron y denunciaron desde la UOM. Nunca les avisaron, esto fue sin aviso previo y bueno, no pudieron por supuesto realizar sus actividades normalmente y de esta manera se dieron por despedidos. Después hay otra novedad respecto a esto que tiene que ver con una distribuidora de bebidas del conurbano que despidió a 220 empleados. Es una firma logística que se llama Express Beer. En La Matanza, son 220 empleados.
0: ¿Cerveza qué es?
1: Sí, es una distribuidora de Quilmes, de la fábrica Quilmes.
0: 200 empleados allá, 11 empleados acá.
1: Uh-huh, sí, son dos de las novedades que se conocieron ayer.
0: No hay ningún día que no contemos acá, por lo menos el caso de 500 empleados, ¿no? En Techín, el otro día yo conté más de 1000 en Mercado Libre. ¿Qué va a hacer esa gente? Pues no hay un recambio, no es tan fácil conseguir laburo hoy. Hay muchísimas personas que están buscando laburo, ¿no? Crece de a un punto, son cifras medias engañosas, pero todos los días, Sole, acá estás contando.
1: Sí.
0: Por lo menos 500, 600 casos por día de personas que pierden su laburo.
1: Sí, ¿y qué hacen esas personas que no consiguen laburo? Bueno, hay muchas realizando laburos en plataformas, ¿no? Laburando de Uber, intentando buscarse el mango para zafar. Así que bueno, estas son las novedades tristes que tenemos que contar esta mañana respecto a los cierres de fábricas. Ayer también hubo una noticia muy triste con un instructor de vuelo acá en Córdoba que, según contó la alumna que viajaba con él, se tiró del avión. Se llamaba Leandro Bertazo, según lo que cuenta la alumna que viajaba con él dentro del avión. Sí. Cuenta que se tiró los auriculares, que dejó a un lado el celular, abrió la puerta del avión y se tiró. Así que está siendo investigado lo que sucedió. Eduardo Álvarez, que es el dueño de la escuela de vuelo Flying Parrot en Córdoba, que es donde estaba realizando las actividades de esta persona, bueno, fue quien recibió en este caso la noticia de la alumna que se encontraba en pleno vuelo de aprendizaje junto con su instructor.
0: Sí, muy, muy, muy increíble, ¿no? Me pasaron ahí data de... Bueno, mucho miedo de la pareja que había viajado antes, una situación muy dura, muy áspera. Bueno, acá nos están escribiendo al 351-5068-112. Vamos a escuchar una linda canción para empezar. Hola, gente, mi nombre es Daniel, soy metalúrgico de más de 20 años. Ayer participé de uno de esos cortes organizados en Avenida Sabatini y General Sabio, para ser más preciso. Lo que quería comentar es el nivel de indiferencia que tienen los compañeros para defender su salario. Nos llegamos a juntar 30 personas, no entiendo lo que nos pasa, en qué le erramos para llegar a esto. Gracias, los escucho siempre. Bueno, una pena, y nos manda acá el flyer, la foto. Acá nos dice Leonora que ella, escuchaba vinilos en el auto y que ahora dice que en una canción hace hasta el salto de la púa. Cuando la canta, así como se le quedó pegada, ¿no? Mira vos, un dato ahí. Gracias. Nos están escribiendo, nos dicen que nos escuchan acá, mirá, desde Maipú, eso que es Mendoza, ¿verdad? Bueno, festejan el gol del negrazo Lukaku. Es un gigante Lukaku, ¿lo vieron?
1: Sí, lo vi, es un golazo.
0: Además de un gran goleador, lo sexualizaron mucho en Manchester. Se terminó yendo a Inter, ¿viste? Las cosas que le cantaba la hinchada, todo era como una especie de mascota, no le gustó a Lukaku y terminó peleando con Zlatan, ¿no? Porque Zlatan le decía que la madre hacía brujerías y que le habían clavado los alfileres y que había todas esas cosas. Bueno, vamos a hacer una canción. ¿Quiere? Acá nos... Mirá, acá dice Gustavo, habla del 6-0 a Perú. ¿Qué más? Acá muy enojados con lo de Trump. Nos mandan saludos desde Villadela. Nos están saludando. Bueno, gracias. Nos están saludando desde Río Ceballos, abrazo grande, están tomando los primeros matecitos en Río Ceballos, ¿eh? Bueno, ¿tiene una más o nos vamos ya a la música?
1: Sí, estos datos del consumo, te cuento rapidito.
0: Dale, sí, por favor.
1: Es un dato de la consultora Sentia que analiza el consumo durante la época del Mundial. El tema es que, por ejemplo, el boom de consumo tiene que ver con el rubro alimentos y bebidas, que incluso salta hasta un 90% los días que hay partidos, ¿no? Los días de que juega Argentina, contra días en los que no hay partido y no se registran prácticamente ventas de esto, hay mucha diferencia.
0: ¿60 o 90 dijiste?
1: 90%. Ahí detallamos bien cuáles son los productos estrellos, los productos que más resaltan en esta venta de unidades. Por supuesto, las ventas de aperitivos, de picadas, de fiambres, son las que están en el top 5 de los productos más vendidos, con un crecimiento alto, atípico, dice la consultora Sentia, en la era Milei, ¿no? Que son números que no se registran hace más de 2 años. En una caída abrupta, ¿no?, del consumo que venimos retratando hace tiempo. Por ejemplo, en el primer partido de Argentina, que la selección jugó con Argelia, la venta de snack creció un 92% contra las ventas de un día normal. La venta de cerveza trepó en un 80%. En el caso de los fiambres, las ventas se dispararon un 65%, la venta de pizzas un 58% y la de aperitivos un 35%.
0: Bueno, mira vos, mucho, ¿no? Casi todo, promedio 90%. Acá me pregunta Betty si viene Rally hoy. No, está de viaje. Apenas vuelva, ojalá lo podamos tener pronto haciendo acá su columna. Acá me preguntan por el apartamento de los querellantes en el caso Libra. Mirá, en un ratito lo repasamos. Es uno de los grandes temas. Para mí el tema del fin de semana, estamos intentando ahí algunas fuentes, pero si no lo contamos nosotros. Ayer lo repasamos. Es un escándalo lo de Martínez de Giorgi. A su mujer la ponen como jueza federal en Hurlingham. Apartan la querella. Vuelve el secreto sumario a la causa. Es de una oscuridad, de un oscurantismo. Le bajan la causa Libra a Milei y a su hermana, prácticamente, con esta decisión de la justicia. No hicieron, Martínez de Giorgi igual, no han hecho nada hasta acá. Y, bueno, es un dato que nos permite creer que, al menos acá en Argentina, se acaba la causa Libra para Milei, de la criptoestafa y todo lo demás. Enseguida contamos algunos elementos. Es muy increíble que no se hayan parado la rotativa, que no estemos hablando todo el tiempo de esto en Argentina, los grandes medios que tienen influencia, llegada en serio ahí a la justicia, a los sectores de poder, ¿no? Como pasó con Adorni. Bueno, vamos a hacer una canción, vamos a escuchar, a ver si le gusta. Se llama La Belleza, de Luis Eduardo Aute, ¿sí? Un cantautor filipino, español, que además es director de cine, que es fotógrafo, que es ensayista. Fue, lo conocimos, un artista así del Renacimiento, ¿no? Que hacían de todo. Bueno, vamos a escucharlo, esta canción, que es una canción también muy política, que habla de la belleza, habla de los desencantos, por ejemplo, con el PSOE en España y con, bueno, con una promesa de revolución. Vamos a escuchar esta canción, fina canción de Aute, y ya venimos con más.
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0: Bueno, son las 7:56 de la mañana. Vamos a saludar a Santiago Batista, que es licenciado en Economía, es director de la organización Ciudad, para, bueno, repasar en contexto y con alguna data fina este proceso de privatizaciones del que habló hace un ratito Sole, lo escuchamos acá también a Caputo hablar. Bueno, aprovechan momentos, no es que no lo hicieran antes del Mundial, pero se aprovechan algunos momentos muy específicos para vender la joya de la abuela a precio vil, chauchi palito, ¿sí? Incluso algunos recursos estratégicos. Santiago, ¿cómo andás? Buen día. Cristian te saluda.
1: Hola, buen día. ¿Cómo andan todos?
0: Bien, ¿vos?
1: Bien, todo bien.
0: Bueno, ¿cómo lo ves? ¿Qué te parece lo más preocupante de esto?
1: Bueno, ayer hubo una conferencia de prensa poco habitual en el ministro de Economía de la Nación, pero una conferencia de prensa para presentar el programa financiero, se suele decir. El programa financiero es básicamente dónde va a sacar los dólares el gobierno para los pagos de deuda que necesita hacer lo que queda este año y el año que viene. En el marco de eso, bueno, hicieron su previsión sobre dónde van a sacar los dólares, que es una gran pregunta. El dólar en junio subió el doble que la inflación. Con lo cual, hay un tema que se vuelve a revivir, como suele pasar cada algunos meses en Argentina, sobre el valor del dólar, si está quieto, si se queda quieto, o si va a subir. Y eso mueve mucho las expectativas de las personas y de las empresas. Entonces, como hubo un poco de inestabilidad, un poco de incertidumbre, Caputo, junto a su secretario de Finanzas y su viceministro de Economía, hicieron una presentación en el Ministerio de Economía con una conferencia de prensa extensa, larga. Algo poco habitual. Remarco lo de poco habitual porque suele suceder que cuando Caputo hace una conferencia de prensa, algo no está saliendo bien o tiene que enderezar el barco. Entonces, es importante el contexto. Si no, suele ir al programa de streaming de ellos, del gobierno, y explicar ahí. Y ahí, entre otras cosas, lo que dijo efectivamente fue que una parte de las fuentes de dólares que van a usar para pagar la deuda son privatizaciones. El Belgrano Cargas, AISA, centrales termoeléctricas, hidroeléctricas, Transener. Algunas empresas, algunas que ya estaban aprobadas sus privatizaciones, y otras que se estaba viendo si se podían hacer, por montos muy bajos, no es una fuente financiera importante, que eso es lo más destacable, además del tema. Quieren vender empresas solamente para juntar un puñado de dólares para pagar vencimientos de deuda, lo cual no tiene relación con lo que se está vendiendo.
0: Sí. Mira, si querés, quiero compartir con Santiago el audio de Caputo. Uh-huh. No es el de la conferencia de prensa, sino es un momento de una entrevista que da post-conferencia de prensa, a donde ni siquiera tiene claro los valores. En un momento dice, siendo conservador, entre 500, no sé si lo tenés por ahí, Juan, y 1.000 millones de dólares.
2: Sí, sí, es de la conferencia. Es donde has listado las privatizaciones.
0: Ahí está bien. A ver,
2: sí.
0: Lo pongamos un momentito porque le quiero preguntar. Es el número 3, por favor. Un minuto, Santiago, ¿puede ser? Así lo escuchamos, sí, claro. Mientras hablamos con vos.
3: Las privatizaciones, bueno, alguna ya se ha materializado, como el caso de Transener. Tenemos alguna otra que probablemente se van a materializar este año, como es el caso de AISA. Tenemos las privatizaciones de las termoeléctricas, General San Martín y Manuel Belgrano. Esa puede llegar a ser incluso que se den antes del cierre de este año, pero conservadoramente hemos puesto que siguiera el año que viene, pero tenemos la expectativa de que se materialice antes. Después hay algunas otras como Tandanor, como la segunda etapa de la Sidro. El número que hemos puesto es conservador. Sí, tenemos estimaciones y entre los dos años que hemos puesto, sí, yo diría que el número es entre 500 y un poco más, entre 500 y 1.000 millones conservador. Pero bueno, ese es el approach nuestro.
0: Bueno, ese es el approach. En medio, estás ahí, Santiago, ¿no? Estamos hablando con Santiago, sí, Batista, sí, licenciado en Economía, estamos hablando de este proceso, ese paquete privatizador. En medio, si vos fueses un vendedor y te dicen entre 500 y 1000, hay una diferencia ostensible, es el doble, ¿no? Y no lo termina de tener claro. Después, cuando va al programa, sale de ahí, se refiere al mismo tema en un programa de un vocero no oficial, a donde suele ir, y ahí dice que va a tratar de sacar la mayor plata posible. ¿Vos tenés claro cuál más o menos es el monto de todo este paquete, de esta nueva ola de privatizaciones, de este puñado de empresas?
1: Bueno, esa es una de las cosas, esa es la gran pregunta, porque en su presentación, eso es lo que dijo al final en la conferencia de prensa el ministerio, pero en la presentación habla de 2,3, no entre 500 y 1, entre 2026 y 2027. O está exagerando para que le dé la tabla, que puede ser una posición tranquilamente, porque hay otras cosas que están un poco exageradas también, o efectivamente no tienen ni idea de cuánto estiman recaudar. Y pasa con este tipo de medidas que está tomando el gobierno, que yo no estoy para nada a favor, pero incluso para los que están a favor entienden que están súper demoradas. Es como las concesiones de las rutas. No tenemos obra pública desde hace 2 años y medio, casi prácticamente en ninguna parte del país, o si no son cosas muy chicas que pueden resolver los gobiernos provinciales, que puede ser algo de asfalto o alguna obra pública mediana, pero es chica, y se detiene de esa manera un sector tan importante como es la construcción, por ejemplo.
0: Demoradas. Entonces, estas cosas... Demoradas, no devaluadas, demoradas.
1: Demoradas. Sí. Entonces se generan estos problemas y estos cuellos de botella que el propio gobierno, incluso en su voluntad, uno ve que tienen problemas para ejecutarla. Y este tema de la evaluación, de cuánto valen las empresas, ni hablar.
0: Pero eso es clave. Mira, yo te quiero preguntar esto. Estamos hablando de un tema que nos parece fundamental. Yo sé que algunos están de vacaciones, otros se están desperezando hasta ahora, van en el auto a hacer sus actividades mañana. Estamos hablando de la venta del país. Por chauchas y palitos. Después llegamos al para qué. Pero, a ver, Santiago, no sé cómo lo ves, pero yo recuerdo el proceso privatizador durante la década del 90 de Dromi, que fue el ingeniero de las privatizaciones, de la reforma del Estado. En ese momento dijeron, a ver, tenemos este plan, que no era un plan menos saqueador, no lo hicieron en tiempo récord como Milei, pero dijeron, a ver, vamos a privatizar un paquete de 150 empresas, vamos a sacar tanta plata. Y aún cuando vendieron YPF chauchas y palitos, nosotros nos tocó pelearnos y discutir con Cavallo sobre eso, un monto al otro día estuvo 3 veces más cotizando en la bolsa de Nueva York, ¿no? El YPF y demás. Pero bueno, fue un paquete, el gobierno decidió más ordenadamente, si querés, con un plan, vender todo para financiar la convertibilidad, ¿no? Esa fue una de las vías de financiamiento de la convertibilidad. Acá lo que estamos viendo, lo tiraste vos, lo dejaste trasuntar ahí. El gobierno ha subido el dólar, dijiste vos, el oficial y también el blue en el último mes, más que la inflación. Y el gobierno tiene elecciones el año que viene. Y vemos que el principal plan del gobierno para las elecciones del año que viene es mantener pisado el dólar, que es un picadero de dólares. Entonces, ni siquiera tenemos claro, el gobierno manotea, ¿no? Vende una hidroeléctrica a 700 millones, va vendiendo como si fuera, no sé, que va a vender la joya de la abuela ahí, ¿no? A una cueva. No tenemos claro, no sé cómo lo ves vos, pero el gobierno lo que está haciendo es todos los días ver de dónde saca una chaucha más, porque por un lado te dicen, tenemos los dólares, ¿no? Vaca muerta, tenemos los dólares, las exportaciones, la soja, etcétera, pero después necesita ir a precio de remate vendiendo parte de nuestro país.
1: Totalmente. Es tal cual como decís, porque hay que siempre tener el ojo puesto en que en 6 meses arranca el año electoral, en 8 meses cierran las listas y en casi un poquito más de un año estamos votando. Y la actividad económica real, la que vivimos todos nosotros en general, está muy mal. Perdimos más de 300.000 puestos de trabajo y tenemos una economía que funciona de mínima 2 velocidades entre el sector más primarizado de la economía, donde trabaja el 9% de la población argentina y donde trabaja el 44% de la población argentina, que es la industria y el comercio, y la construcción, está aniquilada. Entonces el gobierno necesita algo para mostrar de cara al proceso electoral. Y lo que quiere mostrar son dos cosas que lo plantea constantemente el gobierno y eso no lo oculta, que es estabilidad, o sea, mantener el dólar quieto y que baje la inflación todo el tiempo. Aunque no llegue a menos de un dígito, empiece con 0 como quería el presidente, que por lo menos esté siempre un poco más abajo. Y para hacer eso necesitan dólares. los dólares de Vaca Muerta, los dólares de las exportaciones no van a alcanzar para eso, y Caputo ayer lo dejó muy en claro porque necesita desembolsos del FMI, necesita organismos multilaterales que le presten plata para pagar los vencimientos de la deuda y mantener el dólar quieto, necesita pedir plata, endeudarse en el mercado local, y necesita las privatizaciones para conseguir más dólares. Necesita 48 mil millones de dólares solamente para pagar las deudas durante este año y el año que viene. Y las privatizaciones son solamente 2.300 millones de dólares, con suerte, porque después Caputo dice que son menos. Entonces, ahí no solamente parece que hay una voracidad por obtener dólares y llegar bien. Es increíble. Y aparte, ¿por eso vas a ponerte a rematar las empresas del Estado para pagar 2-3 meses de vencimientos de deuda?
0: Empresas que en la mayor parte de los casos son superavitarias, que costaron un montón de inversión, ¿no? De poner los fierros, de formar gente. Porcentualmente las venden por chachos y palitos. Vamos a llegar, Santiago, a la reelección o al intento por reelegir más caro de la historia, ¿no? La cantidad de dólares que se han gastado, ni Menem con la convertibilidad, ni con el remate de esa parte del país en ese momento, supuso tantos dólares para reelegir una presidencia.
1: Y el año pasado, para llegar a las elecciones, tuvieron que contar con Bessent desde Estados Unidos para que venga y directamente venda dólares en Argentina. Que eso, si al gobierno le llaman a las elecciones, iba a terminar muy mal. Si no, no llegaban al proceso electoral con el dólar quieto como llegaron. El año que viene nos enfrentamos a un esquema similar. El gobierno toma nota de lo que pasó el año pasado y trata de llegar con más dólares, por eso esta presentación, por eso está haciendo todo lo que está haciendo, está sacrificando actividad económica para comprar reservas y todo. Pero efectivamente hay un populismo de derecha, como suele llamarse, que es el populismo de los dólares, de tratar de entregar la mayor cantidad de dólares posibles al menor precio posible. Hoy están comprando por mes, constantes y sonantes, 1.400.000 argentinos dólares oficiales, que son más o menos un poco más de 2.000 millones de dólares por mes. Así no hay economía, no hay exportaciones que aguante con este valor del dólar. Con lo cual, el gobierno necesita sacar dólares de donde pueda, y va a ser de los depósitos, va a ser de las privatizaciones, de donde pueda tratar de sacar dólares.
0: Te hago una última, Santiago. ¿Por qué crees que esto...? Porque esto tiene un costo. Si le ponemos números a todo esto, vos dijiste 40 mil millones de dólares solamente para pagar deuda hasta el fin del año que viene, entre vencimientos, entre el picadero de dólares que es por día para el gobierno mantener más o menos estable el precio del dólar, que es un precio ficticio. ¿Por qué no se cuantifica? ¿Por qué crees vos que no se cuantifica? Te tiro, yo veo dos opciones. Una es una razón ideológica, ¿no?, que nos pone anteojeras, y otra es que es tan importante en Argentina que el precio del dólar esté bajo, porque la inflación baja no está, pero el precio del dólar se mantiene de hace mucho, hace 2 años, si uno mira dólar blue contra dólar de aquel momento, contra el dólar blue de hoy, está casi igual. ¿Por qué crees que no se cuantifica, que no vemos una torta? Decir, che, nos está costando todos los días esto, es una sangría.
1: Porque si sale bien, no es una decisión tan errónea. El problema es que los gobiernos muchas veces lo que les pasa es que piensan que llegan y después la sociedad, digamos, el mercado, que es lo mismo que la sociedad, se los lleva puestos y termina corriendo. Entonces, si vos entregaste los dólares a 1.500 en un momento y a los 2 años sigue estando en 1.500, bueno, la verdad es que como gobierno no necesariamente tiene que ser una mala política, de acuerdo a qué es lo que sacrificaste para llegar a eso, ¿no?
0: Claro, pero el punto es que ahora sacrificaste, Santiago.
1: Exacto.
0: Es que no hiciste una ruta, recortaste todos los salarios, recortaste todo, vendiste todas las empresas del Estado, no producí, la industria está por abajo del 40% en muchos rubros.
1: Es que si vos para mantener un mismo dólar o para llegar a una inflación del 30% anual, como va a ser este año probablemente, sacrificaste 300.000 puestos de trabajo registrados, y de los cuales 216 son del sector privado, bueno, a mí no me da la ecuación que sea redituable en términos macroeconómicos, porque falsa la estabilidad, que es una cuestión que hay que profundizar, que esto no es una situación estable, que bueno, estamos sacrificando actividad económica porque estabilizamos la economía argentina. De ninguna manera. No está estabilizada la economía argentina. Estamos haciendo una ensalada de financiamiento para llegar a un proceso electoral muy complicado como hace el año que viene, después de haber pasado por uno extremadamente difícil, y los argentinos se cubrieron con 30 mil millones de dólares para las elecciones intermedias, el año que viene va a haber otro proceso recontradolarizador nuevamente, y vos sacrificaste en el medio 27 mil empresas, sacrificaste más de 300 mil puestos de trabajo, y sacrificaste la industria, el comercio,

0: Todo eso, y ves, vos, todo eso vale por 30% de inflación al año, y a mí me da que no lo está valiendo y que eso no es estable, sino que lo que hiciste fue destruir la economía real solamente por eso, para mí no cierra.
1: Bueno, está buena la conclusión. Yo 30% digo para refrescar, porque viste que ahora con los reels es como que o sea, hay una conducta de olvidarse todo, pero 30 tenía el peronismo, tenía Cristina, 30 tenía Macri también al año. No es que es una gran epopeya, 30 tuvo incluso a Alberto Fernández en el primer año, ¿no?
0: Es una barbaridad. No, no, 30.
1: O sea,
0: A
1: no es
0: ningún
1: que hablamos de
0: país.
1: 30 como si estuviéramos ganando 10-0. 30 tenía cualquiera y había ruta, por lo menos, que si cada uno tiene su opinión sobre qué pasaba en ese momento, pero comíamos asado, había ruta. Esto es, ¿no? Vanagloriarse un 30% sin nada.
0: No, no, 30%. Ningún país del tamaño de Argentina, ningún país del G20 o de mitad de tabla para arriba en el mundo no le llega ni pisa los talones a la inflación argentina. Está lejísimos. Y el gobierno efectivamente está teniendo un problema para bajarla de estos valores. Ahora, de bajarla de 2, estuvo el primer trimestre del año entre 2,5 y 3, ahora está logrando volver a un valor cercano al 2%, pero no termina de bajar. Y sí, lo que sí está pasando es que el modelo, ellos plantean que esto es un modelo de inversión. El modelo de inversión no termina de funcionar porque vos tenés menos inversión que durante el gobierno de Alberto Fernández, en términos de las cuentas nacionales.
1: Sí.
0: Y el RIGI, que es el gran motor de la inversión para este gobierno, funciona en alguna medida, que es la parte más burocrática y que están comprometidos. Y ahora ya van a estar en más o menos 120 mil, 130 mil millones de dólares de inversión, pero no se desembolsan. Y lo que se puede llegar a desembolsar tiene muy poco, ni siquiera derrame en la economía real, porque puede pasar como la minera que de San Juan, que te importa una ciudad entera de China. O que los dólares ni siquiera pasen
1: Claro,
0: por, ni siquiera
1: sí.
0: se estacionen un poquito en Argentina, porque una de las ventajas que tiene el RIGI es que le libera el cepo a las empresas y permiten que pueden importar directamente sin aranceles y contando con los dólares sin pasar por Argentina.
1: Te hago una más,
0: Entonces,
1: Santiago. Te hago una más,
0: sí.
1: porque te escucho y durante un montón de tiempo escuchamos a, sobre todo a los economistas más ortodoxos y muchos jugadores del gobierno decir, y a láteres decir, che, cuando no haya emisión monetaria, ¿no? Cuando tengamos, no tengamos déficit fiscal y no haya emisión monetaria, el dólar se plancha automáticamente. Puede haber un par de meses de inercia, un tiempito de inercia, 5, 6, 7 meses de inercia, 10 meses de inercia. Llevamos más de 2 años y medio, mucho más de la mitad del gobierno. ¿Y cuál es la causa, cuál es la razón, según vos, por la cual el gobierno hoy no puede explicar por qué tiene? Hasta hace un mes había 3 puntos, en 2 meses había 3 puntos de inflación, la carne se había disparado, era, ¿no? Estamos hablando de una inflación que pega además con todos salarios paritarias pisadas, ¿no? ¿Cómo lo ves?
0: Yo creo que hay dos cosas. Uno, primero, con este en general, en todos los gobiernos, en este en particular, hay que ver más lo que hace que lo que dice. Este gobierno en particular tiene un relato hacia la sociedad y después tiene otra conducta de cara a o a la praxis económica. Muchas veces van de distintos carriles. Te doy un ejemplo muy,
1: A
0: muy
1: ver.
0: concreto. El endeudamiento de las familias. Caputo dijo que es un problema, sigue diciéndolo, de hecho ya lo dijo de vuelta, es un problema entre privados, dice Caputo. Con lo cual dice, no, yo no tengo nada que ver, no es un problema regulatorio, es un problema entre privados, los bancos actuaron de bancos, etcétera, etcétera. A la vez, el Banco Nación saca una línea para ayudar a las familias endeudadas, que es una línea que está muy buena, la verdad, ¿eh? No, no, no la voy a criticar porque la verdad está buena como herramienta de política pública, no alcanza, debería ser un tema regulatorio, pero ven ahí. Entonces, aunque Caputo diga que es un problema entre privados y muestre esa faceta libertaria, si querés, el Banco Nación en paralelo hace una política pública. Entonces, vos ves que hay como un captar un problema de la economía real que ellos no lo dicen para mantener su libreto, pero a la vez tratan de atajarlo. Lo mismo pasó con los planes sociales o la UH, donde
1: Sí.
0: decían que son todos planeros, pero no redujeron los planes sociales tanto como decían y la UH la aumentaron. ¿Por qué te digo esto? Y no, no me voy a escapar de la pregunta, voy directo al dólar. No hubo emisión cero durante este gobierno. Lo que se frenó fue la emisión para paliar el déficit fiscal, porque efectivamente hay superávit fiscal y superávit primario y financiero. Con lo cual, el Banco Central dejó de financiar al Tesoro a través de la emisión. Eso no significa que se corta la emisión. Hay muchas formas de emisión. Cuando se compran reservas, por ejemplo, se emite. O sea,

0: El Banco Central va al mercado, compra los dólares y en contraprestación da pesos
1: Está bien, vos
0: a la
1: decís,
0: persona.
1: el
0: Esa
1: gobierno
0: es una forma.
1: emite, ¿no? Calza,
0: El
1: de distinta
0: gobierno,
1: forma está emitiendo.
0: claro,
1: Ahora, te
0: de a
1: pregunto,
0: momentos, el momento va emitiendo, sí.
1: ¿hay algún país en el mundo que tenga tanta inflación en dólares como Argentina?
0: No. Y ese es el gran problema de este gobierno. Suele pasar que en los procesos de estabilización uno deja el dólar quieto al principio para buscar un ancla. El problema es que en algún momento tenés que empezar a liberar porque si no te pasa ahora que está todo carísimo respecto, ahora un poquito menos, hace 6 meses está todo carísimo respecto a otros países. Y eso en algún momento se termina de quebrar, salvo que pensemos que Argentina de repente es Suiza, que eso es
1: Apreció su moneda
0: el
1: porque se le
0: gran
1: dio la
0: problema.
1: gana.
0: Claro, y apreciar de una forma artificial. Pues yo me decís, bueno, pará. La verdad es que realmente Vaca Muerta está explotando. Encontraste, no sé, otra fuente de recursos. Argentina, lo que está pasando con Vaca Muerta está buenísimo y es un cambio estructural en la economía argentina, pero no exageremos en optimismo. No es que de repente tenemos una enfermedad holandesa, que es un proceso que se suele mencionar mucho, que fue cuando Holanda descubrió muchos pozos petroleros y apreció mucho su moneda. Estamos en un momento mejor, pero no es una locura, digamos, lo que está pasando. Pasa que hay mecanismos financieros que el gobierno está aprovechando para conseguir dólares. El endeudamiento de las empresas en dólares, por ejemplo, es una herramienta que está aprovechando mucho y son argendólares o dólares financieros que el gobierno está aprovechando. Y hay una segunda cosa que el gobierno está tanteando ahí, que sería lo más peligroso de este gobierno, que es que habiliten el endeudamiento de las personas en dólares con los bancos o de las empresas. Hasta ahora las empresas, lo único que pueden endeudarse en dólares son las empresas que exportan o importan, que tienen parte de su negocio
1: Está
0: dolarizado.
1: bien, sí.
0: El resto no. Y eso sería un problema porque ahí se generaría un círculo de argendólares, que es un poco más complejo, un día si quieren lo charlamos, pero que sería una herencia muy difícil después, porque si después devaluás, fundís a todo el mundo. Entonces el gobierno busca otros mecanismos financieros para generar esta sensación de que sobran los dólares y hay lluvia de dólares. Fue lo mismo con inocencia
1: Sí, sí,
0: fiscal,
1: sí.
0: fue lo mismo con el blanqueo, para generar esta sensación de abundancia de dólares cuando es bastante artificial.
1: Sí, el otro día estaba vendiendo una licuadora a ver si te dan 70 pesos, ¿no? Más o menos eso es lo que dijo ayer
0: Claro.
1: Caputo. Santiago, te agradezco mucho todo este tiempo.
0: No, por favor, a ustedes, muchas
1: Un
0: gracias.
1: abrazo. Santiago Batista, licenciado en Economía, director de la organización Ciudad. Bueno, con una perspectiva quizá distinta, ¿no? De los economistas con los que hablamos más fijo, más habitualmente acá. Pero un escenario que no es mejor tampoco, ¿no? A ver, hagamos el resumen. Está vendiendo
2: Está entregando todas las joyas de la abuela.
1: todo lo que
2: No está
1: dijiste.
2: dejado, no está dejando nada afuera, ¿no?
1: Sí. Por unos montos que son. Por supuesto que nosotros, cualquiera se salva con esos montos. Estamos hablando de montos para una nación, para un estado que puso un montón de profesionales soles, ¿no? Que puso los fierros, que puso el cemento, que puso know-how, que no sé, que puso de todo. Y que después lo remata para ver cómo llega una elección, la elección más cara de la historia. Todo esto para tener la misma inflación que tenía
2: Claro,
1: Macri,
2: mantener el dólar.
1: que tenía Cristina, al último, que tenía Alberto al principio. Macri después tuvo una más alta, llegó al 55. Digo, esta inflación, que es la inflación que publica el gobierno, tampoco creemos mucho hoy, ¿no? Hay un INDEC que está también intervenido. La inflación en dólares más alta del mundo. Vaca Muerta, se habla mucho de Vaca Muerta. Vaca Muerta no puso un ladrillo el gobierno, ¿no?
2: Nada.
1: Está llevando arriba, se encontró, digamos, una herencia que se encontró.
2: Tal cual.
1: Es un escenario y 48 mil millones de deuda, ¿no? Hay vencimientos a pagar. Todo esto no tapaste un bache, le recortaste, pisás las paritarias de los trabajadores, mataste el consumo. Todo lo que está pasando para tener estos números son lamentables, ¿no? Va a ser la elección más cara de la historia el año que viene. Lo que nos va a costar la elección de Milei el año que viene, ¿no? Después puede perder o puede ganar, pero aún así, la estructura que armó Milei para el gobierno libertario, el poder económico, para que reelija, eventualmente, es carísima. Estamos hablando de más de 150 mil millones de dólares.
2: Sí, independientemente cómo le vayan las elecciones, el daño ya está hecho, ¿no?
1: Sí, claramente. Claro, depende cómo cada quien lo cuente, que uno suma y que no suma. Bueno, vamos a hacer una tanda, una canción. Hoy tenemos, vamos a hacer lo que prometimos con una hermosísima columna de la Tere Andrueto. Es un martes ahora más tranqui, así que en un ratito, no es viernes, hay un montón de gente que está de vacaciones, que no puede escuchar, la vamos a poner un poquito más temprano ahora, en unos minutitos, y vamos a repasar, a disfrutar, así como ponemos canciones del rally, ¿no? Así como uno pone una obra de arte, que la puede ver, no es para escuchar una sola vez, y ya está, úselo y tírelo. Hoy vamos en un ratito a compartir una hermosísima columna de la Tere Andrueto.
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0: 8:28 de la mañana, estamos haciendo Nada del Otro Mundo en esta linda mañana de martes, ¿eh? Hay 3 grados. Mira, a esta hora, ayer había 2 grados bajo cero. Estamos 5 grados arriba, está parcialmente soleado, me dice acá la compu. Estamos viendo la por la ventana, un poco el patio. Estamos en Ucbar. ¿Ha conocido alguna vez? ¿Has tenido la suerte de andar por acá, por Sierras Chicas, por Ucbar? Este bar cultural, este centro cultural, a donde además de estar en un hermoso lugar, tomando a precios, la verdad, realmente muy económicos, desayuno, meriendas, unas pizzas, unas birras, bueno, unos tazones así de café con leche, véngase cuando quiera. Además puede participar de los talleres hermosos, hay un montón de artistas acá dando talleres de todo tipo.
1: Hay lindas actividades ahora para las vacaciones, para las infancias que se aburren y que arte, no saben qué hacer. Hay re lindas actividades fines de semana, obviamente la semana los talleres también, así que pueden aprovechar.
0: El arte no es para hacer frío, puede hacer yoga, pueden hacer canto, escritura, cerámica, bueno, hay una banda de talleres acá, ¿eh? Así que si alguna vez tiene ganas, puede venir incluso una mañanita, si está de vacas. Estamos haciendo el programa acá con la ventana abierta, de cara al patio, ¿eh? Al, bueno, este chavo, hay uno, ¿cómo se llama? Chinos se llaman, ¿no? Las estufas esas para calentarse, está hermosísimo. Bueno, estamos haciendo la mañana. Enseguida, esta propuesta distinta, ¿eh? De escuchar un día distinto, una columna de Tere, una de las tantas que nos gustó mucho. Le hacemos una intro, ¿sí? Y bueno, así como las canciones, como el arte, que no es para hacer frío, el arte no es para hacer frío, vamos a compartir hoy. Vamos a estar con novedades. Todos estos días estamos intentando hacer el mejor Nada del Otro Mundo de nuestra historia. Le estamos poniendo pilas, nos arremangamos. Bueno, usted tiene información antes sobre las apuestas.
1: Sí, viste que ayer contábamos la plata que se llevaban con esta pausa de hidratación, ¿no? ¿Quién se llevaba la guita de la pausa de hidratación? Bueno, ahora hay un análisis que es muy interesante de la consultora Novarum, que analizó en realidad un partido particular entre Argentina y Austria el 22 de junio y analizó qué pasaba en los sitios de apuestas durante las famosas pausas de hidratación, ¿sí? En este caso, las búsquedas en los sitios de apuestas durante las pausas de hidratación crecen entre un 60 y un 150% en los partidos del Mundial. Esa es la conclusión a la que llega la consultora Novarum, que además destaca que las páginas más buscadas durante estas pausas de hidratación son precisamente las que anuncian la Copa del Mundo, las que son auspiciantes de la Copa Mundial, que en este caso, como nunca lo habíamos visto, está muy asociado a las apuestas y el juego online. El informe se llama Timba Break, bueno, y analiza estas pausas de hidratación, particularmente en el partido de Argentina con Austria, y tomo tres ejemplos, dos de las casas de apuestas que son auspiciantes y un tercero de un sitio que es conocido pero que no es sponsor oficial. Y los resultados son impactantes, como contábamos recién, entre un 60 y un 150% de incremento en las búsquedas durante la pausa de hidratación. Hay sitios que tienen un tráfico orgánico, donde generalmente pueden estar buscando y usuarios que están apostando, pero la presencia de estas pausas de hidratación ayudan justamente a que las apuestas puedan incrementarse y puedan tener estos picos de actividad en muy breve tiempo.
0: Mirá vos, en todos lados se cocinan habas, ¿no? Y en este caso nos explica un poco el embole que da. Viste que el otro día en el partido de México silbaron. Silbaron la pausa de hidratación, ¿no? Es como un, todo el tiempo hay un rechazo. Yo el otro día conté un rechazo a esto, ¿no? Que el trasfondo es el que cuenta Sole. Y el enojo y usar esas tribunas del Mundial para expresarse en contra de la FIFA, en contra de las políticas imperiales. El técnico de Egipto, podemos poner después encontrar alguna música relacionada a Egipto, ¿no? Es una cultura, el otro día contábamos acá, 5.000 años, ¿no? Mano a mano ahí con los chinos, depende de cuándo se mida. El punto es que el técnico de Egipto le gana por penales su choque a Australia. Eso es festejado bajo las ruinas en Palestina, con una pantalla muy grande que consiguieron las organizaciones internacionales que se acercan ahí a la Franja de Gaza, con bandera de Egipto, y la devolución de Egipto fue que cuando ganaron el técnico y los jugadores flamearon la bandera de Palestina en las tribunas, en la cancha, y después fue y habló. Y dijo el técnico, Hassan, debería darle vergüenza al mundo lo que está pasando con Palestina. Tal vez eso sea lo mejor que pasó en el Mundial. Quede adentro, quede afuera Egipto hoy. Tenemos ganas de ver el partido, pero la verdad es que eso trasciende el fútbol, ¿no? Vivimos un genocidio en tiempo real y el técnico de Egipto salió a decir que debería darle vergüenza al mundo y a Estados Unidos y al Estado sionista Israel perpetrar un genocidio y tener a Gaza como tiene, entre ruinas. Mientras en Gaza ven y alientan por el equipo de ese señor. Bueno, buena data, Sole. Vamos, ¿tiene todo listo ahí? ¿Quiere que compartamos? ¿Le parece bien?
1: Me parece perfecto.
0: Vamos a ver cómo sale esta idea. A mí me parece, yo lo charlé el otro día, se lo comenté a la tele, lo comenté con la Sol y con los compañeros y compañeras, me parece que es un convite tan lindo el que nos hace la tele los viernes, así como muchas veces lo hacemos con las canciones rally, ¿no? ¿Por qué no? Alguno dice, bueno, pero ya la escuchamos. Y mejor, ¿no? Compartirla, que se masifique.
1: Para más placer.
0: Hace falta un poco de atención, por supuesto, ¿no? Hoy estamos en un momento de distracción permanente, ¿no? Cualquier cosa nos distrae, cualquier cosa rápidamente como que nos hace... perdemos la huella digital en el reel y todo eso. Pero bueno, yo los invito a que escuchen Gente Conmigo. En este caso, no sé cuál es el título que le pusieron al final a la columna, a la tele, vos.
1: Microscopía.
0: Microscopía. Pero es la historia de un molinero de la región de Friuli. Un mundo que surge del caos. Hay montón de mundos y de cosas. Es un convite, es una belleza escuchar esto. La Inquisición de Camerón, obreros que no se dejaron vencer, la cultura popular dejando constancia, Carlos Ginzburg, el fundador de la microscopía, los nazis, el fascismo, como siempre. Los campesinos, los buenos campesinos que protegían las cosechas, una forma distinta de mirar la historia, un texto de Coetzee. La pregunta, una vez más, ¿quién construyó Tebas, la de las siete puertas? Un jardín, unas semillas, ¿quién atendía todo aquello con su amor? ¿Quién cuidaba de las malvarrosas? Escuchen eso. Tomen un ratito de su valioso tiempo para disfrutar de esta columna de la Tere Andretto.
2: Un campesino del siglo XVI, llamado Domenico Scandella y apodado Menocchio, que era molinero en la región del Friuli, al noreste de Italia, creía que el mundo había surgido del caos, nacido de una materia putrefacta, como nace el queso de la leche, y que de ese mundo, como un queso, habían brotado gusanos convertidos en ángeles. La Inquisición lo procesó dos veces por herejía, pero él sostuvo, sin embargo, sus ideas y fue condenado a morir en la hoguera. Menocchio pertenecía al mundo campesino, pero había leído el Decamerón, varios libros de viaje y la Biblia, y no había consumido pasivamente esas lecturas, sino que las había masticado y procesado a través de su cultura oral y popular, produciendo un modo propio de entender lo que lo rodeaba, porque la cultura popular puede ser reprimida, combatida, puede bajar la cabeza, hacer concesiones ante la cultura hegemónica, pero también puede pasar a la cultura escrita y dejar constancia de sus propias interpretaciones de las cosas. De estas cuestiones se ocupó el historiador Carlo Ginzburg, uno de los fundadores de la microhistoria, que acaba de morir a sus 87 años. Hijo de la escritora Natalia Ginzburg y de León Ginzburg, intelectual turinés de izquierda que murió en la cárcel torturado por el nazifascismo, Carlo encontró el rastro de Menocchio mientras revisaba archivos eclesiásticos para un libro suyo llamado Los Benandanti, los buenos caminantes, campesinos friulanos que libraban batallas nocturnas contra brujas para proteger las cosechas y que a cambio fueron considerados brujos ellos y quemados por la Inquisición. Vagando al azar por archivos estatales, se encontró con una lista manuscrita que resumía los primeros 1000 juicios de la Inquisición friulana. Entre esos casos, una entrada describía a un campesino con ideas sobre el origen del mundo que 7 años más tarde lo llevaron a trabajar en el libro El queso y los gusanos. Se trata de una forma de mirar la historia, una forma microscópica que reduce la escala de observación para revelar saberes y modos de pensar y de vivir que los grandes relatos históricos no ven. Para explicar de dónde le llega esa manera de mirar, habla de su abuelo materno, especialista en anatomía microscópica, que lo llevaba de niño al laboratorio. Busca en los documentos de los perseguidores para saber sobre los perseguidos. No basta con encontrar lo que se busca, dice. También hay que dejarse sorprender por lo que no se espera. Por eso es importante el azar. Pero claro, la elección de los temas ya no es fruto del azar, sino de la formación y la ideología del investigador. Hay una relación entre mi manera de pensar la historia y la persecución que sufrí como un niño judío, dice quien se consideró por primera vez judío a los 5 años, en el verano de 1944, cuando por el riesgo de ser capturado por los alemanes tuvo que usar un nombre falso, un nombre no judío. Dice que eso es lo que le hizo mirar las historias de los perseguidos, en su caso, los perseguidos por la Inquisición. Su trabajo se construye a partir de una pregunta que los documentos callan. Nada nos dicen los documentos sobre los tantos albañiles anónimos. Se concentran en las hazañas de los reyes y por eso él busca lo que sus predecesores han callado, descartado o ignorado, las vidas de quienes no dejaron huella en los grandes relatos del poder. Es la gran pregunta de una obra de Bertolt Brecht. ¿Quién construyó Tebas a partir de las 7 puertas? En el mismo sentido, quiero compartirles un fragmento de la conmovedora novela de Coetzee que se titula La Edad de Hierro, en la que la protagonista, una mujer sudafricana de raza blanca, profesora universitaria, vieja y enferma, le escribe a su hija que vive en Estados Unidos acerca de una foto. Aquel día nos fotografiaron en un jardín. Detrás de nosotros hay unas flores que parecen malvarrosas. A nuestra izquierda hay un lecho de melones. Reconozco el lugar. Año tras año la fruta, las flores y las verduras brotaban en aquel jardín, lanzaban sus semillas, se resucitaban a ellas mismas y nos bendecían con su presencia abundante. Pero ¿quién atendía todo aquello con su amor? ¿Quién cuidaba las malvarrosas? ¿Quién ponía las semillas de melón en su lecho cálido y húmedo? ¿Era mi abuelo el que se levantaba a las 4 de la mañana con el frío que hacía para abrir la compuerta y dejar que el agua entrara en el jardín? Y si no era él, ¿a quién pertenecía realmente el jardín? ¿Quiénes fuera de la foto, apoyados en sus rastrillos y sus palas, esperando para regresar al trabajo, se apoyan también en el borde de la foto, lo doblan y lo quiebran hacia adentro? ¡Ay, estos días en que el ausente está presente y el presente está ausente! La foto ya no enseña quién había aquel día en el marco del jardín, sino a los que no estaban allí. Guardadas todos estos años en lugares seguros por todo el país, en álbumes y en cajones de escritorios, esta foto y miles como ella han madurado sutilmente, se han metamorfoseado. El baño de fijado no salió bien, o bien el revelado fue más allá de lo que uno habría soñado, pero se han vuelto a convertir en negativos, un tipo nuevo de negativos, en los que empezamos a ver lo que solía quedar fuera del marco. Hasta la próxima.

0: Ojalá les haya gustado este convite. Una belleza de martes, ¿eh?
1: Vale emocionarse de nuevo. ¡Qué belleza, por Dios!
0: La microhistoria, ¿no? Las micro explicaciones del mundo, cosas tan esenciales dichas, ¿no? En una columna. El repaso de algunas historias que nos permiten entender nuestra propia aldea hoy, dichas con mucha belleza. Ojalá les guste. Vamos a intentar hacerlo de tanto en tanto, así con intros, en días distintos, donde tal vez se le abra la puerta a un montón de gente que no pudo escucharlo, ¿no? Un viernes, la última parte del programa. Bueno, acá están contentos y contentas por lo que leo. Les agradezco mucho. Gracias por la Tere. Acá nos dicen Palestina, Argentina, libres. Acá me dice un oyente que encontró un cuento de una adaptación de la Tere Andrueto de Las Mil y Una Noches, que le pareció precioso. Bueno, y agradece. Gracias por hacer esto. Bueno, le mando un abrazo a Mariana. Le mando un fuerte abrazo también acá a Carlos, que está agradeciendo este momento, que lo incorporemos. Acá Lunita nos saluda desde Barrio General Paz. Acá, bueno, nos están escuchando en YouTube mucho y les mandamos un fuerte abrazo. Y bueno, quisimos hacer una... Se enojan mucho con Donald Trump, están haciendo muchos comentarios y piden que sigamos con el tema de Trump y su injerencia. En un ratito nada más, acá nos dice Enrique, nos dice el Turquito, nos dice María Graciela. Les mando un abrazo grande, Nos dice que comentemos el tema del CNE en Atucha, una inversión privada para crear un reactor, dejando de lado el proyecto nacional para crear uno. Hicimos una nota larga la semana pasada sobre este tema. Bueno, Sole, ¿le gustó a usted o no?
1: Sí.
0: Usted justo no había venido ese día, por ejemplo.
1: No había venido.
0: Y no la había escuchado.
1: La había escuchado en redes, pero bueno, ahora tiene otro valor, ¿no? Poder frenarle pelota, escucharla de nuevo, prestarle atención por ahí, otros detalles. Estoy emocionada, me emociono.
0: Prestar atención y tomarse un ratito es recuperar la sensibilidad, ¿no? Que es como recuperar los sabores, lo digo para todo. Viste que hay fumadores que cuando dejan de fumar dicen, che, estoy recuperando los sabores, los aromas. Bueno, yo creo que estamos en un proceso de opresión con las redes, aunque aparente ser algo libre, ¿no? Los algoritmos, las redes, la velocidad de las cosas, que nos hace perder la sensibilidad, nuestras sensibilidades, para apreciar la belleza, para comprender el mundo. Bueno, 8:45 de la mañana, tenemos una... Ya vamos con más mensajes. Tenemos una canción de rally. Quiere que hagamos una... está de viaje el rally, pero el rally siempre está acá los martes. Y bueno, queremos pronto, apenas esté de nuevo por Los Pagos, por Unquillo, volver a escuchar su cancionero que tanto nos gusta. Ahora vamos a repasar una versión hermosa de Entre Caníbales, ¿no? ¿Es esa la que tenemos ahora? Dale.

0: Versión de Rally Barrio Nuevo de Entre Caníbales. Bueno, también nos alegra un montón el corazón saber cuántas versiones tan hermosas, tan maravillosas ha hecho Real Rally acá, ¿no? Durante tanto tiempo, 10 años haciendo versiones. Tenemos más de 900 versiones de la música del cancionero popular argentino. Y también del no argentino, es una maravilla. Canciones de la cultura italiana, canciones de, qué sé yo, de brasilera, cubana, colombiana, de tantos lugares. Acá hay muchos mensajes, así que nos da placer, porque cuando uno innova o trata de hacer propuestas así distintas, acá, qué belleza la joya de la corona de este martes, nos dice Gra, en realidad todo el programa. Acá otra tres nos dice precioso. Texto de Tere, es como si hoy estuviéramos fuera de registro, intentando no caer. Abrazo. Qué maravilla, mira, Viviana Fulcheri. Viviana Fulcheri es una gran fotógrafa, de acá de Sierra Chica, si no me equivoco. Qué maravilla, Tere, no la había escuchado. Felicitaciones, seguiremos buscando los que quedaron fuera de las fotos. Es un deber humano, claro, ¿no? Es parte de lo que dice. ¿Quiénes quedan fuera de las fotos? ¿Quiénes cuidaron con tanto amor esas semillas, esas malvarrosas, ¿no? ¿Quiénes nos cuidaron? ¿Quiénes nos protegieron, no?
1: Hermoso, la verdad que hermoso. Qué lindo martes, ¿no? Un martes distinto metimos en la segunda hora. Me gustó, estuvo bueno.
0: Bueno, acá le agradezco mucho. Mirá, ahí el Carlitos me está pasando un link donde está detallada la historia del campesino que explicaba el origen del mundo. Está buenísimo, le agradezco ahí a Carlitos. Huguito me está mandando, dice que lo llevó a recordar a Derek Harman por lo del jardín, o el de los hacedores de la vida. Bueno, hay muchos mensajes estamos recibiendo.
1: La pueden volver a escuchar. Pueden entrar a nuestras redes, a la red de Tere. Están subidas todas las columnas esta y todas las columnas las pueden volver a escuchar las veces que quieran, ¿no? Para más placer.
0: Bueno, un abrazo grande. Estamos saliendo en YouTube. Nos pueden escuchar, ver si no manejan en el canal de YouTube. Nos pueden escuchar en la aplicación de Nada del Otro Mundo. Descárguela, si anda de viaje, si está de acá para allá, si toma unos días para descansar. Nos puede llevar en el teléfono. 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Vamos a hacer una breve tanda y ya venimos con más.
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2: Finalmente, Estados Unidos quedó afuera del Mundial. Pero lo que verdaderamente generó impacto mundial, polémica mundial, fue la injerencia del presidente de Estados Unidos, Donald Trump, para que le retiraran una tarjeta roja al goleador de la selección de Estados Unidos. Lo cual, evidentemente, constituye un episodio de corrupción en el fútbol. Le retiraron una tarjeta roja que ya la FIFA había avalado, y el propio Trump dijo que el árbitro era sospechoso, que para él se la tenían que sacar, y finalmente que llamó a FIFA para que eso sucediera. Ese generó un alto impacto en distintos lugares del mundo, también acá en Argentina. No es nueva la conducta de los fascismos intentando tener injerencia a través de un mundial políticamente. Ocurrió, por ejemplo, con el propio fundador del fascismo, Benito Mussolini, quien trabajó arduamente para que la selección de Italia ganara el mundial de 1934. Primero mandando esbirros al mundial de 1930 y después cenando directamente con los árbitros que permitían que los jugadores italianos, por ejemplo, le rompieran las costillas a Zamora, el arquero de España, o que, bueno, hicieran todo tipo de episodios corruptos para que finalmente Italia alzara la copa en el 34. El punto es que por estos pagos, a muchos y a muchas les indignó más esa acción de Trump de pedir que retiraran la tarjeta roja al goleador de Estados Unidos, que por otras injerencias que son mucho más directas, mucho más graves, que tienen mucha más incidencia en nuestras vidas. Por ejemplo, vemos a pocos quejarse porque Trump dice públicamente que en 48 minutos le robó el petróleo a Venezuela, que con ese petróleo le alcanza para financiar la guerra en Irán y para muchas otras cosas. O la inmiscusión de Trump en escenarios electorales de Perú, de Chile, de Colombia y de la misma Argentina, ¿no? A donde condicionó la elección, dijo que no había plata para Argentina si no ganaba el candidato que él apoyaba, que es el propio presidente Javier Milei. Vale la pena que nos preguntemos por qué nos indigna tanto, por qué impacta tanto y nos ponemos a discutir tanto sobre una tarjeta roja, sobre un robo, sobre un hecho de inmiscusión, de injerencia del presidente de Estados Unidos en el Mundial, y no nos impacta lo que hace, la injerencia que tiene mientras ponen en venta nuestro país, mientras interfiere en los procesos electorales. Que lo pensemos al menos, antes de que nos saquen la roja.

0: Bueno, nos estamos pirando. Muchos saludos acá. Están celebrando que Estados Unidos se quedó afuera del Mundial. Lo estamos celebrando también. Y están también, me parece, acá muchos. Mirá, estoy leyendo a Edu, a Hugo, a Silvina, a Ana, a Gustavo, a Quique. Bueno, están escribiendo. Hay mensajes a propósito de eso, ¿no? Tenemos que preguntarnos antes que nos saquen la roja. Nos saquemos la roja nosotros y nosotras, mismos y mismas. ¿Por qué? ¿No? Una cosa impacta tanto, una simple tarjeta roja, aunque sea un hecho corrupto, aunque tengamos encima la fiebre mundialista, y no que se venga y se meta en una elección, que se meta en las decisiones desde la política nuclear a la política salarial, que se meta en nuestra vida, el presidente de Estados Unidos, ¿no? Aspirante a gran dictador mundial. Bueno.
1: En la nuestra y en la de un montón de países más, claro, ¿no? Claro. No somos los únicos, claramente.
0: Que bombardee. Una escuela donde hay niñas, ¿no? Más de 100 niñas. Los bombardeos, las matanzas, los saqueos, el genocidio, la guerra. Sole, nos vamos. Tiene una más.
1: Una cortita que tiene que ver con la implementación de los portones, ¿no? Hemos hablado varias veces de esto en Villa Allende. Ayer finalmente empezaron a cerrarse portones en dos barrios, en Lomas y en Pan de Azúcar. Lomas Sur y Pan de Azúcar. Empezó a implementarse este nuevo sistema. Por supuesto, hay vecinos en contra, vecinos que están a favor, la gran mayoría en contra. No hay resolución de la justicia, ¿no? Que todavía no dictó la medida si es constitucional o no constitucional esta medida. Hay mucha bronca del grupo de autoconvocados que no cree que esta sea la manera de solucionar la seguridad, sino todo lo contrario, como una lo proponen como una cuestión de fragmentación social. Y hay también una convocatoria para hoy a las 10:30, frente a la municipalidad. Que tiene que ver con el estacionamiento medido, ¿no? También hay una movilización de los vecinos junto con el centro comercial que están en contra y piden que no se trasladen más estas cargas económicas a quienes todos los días generan trabajo, invierten y hacen crecer a Villa Allende.
0: De 10, Sole, nos estamos pirando, ¿eh? Les agradecemos mucho. Mañana estamos, el jueves no y el viernes sí. Mañana estamos, el jueves no, y el viernes sí, el jueves es feriado, ¿verdad? 9 de julio. Un agradecimiento muy especial al querido Juan Pablo Capdevila, que estuvo de 10 en la puesta al aire haciendo su magia como todos los días. Nos vemos mañana, Juan querido, mañana con la Sole también acá. Muchas gracias, Sole Santander, jugadoraza. Un abrazo grande a ustedes. Sin ustedes no somos nada. 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Que tengan un lindo martes. Hasta mañana. Chau.

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0: Javier.
1: Venga. Que tienes que grabar un disco.

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0: 13 interesadas respondieron a esta encuesta, de las cuales una no sabe, no contesta. Y en las otras 12, división, como veréis, se me puso en contra la mitad, es decir, 6.
1: Y aunque en rigor no es mejor, por ser mayor o menor,
0: otras 6, francamente a favor. Y si hubo reproches, fueron en resumen por su rendimiento, no por su volumen. Y las alabanzas, que también hubo un montón, hay que atribuirlas a una cuarta dimensión.

Soy muy cumplidor. Mi mujer incluso dijo, aunque prefiero, como tú ya sabes, la del jardinero. Por si te interesa, pon que estáis a la par, solo que la suya es mucho menos familiar.

es mísero, sórdido y aún diría tétrico someterlo todo al sistema métrico. No estés con

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5: Hola Argentina, muy buen día, ¿cómo están? Buen comienzo de semana. Les damos la bienvenida a esta producción informativa nacional de Farco, el Foro Argentino de Radios Comunitarias. Estamos aquí en nuestro centro de producción, en la ciudad de Rosario, y ya estamos enlazadas las radios comunitarias del país para nuestra primera edición de hoy lunes 6 de julio de 2026. Los trabajadores y trabajadoras de la Comisión Nacional de Energía Atómica retoman las acciones contra los despidos. Para hoy está convocado un abrazo al Centro Atómico Bariloche y una olla popular desde el mediodía para reclamar que se dé marcha atrás con los más de 60 despidos de profesionales, técnicos y administrativos contratados. Los trabajadores invitan a otros gremios, a instituciones y a la comunidad en general. Esto en Bariloche, y también se esperan acciones en la sede del organismo en Buenos Aires y en otros puntos del país. Desde Córdoba, el delegado de ATE en la comisión, Maximiliano López Pinto, explicó la importancia del trabajo del organismo.
6: Estamos atravesando una situación muy grave de despidos masivos. Han despedido 60 trabajadores que tenían contratos, todos de una manera muy cruel, a través de un mail el día anterior avisándole que ya no tenían trabajo. Acá en la regional centro de la ciudad de Córdoba realizamos tareas de exploración, de búsqueda de uranio, que es el combustible de las centrales nucleares, y hacemos también tareas de monitoreos ambientales. Así que es un área, una institución que aporta a la soberanía energética, a la generación de energía eléctrica para la industria, la generación de radioisótopos para la medicina nuclear y el desarrollo científico tecnológico de la nación.
5: Vamos ahora a la provincia de Buenos Aires, porque allí un estudio reveló que el trabajo no pago que hacen las mujeres en sus hogares es la principal actividad privada. Nos lo cuenta nuestra compañera Delfina Benesse desde Radio Trinchera.
7: Buenos días, compañeros, compañeras y oyentes del informativo Farco. Un informe revela que el trabajo doméstico y de cuidado no remunerado es la actividad de mayor peso en la economía de la provincia de Buenos Aires. El Ministerio de Economía bonaerense estimó, con datos del 2021, el valor económico de estas tareas y calculó que representaron el 29,3% del Producto Bruto Geográfico Provincial. El trabajo doméstico y de cuidado no pago valió más de 4,7 billones y las mujeres bonaerenses generaron casi el 70% del valor económico del mismo. Ese valor las ubicó por encima de la industria manufacturera y del comercio. En diálogo con Las Brujas que Salen, en Radio Trinchera, Laura Lombardía, directora de la Unidad de Género y Economía de la provincia, explicó que el objetivo del informe es visibilizar que cuidar también es producir.
8: Lo que nos propusimos con este trabajo justamente es darle visibilidad y medir, cuantificar, ponerle un valor monetario a toda esa inmensidad de horas de trabajo que hacemos mayormente las mujeres en nuestros hogares. Está muchas veces muy menospreciado este trabajo, está invisibilizado, y que hace que le dediquemos muchísimas horas a estas actividades para beneficio de nuestras familias y también de la sociedad. Entonces el ejercicio consistió en ponerle un valor monetario. ¿De cuánta plata estamos hablando?
7: En este sentido, Lombardía dio cuenta de la metodología que permitió construir este dato y que cristaliza la desigualdad en el uso del tiempo.
8: Para eso usamos dos encuestas, la encuesta de uso del tiempo, para medir la cantidad de horas por año que se destinan en la provincia de Buenos Aires al trabajo doméstico y de cuidados no remunerados. En esa encuesta teníamos la cantidad de horas y después dijimos, bueno, ¿cómo valorizamos? Bueno, veamos, a las tareas que hacemos en nuestros hogares, asignémosle el valor que nos costaría si las adquiriéramos en el mercado, ¿no? ¿Cuánto sale por hora adquirir el servicio de una cuidadora? Fuimos asignando valor monetario a esas horas de trabajo.
7: La cifra pone sobre la mesa lo evidente. La economía se sostiene con el trabajo no pago que realizan en su mayoría.

0: mujeres y que la falta de este reconocimiento profundiza las brechas de género. De esta forma, el informe bonaerense aporta evidencia para el diseño de políticas públicas que promuevan una distribución más igualitaria del cuidado. Reportó Radio Trinchera desde Tolosa, La Plata, para el informativo Farco.
1: Vamos ahora a Mendoza porque allí se desarrolla un proyecto de protección de humedales con el objetivo de resguardar el agua de la provincia. Nos informa nuestra compañera Daniela Nievas desde Radio Tierra Campesina.
2: Buenos días a toda la audiencia del informativo Farco. En Mendoza avanza una experiencia de restauración de humedales de alta montaña para proteger una de las principales fuentes de agua de la provincia. El proyecto fue recientemente declarado de interés legislativo por su aporte a la conservación de estos ecosistemas estratégicos. La directora del proyecto, integrante de la consultora Ecosigna, Florencia Estrugo, explicó cómo nace y en qué consiste esta iniciativa.
3: El proyecto surge de una convocatoria que hace un organismo que se llama Nature Conservancy, una ONG internacional, donde en base a los objetivos del Fondo de Agua, que es un organismo que quizás ya lo han escuchado, que tiene parte de organismos provinciales como el Ministerio de Ambiente, municipios, y además empresas privadas, que lo que intentan es justamente buscar soluciones para mejorar la disponibilidad de agua futura. Entonces, en ese marco lanzan una convocatoria de proyectos de restauración de humedales, donde desde el equipo de Ecosigna presentamos una propuesta técnica, quedamos seleccionados y en base a eso realizamos una propuesta de restauración de humedales.
2: El proyecto busca recuperar humedales degradados mediante la eliminación de la rosa mosqueta, una especie exótica invasora que consume más del doble de agua que la vegetación nativa y avanza cada año sobre áreas de mayor altura.
3: Hasta el día de hoy hemos logrado la extracción de más de 18 hectáreas de rosa mosqueta con el proyecto, complementado con restauración activa, es decir, la plantación de plantas nativas de la zona, que ahí hicimos una intervención de más de 3 hectáreas, restauración pasiva, es decir, dejar que la naturaleza pueda volver a su curso, sacándole algunas de las presiones que hacen que se degraden los ecosistemas. Ahí también tuvimos una intervención de 3,5 hectáreas más o menos. Y además hicimos una prueba piloto, que es algo bastante innovador, no hay mucho antecedente, así que estamos viendo justamente el impacto, de parcelas de como mini potreros, de aumento forrajero, ¿para qué? Para que el ganado deje de pisotear los humedales y de impactarlos, y además de comer la rosa y dispersarla. Entonces estas parcelas de aumento forrajero hacen que el ganado se desvíe y tenga alimento de mayor nutrición, incluso que la rosa mosqueta, y que ese disturbio, esa presión que tenemos del ganado, se aleje de las zonas de restauración.
2: Los humedales de alta montaña cumplen un papel fundamental para almacenar y regular el agua que luego abastece a gran parte de Mendoza. Desde el equipo del proyecto destacan que restaurar estos ecosistemas es una inversión clave frente a la crisis hídrica y el cambio climático. Desde la Valle Mendoza, reportó para el informativo Farco Daniela Nievas de Radio Tierra Campesina, con la colaboración de Radio La Leñera de Potrerillos.
1: Vamos ahora a Tandil, porque allí, como en otras ciudades del país, crece el desempleo por el cierre constante de empresas. Nos informa nuestra compañera Cecilia Márcico desde la FM Chapaleofú.
4: La delegación Tandil del Ministerio de Trabajo de la provincia de Buenos Aires alerta sobre el aumento de despidos en la ciudad. Lejos del eslogan Tandil soñado, la ciudad del centro bonaerense aumenta la brecha de desigualdad. El desempleo va en aumento en todo el país, y desde la delegación Tandil del Ministerio de Trabajo de la provincia de Buenos Aires confirmaron que solo en esa oficina los diversos rubros del trabajo van dejando cada mes más gente en la calle. Desde el organismo reportan 200 puestos de trabajo perdidos de enero a junio de 2026. Ezequiel González está a cargo de la oficina, que contiene cada día a vecinos y vecinas que llegan a buscar el acompañamiento necesario tras ser despedidos, y contó detalles de los rubros y cómo esto se relaciona con el cierre de pymes en Tandil.
5: Hay una gran reducción de fuente de trabajo, pymes que han cerrado, sean comercios, lugares gastronómicos. La industria metalmecánica está bastante deteriorada. Todo lo relativo a lo que es industria manufacturera está en lo que es deceso de lo que es producción de lo que era años anteriores. Todo este último tiempo, no solamente las empresas que han cerrado por no poder sostener el comercio o la industria, y eso se ve reflejado en despidos. Hay muchísima empresa que está pagando salarios en 2 o 3 cuotas por mes. Así que la situación o el balance que nosotros hacemos de acá, a raíz de las consultas, de inspecciones, de inquietudes que nos trae tanto el trabajador como las entidades gremiales, y la verdad que no es bueno para nada, y se va viendo que esto va incrementando en lo que es la tasa de desempleo.
4: Por otra parte, reflexionó sobre el impacto en la localidad del decreto 7023, la ley bases y la reforma laboral de febrero de 2026.
5: Hay muchos empleadores que se ven en una condición de superioridad legislativa con respecto al trabajador, y al no existir, pues son las multas de trabajo en negro que se aplicaban en un reclamo, por ejemplo, judicial, en vez de generar más empleo, ha derivado en muchísima más cantidad de despidos, que lo que es abismal es la cantidad de juicios laborales que se están llevando a cabo. Lo que parecía que podía ser al revés, limitar lo que son los reclamos judiciales, es todo lo contrario.
4: Reportó para Informativo Farco Cecilia Márcico desde FM Chapaliofú, la radio del Centro Cultural La Pieza.
1: Información deportiva en el noticiero de Farco, porque Brasil y México quedaron afuera del Mundial. En la segunda jornada de octavos de final, disputada este domingo, Noruega le ganó 2-1 a Brasil con 2 goles de Haaland y el descuento de Neymar de penal. Más tarde, Inglaterra derrotó 3-2 a México con 2 goles de Bellingham y 1 de Harry Kane. Con estos resultados, Noruega e Inglaterra van a jugar uno de los cuartos de final. El entrenador Javier Aguirre dijo que para ganar la Inglaterra había que hacer el partido perfecto. Esto decía el entrenador mexicano.
6: Tienes que hacer el partido perfecto para ganar la Inglaterra en las circunstancias normales. Esos dos goles nos pesaron mucho, y cuando nos repusimos llegamos con mucho ánimo al vestidor, con muchas ganas de revertir el marcador. Y viene el tercer gol que, evitable a todas luces, que nos condena, ¿no? Remamos contra la corriente, después contra 10. Intentamos variantes, pero no fue posible. Ellos defienden bien, es un equipo muy sólido, son el 4 del mundo y había que intentarlo.
1: Y esto pasaba ayer domingo, pero el sábado, en el comienzo de los octavos de final, Marruecos le había ganado 3-0 a Canadá y iba a jugar en cuartos de final contra Francia, que le ganó 1-0 a Paraguay. Hoy, por octavos de final, se enfrentan a las 16 Portugal y España, y el ganador jugará en cuartos con el ganador de Estados Unidos y Bélgica, que se enfrentan a las 21. Mañana juega Argentina frente a Egipto a las 13 en Atlanta, y si pasa, jugará el sábado a las 22 con el ganador de Suiza y Colombia, que se enfrentan también mañana a las 17.
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1: Y hasta ahí llegamos con la primera edición de Informativo Farco de hoy, lunes 6 de julio de 2026. Cristian Torres estuvo en controles, Pepe Frutos en la conducción y las radios que integran Farco en la producción. Nos reencontramos en la segunda del día. Chau.
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Mi nombre es Romina Nieto y les voy a estar acompañando aquí en Radio La Minga, la 94.7 del Dial, ubicada en Avenida San Martín, 357, Villa Yardino.

Martes de invierno, 7-7 hoy, 7 de julio, día portal dicen, así que seamos conscientes de lo que hacemos, de lo que pensamos, de lo que sentimos.

Bueno, y un invierno mundialista, un invierno que hay noticias por todos lados del mundial, se está viviendo el mundial. Si tienen ganas de contar cómo lo vienen viviendo, si lo vienen viendo, si vienen estando al tanto, si les gusta el fútbol, si les gusta el mundial, qué piensan de lo que va pasando, qué equipo les gusta, pueden hacerlo al 3548-506799, que es el teléfono móvil de la radio. También nos pueden escuchar por internet en www.radiominga.org.ar. Yo por lo pronto decirles que me gusta el fútbol, me gusta el mundial, me gusta todo lo que se muestra en el mundial, ¿no? Se muestra mucho de lo que somos, de lo que vemos y de lo que escuchamos y de lo que sale en los medios de comunicación todo el tiempo. Y también se muestran cosas y se ven cosas y nos enteramos de cosas que por ahí no están tan cerca. No salen en los medios de comunicación, no se les da tanta difusión y podemos conocer otras partes, otras cosas, otras historias. Me parece que es un espacio muy potente, plagada de cuestiones que tiene la sociedad en sí, que podemos ver todos los días, pero también un montón de cosas potentes de la humanidad que somos. Así que bueno, hoy juega Argentina, veremos qué onda, esperemos que sea un tranquilo partido, que podamos transitarlo con serenidad. Argentina-Egipto, hoy Egipto, que es uno de los pocos países africanos que queda en esta Copa Mundial. En esta Copa Mundial se van clasificando para las últimas fases los países europeos, qué casualidad. Podemos hablar un poquitito de fútbol, a mí me gusta, así que si tienen ganas, les repito el teléfono móvil 3548-506799. ¿Qué les pareció la goleada de ayer de Bélgica sobre el anfitrión Estados Unidos? Bueno, mientras espero los mensajitos, vamos con algunas de las noticias en los portales locales. Acá Punido informa que la legislatura de Córdoba distinguió a la Orquesta Sinfónica de Punilla por su aporte a la cultura y a la inclusión. Se reconoce su trabajo en favor de la educación, la integración y el desarrollo cultural de la región. Autoridades municipales y referentes culturales acompañaron el acto. La orquesta nació en abril del 2025 con un proyecto de carácter regional y en poco más de un año logró consolidarse como un ámbito de aprendizaje, crecimiento y desarrollo cultural. A través de ensayos, presentaciones y actividades comunitarias promueve el acceso a la música como una herramienta de inclusión, fortaleciendo los vínculos entre las distintas comunidades de Punilla.

El portal de comunicación de Capilla del Monte tiene el titular: fundados pero fundidos entre todos los medios comunitarios reciben el 0,32% de la pauta oficial. El Foro Argentino de Radios Comunitarias Farco y la Red de Medios Digitales RMD, integrantes de la Confederación de Medios Cooperativos y Comunitarios, acompañada por el Círculo Sindical de la Prensa y la Comunicación de Córdoba, presentan un informe sobre la distribución de la pauta oficial del gobierno de la provincia de Córdoba durante el año 2025, elaborado a partir del análisis de datos oficiales del portal de transparencia provincial. El relevamiento revela una fuerte concentración de los recursos públicos destinados a publicidad oficial durante el 2025 hacia agencias de publicidad y grandes empresas mediáticas. El estudio busca aportar insumos de investigación para debatir sobre el derecho a la información, la libertad de expresión y el fortalecimiento de un sistema de medios plural y democrático.

invitan a las instituciones públicas, universidades, organizaciones sindicales, federaciones cooperativas, organizaciones sociales, organismos de derechos humanos y representantes de la sociedad civil a conocer y difundir los resultados del informe. De esa manera, buscan promover un debate amplio sobre el rol del Estado en la distribución de la publicidad oficial y su impacto en la libertad de expresión, el pluralismo y el derecho ciudadano a recibir información de múltiples fuentes. Pueden encontrar el informe en el portal de CDM Noticias, seguramente en el portal de Radio La Minga también lo vamos a estar subiendo.

Y me vine a la Nueva Mañana de Córdoba. El principal titular: Espert será indagado hoy en la causa que lo vincula con Fred Machado por lavado de activos. La imputación sostiene que el ex diputado recibió $200,000 de un contrato simulado, con lo que compró autos de alta gama y creó un fideicomiso.

Córdoba 24N, investigan el presunto homicidio de una mujer de 83 años, ocurrió en el barrio Ameguino Sur, la víctima fue hallada dentro de su vivienda con signos de violencia.

0: me voy un poquito a noticias nacionales, a otras provincias, esta vez a la provincia de San Juan, que la Asamblea Hachal No Se Toca está pidiendo que se difunda un informe con las conclusiones sobre la mortandad de miles de peces en el dique Cuesta del Viento en la provincia de San Juan en noviembre del año pasado. Este informe dice que en conjunto la información disponible permite inferir que la mortandad de peces ocurrió en un sistema caracterizado por valores elevados de elementos traza en agua, bioacumulación en tejidos y exposición simultánea a múltiples contaminantes. Las concordancias entre las elevadas concentraciones de aluminio y cloro. Esto provocó un estrés fisiológico severo derivado de la expresión a mezcla multimetálica y de cloro disponible. Claramente el informe muestra que la mortandad de peces tuvo que ver con los derrames de la megaminería en la mina Veladero. Y bueno, tenemos acá un audio de un integrante de la Asamblea Hachal No Se Toca, Saúl Ceballos, vamos a escucharlo. Ahora.
1: Estos profesionales son los que han hecho un informe, un extenso informe, en donde las conclusiones eran esas que empezó a leer Francisco, y podemos recalcar justamente que dicen en las conclusiones la concordancia entre las elevadas concentraciones de aluminio, así como de cloro, detectadas en el ambiente y en los organismos, sumada a la ausencia de evidencia de hipoxia y al conocimiento científico disponible sobre toxicidad metálica y toxicidad por mezcla, permiten establecer con un alto grado de confianza ecotoxicológica que la hipótesis más consistente para explicar el escenario observado es uno de estrés fisiológico severo derivado de la exposición a mezcla multimetálica y de cloro disponible. Esto quiere decir que la muerte de los peces fue por el elevado aluminio que se bioacumuló en los peces, y el cloro existente fue lo que determinó el estrés fisiológico que derivó en la muerte de los peces. Aquí también hablan de que los resultados obtenidos a partir del análisis de agua superficial permiten descartar razonablemente la hipótesis de una mortalidad asociada principalmente a déficit de oxígeno disuelto, que fue lo que dijo el gobierno de la provincia de San Juan, que los peces habían muerto por falta de oxígeno disuelto en el agua. Acá recalca que durante el periodo evaluado se registraron concentraciones de oxígeno entre 7,74 y 8,24 miligramos de oxígeno disuelto por litro de agua, compatibles con aguas adecuadamente oxigenadas y muy superiores a las habitualmente asociadas a eventos de hipoxia o anoxia capaces de provocar mortalidades. Por el contrario, la presencia in situ de cloro en concentraciones de 0,23 a 0,42 miligramos de cloro por litro de agua en el dique Cuesta del Viento durante el periodo de mortalidad superaron en hasta un 2.321% el criterio de protección aguda para la vida acuática de la UCEPA, que es uno de los organismos encargados de establecer rangos de límites para ver en qué grado de riesgo está la biodiversidad. Y una de las últimas conclusiones es las concentraciones extremadamente elevadas de aluminio detectadas en branquias constituye una línea de evidencia compatible con alteraciones severas de la función respiratoria y osmoreguladora. El aluminio y el cloro fueron los determinantes de la mortalidad de los peces y no la falta de oxígeno disuelto, como nos mintieron desde el gobierno de la provincia de San Juan.
2: Bien, con el tema del aluminio, es un metal que no se encuentra, digamos, en los cerros, en las piedras.
1: Es un metal que se encuentra. El cloro es lo que no se encuentra en los cerros. O sea, el cloro es un elemento que no tendría que haber aparecido nunca en estos análisis. Y apareció en el río La Palca, que es el que viene de la mina Veladero, y en altas concentraciones en el dique Cuesta del Viento, donde se produce la mortandad de los miles de peces. El aluminio es un metal pesado que cada vez que hubo un derrame, septiembre 2015, septiembre 2016, marzo 2017, que fueron confirmados tanto por la empresa como por el gobierno de la provincia de San Juan, se elevó junto al mercurio y al manganeso. O sea, el aluminio siempre se eleva en esas situaciones de derrame.
2: Bien, ustedes están pidiendo con la asamblea que el gobierno se retracte y que dé a conocer la verdad de todo.
1: Exactamente, que nos deje de mentir. O sea, ¿por qué? Porque es lo único que se dio a conocer y es lo único que luego, con esos fundamentos mentirosos, es lo que archivó la causa el fiscal Zohar Abayay. O sea, que también, digámoslo, no fue capaz de pedir que se le entreguen los resultados de los peces muertos que hizo el gobierno de la provincia de San Juan con el laboratorio SGS, que es el laboratorio externo de Barrigol, y que eso nunca se dio a publicidad. Ahí está esta misma conclusión. Ahí está esta misma conclusión. El tema es que nos mienten, nos esconden y obviamente, a ver, nosotros estamos pidiendo que las autoridades cumplan con su función. No estamos pidiendo ni más ni menos. Se tendrían que poner en el lugar nuestro, que estamos yo abajo de la mina Veladero y que no sabemos en este momento qué agua, con qué agua se está regando las hectáreas cultivables Hachal. No sabemos qué agua estamos tomando. ¿Por qué? Porque el intendente tampoco hace los análisis. Ya tendría que haber hecho 4 análisis en este año y no ha hecho ni uno solo.
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Y así de rapidito se terminó el primer bloque de este Todas las Mañanas de día martes. Martes mundialista, martes que juega Argentina. Les recuerdo el teléfono y les recuerdo que sigo esperando sus mensajes ahí para que me cuenten cómo vienen viviendo esta Copa del Mundo. Y también, si tienen ganas, me pueden contar cómo vienen viviendo este hermoso sol, estos días soleados que llegaron. Yo feliz, re feliz con que ponerme abajo del solcito y calentarme un poquito. Para lo que queda del programa, una horita hasta las 12 del mediodía, vamos a tener el espacio Nunca Más Nuestros Silencios, este espacio radial, feminista y comunitario con perspectiva de género, niñez y derechos humanos. Y para el último bloque vamos a estar con la columna del Mercado de Saberes y Sabores y con la columna internacional de Mariano Sarabia. Ahora me voy a la tanda con Divididos haciendo cosas raras.

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2: Y aquí de vuelta en el segundo bloque de todas las mañanas, en este programa comunitario colectivo de Radio La Minga, la radio comunitaria de Giardino.

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3: Bueno, bienvenidos, bienvenidas, bienvenides a un nuevo encuentro y una charla sobre temas que a nosotros nos afectan de una forma tremenda. Y en este caso, en la columna que tenemos con Paula Rodríguez, que hoy está presente, y tiene que ver justamente con un tema que realmente nos impresiona por el nivel de complejidad que tiene, pero también, una vez más, estamos hablando de la justicia, una justicia sin perspectiva de género. Paola Verónica Ortiz es una mujer cordobesa que lleva 13 años presa injustamente. En el 2012 atravesó un parto en avalancha. Esto estamos hablando sin asistencia médica ni acompañamiento, en condiciones de extrema vulnerabilidad y violencia. Tras un nacimiento sin vida, la justicia la condenó a prisión perpetua por homicidio agravado por el vínculo. Al momento de los hechos, Paola tenía 3 hijos, no había terminado la escuela, vivía en una habitación prestada y no tenía un trabajo formal. El embarazo y el parto ocurrieron en absoluta soledad, sin redes de contención, sin recursos materiales ni apoyo emocional, atravesadas por años de violencia física, sexual y económica.
4: Bueno, queremos darle las gracias a Julia Luna, abogada de Paola, y a Eugenia Altamirano, psicóloga de Paola. Ambas forman parte de una organización de Cruz del Eje y el noroeste de Córdoba, Fuerza Chuncana. Bueno, agradecerles por estar hoy con nosotras y, bueno, lo que nos quieran contar sobre esta situación tan, tan terrible que queremos hoy visibilizar en la columna radial. Y bueno, y preguntarles también, ¿no? Sobre, no solo sobre el acompañamiento que están haciendo, sino sobre la importancia de esta organización en la región.
5: Sí, bueno, buenos días. Muchas gracias, primero que nada, por visibilizar el caso. Y la verdad que es de extrema gravedad. Nosotras la conocimos a Paola en el 2022. Es un caso de emergencia obstétrica, de criminalización de una emergencia obstétrica, porque ella tuvo un parto en avalancha, en un contexto de absoluta vulnerabilidad, sin asistencia, sin redes de contención, y a raíz de esa emergencia obstétrica, de ese parto en avalancha, es que fue criminalizada por el Poder Judicial y se le condenó a homicidio calificado por el vínculo, le dieron cadena perpetua y hace 13 años que está privada de la libertad. Bueno, entonces, junto con otra abogada que es Rocío García Garro, presentamos un recurso de revisión en el cual manifestamos que se había juzgado sin perspectiva de género y acompañamos un informe técnico realizado por la doctora Estela Maris Manzano, en el cual acredita que fue un parto en avalancha, esta situación médica en la emergencia, y por lo tanto pedimos que se revise esta sentencia. Es una sentencia que está firme, por lo cual, bueno, es el recurso que encontramos para poder defenderla, que es a través de la revisión de la sentencia y que se apliquen los estándares internacionales de la perspectiva de género. Este es un caso particular porque se desarrolla con una persona que está presa, que está en contexto de encierro. Los contextos de encierro requieren recaudos en cuanto a los acompañamientos, y es así que desde nuestra organización tenemos una mirada sobre cómo abordar este tipo de casos, que es desde la interdisciplina. Entonces es así que se suma Euge, que es psicóloga, para poder realizar estos acompañamientos con Paola concretamente, que ella les puede contar un poco mejor. Y lo hacemos desde una organización que se llama Fuerza Chuncana, que es una organización que nace en el noroeste de Córdoba, en Cruz del Eje, pero también está en Córdoba capital. Formamos un área de clínica de casos, de litigio estratégico también, y funcionamos a través de distintas áreas. Sí, es importante mencionar a Fuerza Chuncana porque este tipo de casos se llama de litigio estratégico, en donde si no es con el apoyo y el acompañamiento de una organización, es muy difícil. Es muy difícil poder llevarlos a cabo porque son litigios largos que demandan también como defensoras mucho cuerpo, mucha cabeza, mucha entrega por ahí, compromiso, entonces también va de la pata de esto que estamos haciendo en este momento, que es la estrategia comunicacional, de poder visibilizarlo y de poder comprometer a la sociedad ante este tipo de problemáticas para que no vuelva a pasar nunca más, para que no haya ninguna otra mujer criminalizada por una emergencia obstétrica. Entonces, bueno, desde ese lugar es que le estamos pidiendo al Tribunal Superior que resuelva el recurso. Ya pasaron 2 años de que lo presentamos. Este año, a principio de año, presentamos un pronto despacho en donde acompañamos este informe psicológico que realizó Eugenia, en el cual da cuenta del aislamiento familiar que ha vivido en toda la etapa de privación de la libertad. Donde acredita la violencia psicológica, la violencia también obstétrica, porque ella tuvo 2 partos estando presa, el primero y en eso hay una sentencia del TCJ que acredita que varias mujeres sufrieron violencia obstétrica estando privadas de la libertad. Y Paola fue una de ellas. Entonces, fíjense ustedes la cantidad de violencia, el aislamiento familiar, la violencia obstétrica, la violencia psicológica, violencia física también, porque distintas compañeras cuando estaba en la cárcel de Villa María la golpearon con estos estereotipos que se dan de malas madres, por lo cual había sido ella condenada en Villa María y en Bower también. Bower es la cárcel de Córdoba. Entonces, a partir de ahí, Euge pudo plasmarlo en un informe técnico que lo presentamos ante el Tribunal Superior para que conociera cuál es la situación actual en la que está Paola y solicitamos un pronto despacho. Es decir, que ya había transcurrido un plazo razonable, entonces por lo tanto pedimos que resuelva. Y luego el Comité Nacional de Prevención para la Tortura también hizo una presentación, es un comité importantísimo, porque lo que dijo fue que al tener una condena a perpetua es desproporcional la condena que le aplicaron y por lo tanto, y por todas las violencias sufridas en el contexto de encierro, eso significa un trato inhumano, degradante y configura tortura. Entonces, la gente del Comité Nacional pidió una audiencia con la vocal, con uno de los vocales que es Aida Tarditi, en donde pudieron, digamos, indagar sobre esta situación y manifestar su preocupación. Y en esto también, una última cosa y le doy la palabra a Euge, varias organizaciones de la sociedad civil presentaron a Amicus Curiae. El Amicus Curiae es una figura que significa amigos del tribunal, en donde las distintas organizaciones acompañan su argumentación en relación al caso. Es decir, son organizaciones expertas en la materia y desde ese lugar es que hacen sus aportes. Y ahí presentaron a Amicus Curiae el CELS, la Facultad de Filosofía, FUNDEPS, el TELAR, CLACAE, la organización Abogadas por Chaco, Católicas por el Derecho a Decidir, Instituto ONIL, CLADEM, bueno, INESIP, esas son algunas de las organizaciones que, Dogmática Penal Feminista, que es un espacio que tiene la Facultad de la UBA, que estudian este tipo de casos, en donde, bueno, manifestaron.

0: Si no, abogadas siempre solitas, eso no ayuda, digamos, a poder hacer justicia, y también son instrumentos de democratización de la justicia, ¿no? Así que bueno, te doy la palabra, Euge, por si quieres comentar un poco del acompañamiento, de la interdisciplina.
1: Hola compañeras, ¿cómo están? Bueno, como venía planteando ahí Juli, nosotras nos conocimos trabajando en el Centro de Asistencia a la Mujer y a la Familia en Villa de Soto, que corresponde y es trabaja desde el municipio de Villa de Soto y ahora somos parte de Fuerza Chuncana, de una organización territorial del noroeste cordobés que surge en el noroeste, que empezamos a convocar y a reunirnos también con mujeres y disidencias de Córdoba Capital. Estamos ampliando horizontes y bueno, un poco la idea también es contarles la importancia del trabajo interdisciplinario, la importancia del acompañamiento psicológico en los contextos, sobre todo también de encierro, en donde es central poder poner en palabras las experiencias que el cuerpo está transitando. Y sobre todo, y puntualmente en el caso de Paola, un cuerpo condenado, un cuerpo juzgado, un cuerpo que atravesó muchas situaciones de violencia y de vulneraciones y de vulnerabilidades antes de su evento obstétrico, después de su evento obstétrico y durante todo su proceso y su contexto de encierro. Y muchas de esas vulneraciones tienen que ver con los discursos que se fueron trabajando, que se fueron creando, que fueron atravesando ese cuerpo, en donde ella no hablaba, sino que lo que hablaba era las sentencias, los diferentes tipos de apelación. Todo lo que se trabaja a nivel judicial son discursos que atraviesan nuestros cuerpos. Entonces, ella fue nombrada como Mata Bebé. Fue en función de eso, también hay un montón de prácticas que ahí Julia contaba, que fue golpeada en la cárcel de Villa María, sus hijos pierden el contacto, ella queda en absoluta soledad después de ese evento obstétrico, que si nos ponemos a pensar, un evento obstétrico es algo inherente a la vida de cualquier mujer o de cualquier cuerpo gestante. O sea, uno atraviesa un embarazo y puede acontecerle durante ese embarazo muchos eventos obstétricos, pero ella, por su contexto de vulnerabilidad, por su contexto de pobreza, no, recordemos que no había terminado la secundaria, no tenía una vivienda propia, entonces en ese contexto de vulnerabilidad, ese evento obstétrico la criminaliza y la atraviesa un discurso que empieza a hacer eco y a hacer mella en su subjetividad. Entonces el trabajo de proceso de terapia o el encuadre clínico que se puede aportar desde la psicología y el trabajo interdisciplinario con el derecho, con el trabajo social, tiene que ver con poder recuperar su propio discurso, con sus nuevas maternidades también, con el acompañamiento con informes, pero sobre todo esto, ¿no? La importancia de qué discursos fueron atravesando esa sentencia hace años y cómo hoy, incluso a través de esta lucha que se está dando por su libertad, también la posiciona a ella desde otro lugar. Ella empieza a incorporar en su discurso que ella es una buena madre, que tiene compañeras que la miran, que la cuidan, que se preguntan cómo está, que se preocupan por ella, que le creen. Entonces, todo eso hace mella en su subjetividad y en las posibilidades de construir una vida más allá del evento obstétrico y de ese cuerpo criminalizado por un sistema patriarcal, violento, misógino, clasista, que la juzgó en su momento y que avaló muchos discursos que hasta hoy atraviesan su cuerpo y definen sus vínculos o sus no vínculos, digamos, y cómo también las organizaciones, el feminismo y las nuevas formas de habitar el mundo que militamos empiezan a transformar su vida.
0: Quería preguntarte.

0: Eugenia, sabemos
1: Sí.
0: que Paola tuvo otros hijos luego de la condena.
1: Sí.
0: ¿Cómo es esa situación? Si pueden contarnos.
1: Tuvo dos hijos. El primero de ellos fue, porque ella hace 13 años que está presa, privada de la libertad. 13 años es mucho tiempo. Y eso tiene una especial gravedad en este caso, que va de la mano a esa condena larga, porque ella la condenan a perpetua. Entonces, ella, estando privada de la libertad, tuvo una pareja y, bueno, y tuvo dos hijos. Uno de ellos fue dado en adopción sin su consentimiento, y el segundo de los hijos, ahí nosotros la conocimos, ella estaba embarazada. Hicimos una presentación en la CENAF diciendo que, si bien tenía una condena larga, ella tenía el derecho y ese niño tenía el derecho a vincularse con su mamá. Entonces, a raíz de ahí, ese niño está con sus tíos paternos, y Paola, tiene comunicación. Ese niño sabe quién es su mamá, sabe dónde está su mamá, y tiene comunicaciones y vinculaciones con ese niño. Así que también va de la mano de estas violencias que sufrió estando privada de la libertad. Ese niño es alguien en quien ella piensa mucho, se preocupa y es su esperanza para salir afuera. También, por ahí algo a contar también es que nosotras empezamos a visibilizar este caso después de la película Belén, en comparación, porque son casos de crimen, de emergencias o eventos obstétricos que atraviesan las mujeres, que tienen que ver con partos en avalanchas, abortos, abortos espontáneos, partos, bueno, eventos obstétricos que devienen en situaciones criminalizantes cuando son las mujeres pobres que atraviesan este tipo de eventos, ¿no? Porque también ahí es para pensar dónde estuvo el Estado en momentos previos, dónde la educación sexual integral, dónde las prevenciones, también desde la salud, bueno, la política pública en materia de salud. Todas estas circunstancias no fueron dadas. Cuando llegue el Estado es para criminalizarla, para juzgarla, y encima con esta gravedad, ¿no? Con una condena perpetua, con una defensa técnica deficiente, con una falta de diligencia por parte de la Fiscalía. Bueno, todos estos elementos que aparecen, la falta de pruebas también en la condena, porque en ningún momento del expediente se observa que se acredita el nacimiento con vida. Entonces, bueno, son circunstancias específicas que se dieron en este caso que nos sirven para dar cuenta de que hay una justicia que no aplicó la perspectiva de género y que tampoco aplicó los principios básicos del derecho, el principio de inocencia, que una persona, digamos, inocente hasta que se demuestre con pruebas lo contrario, el debido proceso y las garantías constitucionales que establece el artículo 18 de la Constitución Nacional.
2: Acabas de decir algo que realmente a mí me sorprende mucho, esto de que los médicos, me imagino forense, por parte del tribunal, no acreditan que ese bebé nació con vida. Es decir, que entonces no habría delito.
1: Exacto, si no se acredita, ¿por qué se le condena por homicidio? Y para que haya una condena de homicidio se tiene que determinar la intención de matar, y no solo la intención, sino el dolo. Y esto en ningún momento se acreditó porque no hay una prueba de ese nacimiento con vida. Entonces, al no haber nacimiento con vida, no hay delito, porque no hay asesinato, no hay homicidio. Entonces, a Paola se le condena por un delito de omisión por de comisión por omisión. Lo que significa es que omite haber cortado el cordón umbilical, omite no haber ido al hospital, omite. Entonces, en esas omisiones es que le condenan por una omisión, un delito en omisión. Y esto es terrible porque Digamos, hay una falta de certeza sobre el nacimiento con vida y acompañan de presunciones. Omitió ir al hospital, omitió, bueno, pero esas omisiones, hay un contexto en el que se desarrollan las cosas, hay una emergencia en la que se desarrolla este hecho. Entonces, a partir de ahí se da también estas omisiones. ¿Cómo van a acusarla de no cortar el cordón umbilical? A una persona que no terminó de secundario, o de también lo que dice y no ha terminado la primaria tampoco. Entonces se le está pidiendo conocimientos médicos a una persona que es analfabeta. Entonces ahí también los casos se analizan de acuerdo a los contextos, y el contexto no fue tenido en cuenta en este caso y es algo de extrema importancia.
2: Ahí, Juli, también pensar un poco en cuánto nuestro sistema judicial le cede la palabra y habilita la escucha a los contextos y a las historias de esas mujeres que vienen atravesando situaciones de violencia estructural y cómo el sistema también se encarga de encasillar esa historia en mala madre, mala mujer, asesina, cuando en realidad hay un contexto de palabra que no se puso en juego y que eso hace mella en su subjetividad. Eso tuvo que ver con una condena previa porque es una mujer que atravesó un montón de situaciones que no cumple con la maternidad como destino. Y hay un contexto estructural previo, a ver, que tiene que ver con la intimidad y con la vida de Paola, que nosotros no podemos comentarlo, pero sí hay un contexto de violencias estructurales previa a toda esta situación. Entonces, ¿cuánto del sistema en ese momento fue funcional al patriarcado? ¿Fue funcional a ese discurso en donde las malas mujeres, por no ser madres y porque su cuerpo atraviesa otras circunstancias, no cumplen con el destino de la maternidad, ni de la buena maternidad, y ya le encasilló y no le cedió la palabra, ni la defensa la escuchó, ni el juzgado la escuchó, ni los jueces la escucharon? Entonces, eso tiene sí o sí una consecuencia en su subjetividad y en su proyecto de vida y en las formas de habitar el mundo. Y la importancia de las organizaciones feministas como Fuerza Chuncana para poder devolverle a otras el derecho a poder hablar y a poder construir su historia desde otro lugar, con otro marco teórico, con otra lectura de sus propias situaciones.
1: Exacto. Y sumando lo que decía Euge, este tipo de casos se suelen nombrar y salen a la escena pública con nombres ficticios. En el caso de Paola es un nombre real. ¿Y por qué? Porque cuando le preguntamos cómo quería que nombremos o qué nombre quería que utilicemos, ella lo que dijo es que quería que sea su nombre, porque así como la prensa y como la justicia había nombrado y había descreído de su historia, ella quería ser nombrada con sus propias palabras, con su propia historia y con su propio nombre, y también para que sus hijos puedan visitarla en la cárcel, para que conozcan y que puedan visitarla en la cárcel, para reivindicar su historia.
0: Quería preguntarles respecto a lo legal, ¿qué es lo ahora lo que se está esperando? ¿Cuáles son esas respuestas urgentes que estamos como comunidad, porque ya nos sentimos parte también, ¿no? de esta lucha? ¿Qué se está exigiendo? ¿Qué respuestas estamos exigiendo?
1: La respuesta que estamos exigiendo es justicia, la nulidad de esa sentencia y la aplicación de la perspectiva de género, que Paola salga en libertad, la absolución y la libertad de Paola. La justicia ya hace mucho tiempo que tiene el Tribunal Superior de Justicia el recurso a los fines de su resolución y todavía no tenemos una sentencia del recurso que presentamos. Ahora actualmente estamos en feria judicial. Pero las semanas anteriores a la feria, desde el equipo de Fuerza Chuncana, hicimos un cronograma de visitas a las barandillas. Día de por medio, un abogado de distintas organizaciones fueron a preguntar y a consultar sobre el estado del expediente. Y esta es una estrategia que sumamos para que también conozcan desde el Poder Judicial la cantidad de compañeras, de organizaciones que están preocupados por esta resolución para que pueda, que es, como bien vos decías, un problema de la sociedad y que y la sociedad está esperando esta respuesta por parte del Poder Judicial. ¿Qué pedimos? Que se aplique la perspectiva de género, la libertad de Paola y su absolución. Eso estamos pidiendo. Ahora la Feria Judicial retorna a la actividad la semana del 20 de fines de este mes y ahí vamos a continuar con el cronograma en la barandilla del Poder Judicial, insistiendo por la libertad de Paola y insistiendo desde distintos actores, desde distintos organizaciones para poder colectivamente dar curso a este reclamo.
0: La página Libertad para Paola Ortiz, ¿querés comentar un poco sobre esta página?
1: La página es www.libertadparapaola.org. Ahí, digamos, se comenta sobre el caso y hay distintas acciones con las cuales se puede acompañar. Una es a través de firmando la petición. También ahí en la página se pueden descargar los carteles sobre la campaña y también compartir la página a través de la web. Bueno, agradecerles por compartir y por visibilizar el caso, porque hasta tanto no tengamos esa resolución, vamos a insistir. Y justamente es para que nunca más una persona, ninguna mujer, atraviese lo que pasó Paola y sea criminalizada por una emergencia obstétrica. Nunca más y ni un minuto más, ni una presa más por emergencias obstétricas, es lo que decimos y tomamos como consigna.

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0: Con esta hermosura nos fuimos preparando para escuchar la columna internacional de Mariano Sarabia, que hoy nos habla sobre Hamás. Hamás dejó formalmente el gobierno en la Franja de Gaza. Vamos a escuchar a Mariano Sarabia.
1: Finalmente, este lunes se disolvió el gobierno de Hamás en la Franja de Gaza. Era una de las imposiciones de Donald Trump para llegar a un alto el fuego que terminara con el verdadero genocidio llevado adelante por Israel en los últimos 3 años, que dejó, según cifras oficiales, más de 80.000 muertos en la franja, pero según cifras extraoficiales, esa cifra se podría multiplicar hasta por 10. En enero pasado, y producto de los acuerdos que se llegaron entre los palestinos y el gobierno de Israel a través de Donald Trump, se tenía que traspasar el gobierno de la franja a un comité de tecnócratas que estaría controlado por el propio presidente de Estados Unidos. Finalmente, este lunes, los portavoces de Hamás dijeron que estaban entregando el poder. En realidad no lo están entregando porque Israel no ha dejado entrar a esos tecnócratas que van a conformar el nuevo Comité Nacional para la Administración de Gaza. Así se llama técnicamente. Si Israel no los deja entrar, no pueden hacerse cargo. Por lo tanto, en este momento, teóricamente y jurídicamente, hay un vacío de poder. Sin embargo, los que siguen trabajando son los empleados públicos, los técnicos, empleados técnicos de los ministerios, etcétera, como para mantener las funciones fundamentales de un Estado que está totalmente maltrecho, por supuesto. La otra parte del acuerdo sería el desarme del ala militar de Hamás, es decir, las brigadas Al-Qassam, pero todavía eso no se ha corroborado. Siguen las acusaciones cruzadas entre Israel y la facción palestina, pero mientras tanto ya podemos decir que Hamás no gobierna más en la Franja de Gaza, por lo menos políticamente, algo que ocurría ininterrumpidamente desde 2007, cuando ganó las elecciones no reconocidas por Al-Fatah, el otro gran partido político palestino, heredero de la Organización para la Liberación de Palestina de Yasser Arafat. Al-Fatah es un partido laico, de centro izquierda. Hamás es un partido religioso, teocrático, fundamentalista y conservador, podríamos decir, en lo político. Veremos cómo sigue la película, pero es un paso adelante en este intento de parar la sangría de un pueblo tan sufrido. Un abrazo y hasta la próxima semana.

0: Ahí escuchábamos a Mariano Sarabia y pensando un poco, escuchándolo y en esto que habla de Hamás y de la situación de los palestinos en la Franja de Gaza, me acordé de la conferencia de prensa, volviendo un poco al Mundial, la conferencia de prensa que dio ayer el director técnico de Egipto, Egipto, equipo con el que jugará hoy la selección argentina, Hossam Hassan emitió un mensaje de solidaridad hacia el pueblo palestino durante la conferencia de prensa oficial celebrada en Atlanta. El director técnico instó a los organismos internacionales y a la sociedad global a priorizar la asistencia humanitaria y el respeto a la vida de los civiles de dicho territorio. Algunas de las frases de Hossam Hassan fueron: si alguien nunca ha sentido el sufrimiento del pueblo palestino es porque carece de humanidad. Este gesto que hice salió de mí porque soy un ser humano como esos seres humanos que mueren. Por favor, dejen vivir al pueblo palestino. Queremos respeto para el ser humano, queremos juego limpio para que quienes no tienen nada puedan vivir. No somos los tapados, somos una gran nación, una civilización de miles de millones de años. Mis sueños y ambiciones no tienen límites. Acá algunas de las frases del día de ayer del director técnico de la selección de Egipto. Yo creo que esto es una de las potencias que tienen estos encuentros mundiales, ¿no? Estos mundiales de fútbol o todos estos espacios en donde diferentes culturas, diferentes naciones, diferentes identidades tienen la posibilidad de expresarse libremente, podemos decir. Este espacio del mundial ha dado varios, más allá de que no se difunde mucho en los medios de comunicación, pero se ha salido a decir y se ha podido escuchar un montón de cosas que generalmente cuando vemos o cuando escuchamos fútbol no escuchamos de estas personas. A mí es una de las cosas que más me gusta, así que para el partido de hoy me quedo con el director técnico de Egipto. Seguimos con más todas las mañanas.
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0: mercado de saberes y sabores que este sábado viene con la feria habitual de todos los segundos sábados del mes. La feria de este sábado va a ser de 11 de la mañana a 4 de la tarde. Va a haber un buffet con comida casera riquísimo. Vamos a tener música, muchos feriantes. Y bueno, como venimos haciendo en estos espacios de la columna del Mercado de Saberes y Sabores, vamos escuchando la voz de quienes son parte de este proyecto. Porque sin ellos, sin los feriantes, sin los músicos, no habría feria juntada posible. Así que les invito a escuchar a Andrés, uno de los Juanchos, banda que va a tocar el sábado en la feria del Mercado de Saberes y Sabores. Vamos a escuchar ahí la invitación que nos trae Andrés de los Juanchos.
1: Hola a toda la audiencia de Radio La Minga de Villa Yardino. Acá Andrés Yura desde Charbonnier, integrante de Los Juanchos. Bueno, Los Juanchos es un dúo folclórico de canciones propias, chacareras, zambas y gatos. Y los quería invitar para este sábado 11 a la Feria de Saberes y Sabores ahí en Yardino, en el hermoso nodo de producción. Bueno, ahí vamos a estar en la feria presentándonos con los Juanchos, así que los quería invitar para pasar una linda tarde de folclore, de baile. Y bueno, y también, ya que nos venimos desde el norte de Punilla, voy a ir a feriar con mis productos de acá del monte nativo: arrope de chañar, café de algarroba, miel, aceite de oliva. Así que bueno, muy contentos y felices de poder participar en ferias autogestivas, así como la de Saberes y Sabores. Así que nos vamos a encontrar presentando mis productos y también con mi proyecto Los Juanchos. Así que bueno, para pasar una hermosa tarde. Abrazos y nos vemos ahí.
0: Ahí escuchábamos a Andrés, que nos contaba un poco lo que van a traer para este sábado en la Feria del Mercado de Saberes y Sabores. Y no mucho más yo para agregar, porque acá también tengo la voz de mi compañera, mi amiga Ceci Álvarez, que nos va a traer la invitación oficial del Mercado de Saberes y Sabores a esta feria invernal del mes de julio.
2: Buen día, Radio La Minga, toda la audiencia, en este mes de invierno, de heladas, de copitos de nieves, de sierras nevadas. Bueno, en este mes de julio largamos la edición de la Feria del Mercado de Saberes y Sabores, en donde se pueden encontrar con productores y productoras del Valle de Punilla, con verdura y fruta 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pasar un sábado, un mediodía, comiéndose algo rico en el buffet del mercado y bailando unos folclores, porque tocan los Juanchos, a pura fiesta, como lo dice el compañero Andrés, para pasar este mes tan frío, en compañía, en conjunto, en comunidad, que tanto bien nos hace en este tiempo y que nos permite percibir la vida con lo maravillosa, con lo maravilloso de este tiempo y de esta región. Siempre celebramos Punilla, que anda inventando en cualquier rinconcito formas de encontrarse. El Mercado de Saberes y Sabores sigue sosteniendo el espacio de feria, feria agroecológica, feria productora. Así que los invitamos, las invitamos a la familia, a las niñeces, a que vengan a compartir con nosotras con una mantita, con una reposera, con los pañuelitos para bailar, de 11 de la mañana a 4 de la tarde, por venir a comerse algo rico y a bailarse unas chacareras, unos gatos, unos escondidos, el sábado 11, el sábado que viene, de 11 a 16. La banda va a tocar cerquita del mediodía, pero bueno, ahí los invitamos a que se acerquen a compartir la jornada, como todos los meses, en colaboración a los espacios que nos hacen bien, que nos potencian. Esta es la clave en este tiempo. Elegir y apoyar y colaborar en los espacios que nos potencian como región, como individuos, como comunidad. Así que invitades todos a compartir este fin de semana, que está pechando el solcito, así que a no aflojarle, a encontrarnos, a vernos, a sonreírnos, a abrazarnos, a prepararnos para el mes de la Pachamama. Miren que falta poquito. Abrazos y nos vemos en el Mercado de Saberes y Sabores de Villa Jardino, en Avenida San Martín 471, en el nodo de la cooperativa de Villa Jardino.

Y voy cerrando ya este martes de todas las mañanas a 4 minutitos del mediodía. Ahí queda poquito también para que arranque el partido de Argentina, así que voy terminando nomás este programa. Antes de irme, les quiero contar que no voy a estar el martes próximo al aire acá en el programa. Quizás me escuchen el viernes que viene, pero bueno, el martes, que son los días que estoy, no voy a estar. Va a estar ahí el compañero Alejandro Pico haciéndome el aguante. Van a seguir las columnas, van a escuchar todo lo que escuchan. Lo único que no van a escuchar el martes es mi voz. Así que yo me estaré reencontrando quizás el viernes y seguramente el otro martes, que vaya a saber uno qué fecha es el martes 21. Voy a volver a los martes de todas las mañanas. Antes de irme, les quiero hacer una invitación que me llegó hace un ratito. 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Estoy viendo si hay un contacto. Pero no hay, bueno, pueden buscar en Instagram Madre Selva Yoga o Amar Sanamente y más información. Si no, me piden el flyer y se los paso. Una hermosísima invitación también para este sábado de fin de semana de invierno. Bueno, y me voy a ver el partido y ya me voy yéndome con, integrando un poco esta energía mundialista, me voy a ir con Manu Chao. Nos escuchamos pronto, les invito mañana a las 4 de la tarde a escuchar El Tiempo es Otra Cosa, un programa hermosísimo que hacemos ahí con mujeres hermosísimas a las que le mando un abrazo enorme. Será hasta cuando nos veamos. Disfruten mucho el día, relajen, pásenla lindo. La vida es una sola, es aquí y ahora. Vamos a bailar. Nos encontramos pronto. Abrazos.

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1: 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Se viene el partido de Argentina. Vamos, Argentina, a cambiar esa imagen, a pasar a cuartos. El rival hoy es Egipto y lo viví por Radio Nacional. Ya está, es inminente la entrada del equipo argentino con el gran capitán, con el tremendo Dibu Martínez encabezando esa fila de emoción, esa fila de pasión, esa fila de esperanzas y expectativas, como cada vez que Argentina juega un mundial. En busca de la cuarta, en busca del corazón argentino, se van metiendo con todo esa cíncula que mandamos desde aquí. Se agarra la pelota de la Argentina, se agarra la pelota del mundial. Ingeniero, ahí está Argentina.

decime si no se te eriza la piel. Decime si después de todo esto no tenés ganas de agradecerle de por vida a Dios de haber nacido en este país maravilloso que es la Argentina. El saludo enorme para todos los amigos de LB4 San Rafael Mendoza que están prendidos a la radio, como cada una de las repetidoras de Radio Nacional, que nos permiten que estemos en los lugares más gélidos, donde seguramente el frío te azota y te golpea en este invierno tan tremendo que estamos viviendo en la Argentina, pero que te mandamos desde aquí el calor del corazón, el calor del cuore, el calor de todo lo que significa ser argentino. En el momento en que viene el himno nacional argentino, nos ponemos de pie para escuchar nuestro maravilloso himno, señores. Escuchemos, dale.

0: Avanzamos, Carlita, cuando viene el himno de Egipto, ¿vale?
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0: Dale, dale, dale, que está el himno.
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0: Acaba de terminar el himno de Egipto. Comienzan fuegos artificiales. No lo habíamos visto en otros partidos. El estadio aquí está cerrado, muy poquito, claro. Es imponente. Se llenó finalmente, Fernando.
2: Se llenó.
0: Descomunal.
2: Descomunal. La cantidad de banderas y camisetas argentinas, obviamente mayoritaria, se deja escuchar también. Hay un grupo nutrido detrás de uno de los arcos de hinchas de Egipto, pero la marea celeste y blanca está nuevamente presente aquí en Atlanta.
0: Me sorprendió, mira, ¿viste eso? Entre la fila del equipo argentino está entre los titulares Lautaro. Vos fíjate que están pasando todos los titulares. Sí. Y Lautaro está entre los titulares, ¿eh? En la formación, cuando ves, ahora vienen todos los suplentes, pero Lautaro, lo mismo que en el himno, no sé si lo vieron allá en Buenos Aires.
3: Sí,
0: Lautaro estaba entre los titulares,
3: es verdad.
0: Me sorprendió eso. Ahora vamos a ver cuando vengan hacia el banco de suplentes, pero lo vimos a Lautaro entre los titulares, tanto en el himno como ahora en el momento de saludar. La última impresión antes que arranque el partido tuyo, Nico, querido.
3: Argentina tiene que ser un equipo de propuesta dentro de la cancha. La gran responsabilidad de Paredes y Molina en el lateral por la derecha se juega algo más que un partido en este Mundial.
0: La última impresión antes que arranque el partido de Fernando Preste.
4: Por eso es importante sumarme a lo que dice Nico. Eso hará que Messi no sea solamente el salvador. Hoy el equipo tiene que jugar junto a él, no dependiendo de él.
0: La última impresión antes que arranque el partido de Agustín Domper.
5: Que la Argentina vuelva a tener ese juego rápido en el medio campo, la famosa Ferrari de Qatar.
0: Qué lindo, repetilo que me encantó, repetilo, dale.
5: Que vuelvan a volar los mediocampistas de la selección, que vuelvan la Ferrari de Qatar.
0: Qué lindo, qué maravilla, después del tiki-taka del fin de semana, me encantó.
3: Forza Italia ahí. Claro.
0: Qué lindo la Ferrari de Qatar, qué lindo. Che, mirá, puro talento en el sorteo ese. Mirá.
2: Sí, dos cracks. Bueno, no, perdón, me voy a rectificar. Un genio y un crack.
0: Qué locura, Salah y Messi. Los árbitros no lo pueden creer. Salah y Messi. Viste que recién le vinieron a pedir para que... Muy Daniel... gentil el hombre, ¿no? Para que...
3: Daniel...
0: Cínico.
3: Me parece que es algo inconveniente que un francés dirija este partido. Es como poner a un árbitro argentino para el próximo partido de Francia. No lo veo bien.
0: Tal cual, Nico. Lo comparto plenamente. No me gustó ni medio. Cuando lo conocimos, la verdad que lo hablamos, el árbitro francés para este partido.
2: Sí, lo habíamos dicho. A mucha gente tampoco le cayó bien en la concentración argentina. Esperemos que tenga un arbitraje normal.
4: Este es el señores, árbitro, este es el árbitro que echó a Prestiani y vino la L Prestiani, ¿eh?
0: Señores, presentamos el partido.
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0: Y lo comenta Carlos Fernando Navarro Montoya, el uno. Con Sebastián Vera en los vestuarios, con el chiquito Profil y la operación técnica. Además hace unos mates el chiquito descomunal. Estos te salieron bien. Otro día no. Estos te salieron bien.
3: Tienen azúcar, ¿no?
0: No le pone. Ay, bueno. Pero venía flojito. Lo zarandeé un poquitito, ¿viste? Y le dije, chiquitito, vení un poquitito. Y ahora mejor.
3: Y hay que zarandear ahí, ¿eh?
0: Anoche me llevaron a comer el mono y chiquito a un lugar divino. La puta madre. Todo chusque, todas esas cosas.
2: Perdóneme, relator, perdóneme, pero el lugar lo eligió usted.
0: Arrancó el partido. Pone la pelota a la mira, buscando la tiene Lisandro. Hoy la juega el pichón de pasarela, saltando para el Cuti Romero. Cachete izquierdo para la selección argentina. Cachete derecho para Egipto. La termina controlando, la tiene el Dibu. Mirá la humadera que se armó con esos jueguitos que tiraron, ¿eh? La viene buscando la contra es para el equipo nacional.
1: 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Sí,
0: espera que se viene, sí. Julián, perdóname, Carlita, perdóname. Torpeza mía, mirá, se viene Julián, quedó un jugador argentino lesionado, lastimado. ¿Quién es el hombre que quedó? Julián, en el piso. Ah, caramba, le duele.
2: La rodilla no me gusta nada. Acá tenemos en el monitor.
0: Ay,
2: no, es un Fernández. Golpe, es un golpe. Es un golpe, rodilla con rodilla. Ay, yo pensé que era algo más grave. Se va a recuperar seguramente, es un golpe.
0: Eso no duele mucho.
2: Duele muchísimo, pero yo tenía miedo que la rodilla haya tenido un movimiento de inestabilidad. Eso es lo preocupante. Ahí hay señas que está todo bien.
0: Además tiene un valor agregado, que es de San Martín el hombre.
2: Ah, bueno.
0: Es de Billingham. Y ahí se crean al golpe.
2: Sí.
0: Ahí
2: sí, son duros.
0: Ahí somos duros.
2: ¿Somos duros?
0: Sí, yo soy de San Martín.
2: Pero usted por ahí no es duro.
0: No, tenés razón. Ahí la termina controlando. La tiene el Dibu vestido de verde. Controla la pelota al Dibu, sale Argentina.
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0: La juegan para el Cuti. El Cuti le viene poniendo para el medio para Paredes. Escuchen el público argentino. Escuchen el público argentino. Escuchen. La corrida para Julián. Ganó Julián, me gusta Julián. Mira Julián, ganó la pelota. Ahí maniobra Julián, se la puede poner en el medio. La pone en el medio para McAllister. No llega McAllister. No llega friccionado. Tiene que salir de vuelta, la juega para Telefico. Arrancó Argentina con el protagonismo. Ya le voy a dar a Fer. Ahí la tiene Fernández, que está totalmente recuperado. La juega para el Pichón. El Pichón la abre hacia la derecha. La viene buscando para De Paul. Y está De Paul para Messi. Messi, mirá, se juntaron los tres amigos para Paredes. El triángulo de los tres amigos. La controla el Cuti. La recibe el Cuti. Cuti la pone por abajo. Se la está dando para Paredes. Paredes la abre para el Pichón. Se viene el Pichón de pasarela. La juegan hacia atrás a la Argentina.
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0: Ahí la viene buscando De Paul, la controla De Paul, De Paul para McAllister, McAllister para el nene. La controla Messi. Messi que la pica. Larga para la corrida de Tagliafico, no llega. Tiene que reponer De Paul Egipto.
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0: Entonces Carlos Fernando Navarro Montoya dice.
2: Que Argentina inició con otra velocidad, con otro desplazamiento, mucho más ágil que en el partido anterior, y que Egipto no es un equipo que va a tirarse atrás, salió a presionar arriba en los primeros instantes.
0: Estamos a través de Nacional, a través de AM870. Estamos en los 3 minutos del primer tiempo. La salida es para Egipto, Egipto vestido de rojo con pantaloncitos negros. Argentina con esa camiseta divina que tiene, divina, divina, con los colores patrios, con una raya negra. Vertical, creo que está, salida para Egipto. La viene buscando Jafex. La tiene Jafex, la pone hacia el medio. La juega para Ibrahim. La controla Ibrahim, la juega para Hani. Hoy salida desde el fondo para Egipto, tiene la pelota. Egipto, sale Egipto.
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0: Ahí viene buscando Atia. Atia la puede abrir, la abre para Jafex. La recibe Jafex. Por el sector izquierdo, créanme que por este sector es prácticamente imposible relatar, Fernando, ¿no? No se ve nada lo que pasa acá abajo.
2: ¿Verdad? Nada, no se ve absolutamente nada. Hay que inclinarse hacia adelante o inclusive pararse para poder visualizar el lateral de este lado.
0: Ahí la viene buscando De Paul la juega para Lisandro. Controla Lisandro, cachete izquierdo. Ahí se viene la Argentina en los primeros minutos de este, el primer tiempo. La abre en la izquierda, la están jugando hacia el medio. Sale jugando mal Tagliafico. Imprecisión en la salida argentina. Viene para trabar y para ganar, ganó. y comete infracción. El hombre de San Martín, el hombre de Billingsburg, comete infracción en su Fernández, tiro libre para Egipto.
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0: La primera impresión de Nico.
3: Se juntó el triángulo de hierro, todos lo buscan a Julián, gran presión del equipo argentino.
0: Hay salida, salida que la viene jugando Rabia. Rabia la puede jugar hacia la izquierda, la abre para la salida de Atia. Atia la juega para Rabia, la puede jugar hacia el medio, la toca para Ibrahim, sale desde el fondo, Egipto.
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0: 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La corrida la viene buscando, guarda que se viene Egipto, se hizo de la pelota, sale jugando por abajo, la juegan para Lacín, Lacín que la puede tocar hacia la izquierda, ahí viene la traba del hombre argentino, traba y gana Paredes, por el sector de Molina se viene Egipto, cometen infracción, hay salida, salida para el equipo nacional.
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0: Ahí la tiene Paredes. Intenta hacer el eje en el medio campo, Paredes, Paredes la juega para Lionel, Lionel se la dio para que venga para trabar Fernández, Fernández que no puede maniobrar, se metió en la Troya y Argentina no me gusta este momento, Fernando.
2: No, es que Egipto, vuelvo a repetir, cuando puede, va a presionar arriba también, son dos equipos que quieren presionar alto.
0: Ahí está Hani. Abriendo hacia la izquierda, la juega para Jafet, sale Egipto.
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0: Estamos en Nacional, estamos en AM870, estamos en Pasión Mundial. Estamos transmitiendo la presentación de Argentina con Egipto. Después, ¿quién juega? ¿Quién viene después, querido Agustín?
5: Después, a las 5 de la tarde de aquí, Suiza-Colombia. Dani, que es el ganador de este partido, va contra uno de esos dos.
0: Ahí se viene Egipto, hace un par de minutos que Egipto se hizo de la pelota, no me gusta ni medio que Egipto tome el control del partido.
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0: Hay un tiro libre que me escumete la cocha, ¿eh? Hay un tiro libre que va a venir desde la derecha, del sector del número 8.
7: Le va a pegar,
0: sí, Laurita, me escumete la cocha, le va a pegar Salah. Salah para los grandotes de ellos, son 5 que se metieron en el área grande. Argentina defiende con los 11. Tiro libre peligroso, puede venir cerrado. Es una jugada elaborada, la juegan por bajo. La controla Salah, la viene buscando Salah. Salah la abre hacia la derecha para Ati, el centro que viene. Termina despejando muy comprometido Enzo Fernández, una situación difícil, Fernando.
2: Muy buen centro, movieron un poco la pelota, así movían a la estructura defensiva de Argentina. Un centro al segundo palo, Dibu que decide no salir, Lisandro Martínez rechaza de cabeza.
0: Hay salida, salida para el equipo nacional, entre Piquet y Pacate, 7 minutos de este primer tiempo, empatan 0-0 la Argentina y Egipto.
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0: Ahí la viene buscando, la controla Messi, Messi se le dio para McAllister, la juegan hacia el medio, la corrida para Enzo, ahí viene Enzo para ganar por el sector izquierdo, se le va Enzo, impreciso, quiso pararla, se le fue al lateral, lateral para Egipto.
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0: Ahí viene para trabar el Cuti se la da para Paredes. Paredes la juega por bajo para Enzo. Ahí la tiene Enzo que la puede jugar para Paredes. Recibe Paredes. Vamos Paredes. Paredes la juega para Enzo. El de Boca y el de River se juntaron. La abren hacia el medio. Se la están dando para el Cuti. Recibe el Cuti parado como central el número 13 de la Argentina. La toca para Julián. Muy replegado Julián por el sector, por la banda del número 8. La viene a buscar el delantero argentino. La puede abrir hacia la izquierda, se la da para el pichón de Pasarela, que la abre para Tagliafico. La juega Tagliafico, Tagliafico la pone para Enzo. Se viene Enzo, se hace de la pelota Enzo. Ahí está el hombre de San Martín, la picó para la corrida de Messi. La para Messi, maniobra Messi. Tiro de esquina para la selección nacional. El árbitro dice que no, que se le fue a Lionel. Ah, no. Ahí saque lateral. Es un milagro relatar ese sector, ¿eh? Un milagro. La viene buscando Messi. Ayer me lo dijo el Chiqui, ni bien vino a hacer el reconocimiento del campo de juego. La juega McAllister, McAllister salió para De Paul y está para pam pam pam pam pam pam pam pam para pam pam pam pam pam pam pam pam. ¡No! ¡Por el amor de Dios, no! No puede ser cómo se lo comía Julián, si bien estaba en posición adelantada. Pero era Enzo Julián. Era Enzo. pero no puede fallar de esa manera. Si bien estaba en posición adelantada, no se puede fallar, Fernando.
2: Sí, llegó como lo que pasa es que la pelota le queda en la izquierda, le queda un poco atrás inclusive, por eso no puede definir bien. Por suerte había posición adelantada.
0: Exactamente, Nico, ¿cómo lo viste vos?
3: Claramente inhabilitado de Paul, increíble el gol que se pierde abajo del arco Enzo.
0: Entonces Fernando Presti dice que...
4: hay que tener cuidado porque Egipto es el fiel reflejo de Argentina. Buena tenencia, más precisión que el equipo argentino por ahora en el medio. Y van a buscar ser punzantes, como lo es también el equipo de Scaloni.
0: Mira vos, te lo voy a decir en modo diplomático para que no te enojes, porque son mecha corta. Acércate un poquito al micrófono, porque salís bajo. Mirá cómo te lo digo, para que no te enojes.
4: ¿Está? Bueno, estoy más cerca ahí.
0: Ahí está bien, bueno. Ahí está bien. Ahora ya no salís tan bajo.
4: No, ¿está? Viste que me resisto, soy un poquito cabezón yo en estas cosas.
0: Ahí sí. Salida somos dos chiquilines. Salida para el equipo de Egipto.
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0: Hay tiempo para un oyente, Fernando, rápido, un oyente, Fernandito.
4: Muy buena transmisión de Radio Nacional, abrazo y bendiciones, nos dice Roberto Lave desde Las Lajas.
0: Gracias, Robertito, bendiciones para vos también. Salida para el equipo de Egipto. Ahí la viene a buscar, la controla la SIN. La tiene la SIN, la abre hacia la derecha para Ibrahim. Ahí se viene maniobrando ya en el territorio argentino Egipto. Se hace de la pelota en los primeros 10 minutos. Entre Piquet y Pacata empatan 0-0. La Argentina y Egipto. Controla la pelota, la viene buscando por este sector Capex. Capex la puede poner hacia el medio, la juega para Rabia. Rabia la toca para Ibrahim, sale Egipto.
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0: Ahí la tiene De Paul con Piazza. 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
0: Ahí la controla, ahí la tiene el Dibu Martínez. ¿Esto que es tiempo? ¿Es a rearmar la cosa? ¿Qué es esto, Fer?
2: No, es esperar, es atraer para buscar el pelotazo como ahora.
0: Ahora el pelotazo para Julián, la viene buscando Tagliafico. Se la bajaron para Julián. Grandote, este 5, grandote. Le saca una cabeza a Julián Fernando, ¿no?
2: Sí, son altos, los dos centrales son altos.
0: Hay que buscarlo por bajo, hay que dañarlo allí abajo, la controla Paredes, sale Paredes.
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0: La controla, la viene buscando, la tiene Julián, es Enzo. Enzo la puede abrir hacia la izquierda, la abre a la izquierda para Tagliafico para Enzo. Ahí se viene el hombre de San Martín, Enzo la juega para Tagliafico, la toca para Enzo. Enzo la puede poner hacia atrás, se la está dando para el fichón de pasarela, la toca para Romero, guarda, se la dan para el Dibu, sale el Dibu.
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0: Ahí la controla, la viene buscando Paredes. Paredes se la está dando para el Dibu. Una nueva salida del equipo argentino desde atrás.
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4: Dani.
0: Ahí la juega el pichón, perdóname, sí.
4: 1.85 para el 2 Ibrahim. 1.86 para el número 5 Rabia.
0: Bien, ¿y cuánto tiene Julián? Para que te des cuenta la diferencia que hay entre Julián y los dos centrales. Fíjate después cuánto tiene Julián. Hay salida que tiene que ser para Egipto. Entre Piquet y Pacate. Estamos ya en los primeros 13 minutos del primer tiempo. Empatan la Argentina y Egipto 0-0.
4: 1.70 para el delantero argentino.
0: Mirá vos, 25 centímetros le quedó. Vamos. Hay salida que la viene buscando por el sector derecho. Guarda que se viene Egipto, el centro que tiene que venir, alguien que lo marque. La termina sacando el Cuti. No es lo explosivo que esperábamos todavía el equipo nacional, Fernando.
2: No, porque Egipto le quitó la pelota por momentos, entonces Argentina tiene que retrotraer líneas. Por ahora, Egipto es el que lleva el ritmo de partido.
0: Ahí viene para marcar. Llega justo el número 6, Martínez. Manda la pelota al tiro de esquina cuando se venía Janí. Hay tiro de esquina que va a venir desde la derecha. Cuando la imagen se queda con la cara de Mario Alberto Kempes. Ahora hay un bombo con la cara de Maradona, de Messi, de Kempes. El centro que tiene que venir, va a venir el centro, guarda que está dormido el equipo nacional. Se hizo de la pelota Egipto. El centro que viene, viene el centro, alguien que salga.

0: que estaba dormido el equipo nacional. Hay gol de Egipto. Lo hizo el número 2, Ibrahim. Totalmente habilitado. Habilitó, se quedó dormido Lisandro Martínez. Muy bajito Lisandro para marcarlo a Ibrahim, ¿no? Le ganó con mucha facilidad. Y Egipto se me escumete la concha, ¿eh? Créanme que se me escumete la concha. Egipto le gana a la Argentina por 1-0.
1: Y sucedió lo que preveíamos, ¿no? Egipto es un buen equipo con jugadores de más jerarquía que Cabo Verde. Manejaba por momentos el partido. Lisandro Martínez quedó mal posicionado, quedó detrás del atacante, de Ibrahim, y no por delante. Y ante la diferencia física, eso es letal. La defensa no alcanzó a salir en el toque después del tiro de esquina. Yo creo que el Dibu Martínez tenía que haber estado un poco más afuera del arco para poder tener opciones de intervenir. Buen cabezazo, inapelable. Se hace cuesta arriba el partido.
0: Hay salida para la selección argentina que no reacciona, que todavía está dormida, Nico querido.
2: Un balde de agua fría en este momento del partido. Se tiene que reorganizar el equipo y coincido con el Mono. Quedó muy atrás el Dibu Martínez.
0: Guarda que se viene para el segundo Egipto. Ay, qué tiro libre va a tener. Sí, Laurita, es un momento crítico. Decía Laurita.
3: Se me comete la cocha.
0: No te das una idea. Fernandito, Fernando Presti.
4: Y la verdad que es un mazazo tremendo para ver cómo va a reaccionar Argentina, que tiene todo un tiempo por delante, tiempo y miedo por delante. Pero definitivamente Argentina deberá mejorar y mucho, ¿eh?
0: Hay salida. Se hace todo cuesta arriba, salida para Egipto que gana 1-0.
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0: Ahí saque lateral que tiene que hacer desde la derecha Egipto que gana 1-0.
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0: Y que demuestra estar mucho más tranquilo que la selección nacional y que está jugando mejor.
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0: ahí viene para... Sí, perdóname, Carlita, decías.
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0: Mira, el Cuti Romero termina casi como marcador de punto en esta jugada. ¿Eso qué significa, Fer?
1: No, lo que pasa es que Argentina en el balance quiere presionar arriba y ellos saltean la presión, entonces la presión de ese lado, que era de los volantes del lateral, fomenta que el Cuti tenga que cubrir la espalda de ese lateral. Ellos inteligentemente buscan la pelota a ese espacio detrás de la línea de presión de Argentina.
0: Hay tiro libre para la selección nacional que pierde 1-0.
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0: La viene buscando control a la pelota Paredes. Ahí está Paredes que puede jugar por bajo. La juega hacia la derecha para el Cuti. Recibe el Cuti la abre para que la tome Molina. Molina desde muy atrás se la da al arquero, al Dibu Martínez.
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2: Dani.
0: Sí, Nico.
2: Le pegaron recién a Julián Álvarez, para mí ameritaba la tarjeta amarilla para el futbolista de Egipto.
0: Ahí la viene buscando Messi. Messi la pone, ahí está para Tagliafico, se tiró Tagliafico, penal, cobró penal el árbitro, para mí vi que se tiraba, pero si cobró penal el árbitro, penal, hay penal para la selección argentina, todo Egipto está reclamando, para mí se tiró antes de que lo toquen, está habilitado, pero hay que ver si hay penal,
1: no hay dudas. Toca la pelota de Grafico, golpea pierna derecha con pierna izquierda del jugador de Egipto, de Hassan, de Haizen, y es penal, sí, ahí, contacto arriba, contacto en la pierna, pierna derecha con pierna izquierda, nada para objetar, penal.
0: Hay tiro libre, penal para la Argentina. El momento para poder empatarlo, ni lo revisan. El momento para que lo empate Lionel. Vamos, Lionel. Acomoda la pelota Messi. Sería ideal el empate en este momento. Así se calman las aguas. Calma. Sana. Poca carrera de Lionel.

0: Ahí está el mejor jugador del mundo. Vamos, Lionel, tumba.
1: Tumba.
0: Tumba, tumba, tumba.
1: Tumba.
0: Tumba el arco de Egipto. Ahí está Lionel. Carrera corta de Messi. Se mueve el arquero de Egipto. Ahí va Lionel, dale Lionel, dale Lionel. Te queremos Lionel, te amamos Lionel. Ahí va el capitán argentino. Ahí va el crack, ahí va el crack, ahí va el crack. Tremendamente anunciado. Tremendamente anunciado. Muy zurdo. Al palo izquierdo del arquero que se tiró en forma brillante, pero lo recontra anunció Lionel. Segundo penal que malogra Lionel en esta Copa del Mundo. Para mí muy anunciado, ¿eh? Lo quiero ver de vuelta, pero muy anunciado. El penal de Messi, ya cuando corrió a pegarle, se veía que venía para la izquierda y así fue Jover. El arquero de Egipto que se transforma en la figura a remar en dulce de leche. 1-0 abajo y Messi que acaba de errar un penal.
1: Pelota que va a una altura fácil, que siempre facilita la acción del arquero. Cruzado, el arquero al elegir esto, claro, se le simplifica la acción. Decíamos que se le está haciendo cuesta arriba a Argentina. Tendrá que reforzarse anímicamente y revertir esta situación.
0: Ahora lo va a dar vuelta a Messi. Ahora le tocaste la cola a Messi, se va a volver loco. Y lo va a dar vuelta, lo tiene que dar vuelta a Messi. Vamos Messi, como en el otro partido donde pasaste en el penal y lo diste vuelta. Vamos Lionel, vamos Argentina.
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0: Ahí está, cuando le mojan la oreja a Messi, es peligrosísimo y ahora tiene que reaccionar.
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0: La salida, la controla, la tiene el Dibu Martínez. ¿Cómo lo viste, Nico?
3: Demasiado anunciado el remate, donde no tuvo ningún tipo de complicación el arquero.
0: Hay salida, salida para la Argentina que pierde una serie y que erra un penal.
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0: ¿Cómo lo viste, Fernandito?
4: Era el golpe anímico que necesitaba Argentina, el envión, ahora otra vez, a remar el dulce de leche, como decimos en el barrio.
0: Ahí la controla Julián, Julián la tiene, se la dio para Enzo, la viene buscando Enzo, bien Enzo, deja en el camino a uno, se viene para McAllister, McAllister que no llega. Se ve muy clarito hoy que está mucho más suelto McAllister, Fernando, ¿no?
1: Sí, porque ahora, claro, con el posicionamiento de Paredes, McAllister y Enzo Fernández pueden ir a buscar el área rival.
0: Hay salida, salida que tiene que hacer desde el fondo Egipto que gana por 1-0.
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0: La salida que la tiene que hacer Jovier, que es la figura de ello que acaba de controlar un penal.
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0: Está perdiendo la Argentina por 1-0.
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0: Está la pausa para que los jugadores se puedan hidratar.
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0: Entonces una línea de Fernando que dice...
1: Que el partido, como preveíamos, iba a ser complicado, y lo es, porque es un equipo que tiene más argumentos que Cabo Verde, que cuando repliega lo hace inteligentemente y puede salir rápido, y después en ataque se despliega bien, porque coloca a su equipo con tres delanteros, lo que le da amplitud a la tarea de los medios. Salaque se sabe ubicar muy bien, y la llegada, tanto de Azur como Zico, está complicando. Hassan, que cometió el penal, también se mueve bien, y Argentina... En los momentos que ha tenido la pelota, no ha generado la situación de gol que debiera generar. Sí hubo en el penal, claro, una buena pelota encortada. Esa es lo que tiene que tratar de generar Argentina. Pero se tiene que imponer. No se está imponiendo porque el trámite está repartido. Y muchas veces la tiene más la pelota Egipto que Argentina.
0: Avanzamos, Carlita. Pierde Argentina por 1-0.
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0: Estamos esperando por la recuperación nacional.
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0: Gas. gana Egipto por 1-0 con el gol de Ibrahim.
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0: Están volviendo los protagonistas.
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0: Ahí va a reanudarse el partido.
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0: Los jugadores argentinos ya están todos en el campo de juego.
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0: Están volviendo los de Egipto, que estaban ahí reunidos cerca del banco de suplentes.
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0: Estamos por reanudar con Egipto arriba por 1-0.
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0: Ahí se va a reanudar, quedan 10 segundos.
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0: Abrazo enorme para el querido Hernán Iradi, que está también nervioso como todos nosotros por esta derrota parcial de la Argentina.
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0: Exactamente, orgullo de pertenecer a todos los amigos de Utgra que están prendidos a la radio. Ahí se viene la salida que tiene que hacer Egipto. Argentina no tiene que dejarle el control de la pelota. Ellos saben y mucho, como te dice Fernando, con la pelota. Y salida para Egipto.
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0: De Hassan la juega para Ibrahim, el hombre que marcó el gol de Egipto.
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0: Ahí viene para trabar y para ganar Lisandro. No sé si no se lastimó Lisandro, en el esfuerzo que hizo. A ver cómo camina, camina bien. Ahí sale jugando Paredes. Paredes que intenta hacerse dueño del mediocampo. La abre a la derecha para Molina. Molina para Paredes. Paredes la juega para el Cutizar en Argentina.
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0: La controla Leonel, la viene buscando Leonel. Vamos Messi. Messi la juega para Julián, recibe Julián. Julián la puede tocar para Tagliafico. Hace un rodeo allí Julián, engancha Julián, se mire Julián. Julián la puede jugar por bajo, se la toca para Enzo. Enzo la va a abrir para Tagliafico. La controla Tagliafico, la tiene Tagliafico. Ha broquelado todo atrás el equipo de Egipto. La tocan para el Pichón la está tocando para Paredes. Paredes abre para Molina. Molina la puede jugar para De Paul. Ahí se viene De Paul. De Paul que puede meter el centro, viene el centro De Paul. Gol. Cabezazo sacó el arquero, tremendo. ¡Qué pelota sacó el arquero McAllister! Descomunal la pelota que sacó el arquero. Vamos Argentina, vamos que lo empatamos. La pelota que acaba de sacar el arquero. Más difícil esta pelota que el penal, Fernando.
1: Le fue centrado, Dani, le fue centrado. No pudo precisar, buscar un espacio lejos del cuerpo del arquero, lo que facilitó la tarea.
0: Hay salida para Paredes. Ahí sale el equipo argentino.
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0: La viene buscando McAllister, impreciso McAllister, en el nuevo rol que tiene en este Mundial. ¿Cómo lo viste, Nico?
3: Bueno, un misil de cabeza se lució el arquero de Egipto.
0: ¿Cómo lo viste, Fernandito?
4: Y es un síntoma de reacción, donde Argentina todavía no es rápido, pero esas situaciones hacen que generen confianza.
0: Ahí se viene Messi, la controla Messi, la tiene Messi. Encara Messi, Messi la juega para Julio, para ahí le pegó. El remate de Enzo. El remate de Enzo de zurda. Es el mejor momento de la Argentina, que lo tiene que empatar, dale.
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0: Es el mejor momento del equipo nacional, hay que aprovecharlo.
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0: Ahí la viene buscando, se equivocó Enzo. Sale mal la Argentina, no hay que desperdiciar esta jugada, guarda. Por el amor de Dios, no me digas que vino el segundo de eso por una cagada nuestra, ¿no? Imprecisiones defensivas, Fernando.
1: Sí, un error aquí en el rechazo de Lisandro Martínez. Pero Argentina se está imponiendo ahora en el juego.
0: Ahí la viene buscando McAllister. McAllister se la dio para Lionel. Lionel que la abre a la izquierda. La juega para Enzo. Enzo que la tiene que picar para De Paul. La baja De Paul. Impreciso el pase de De Paul para McAllister. McAllister está jugando más adelantado que Julián. La controla Lisandro. Ahí se viene el Pichón de pasarela. La toca para McAllister. Al piso va McAllister. Déjame la ver. Se tiró McAllister. Golpea con el puño. Está muy fastidioso McAllister.
3: Eso es lo que le reclaman al árbitro, que no había falta.
1: Para mí sí, apoya los dos brazos en la espalda y lo tira a McAllister. Lo que no dejó jugar el árbitro rápido.
0: Hay tiro libre. Tiro libre para la Argentina. El tiro libre para la selección nacional. Está Paredes, claro, hay una variante ahora, ¿no? Le quiere pegar Messi. La barrera está acá, al lado nuestro. ¡Epa, lofa! El francés nos contó los pasos. 1, 2, 3, 4, 5, 6, 7, 8. Le faltan dos pasos, claro, mirá. Le faltaban dos pasos al francés. Le faltaban dos.
3: El franchute.
0: Sí, me parece que me quedé corto, dijo.
3: ¿Qué te dije del franchute?
0: ¡Qué bárbaro! Che, Messi, la puede clavar, ¿eh? La puede clavar Messi. Y Paredes, Messi o Paredes, Messi o Paredes. ¡Va Lionel! ¡Pegó en el palo! ¡La sacó el arquero! ¡Pegó en el palo! ¡El remate de Lionel! ¡Pegó en el palo! Todavía hemos visto que la sacaba el arquero no llegó. ¡Pegó en el palo! ¡Tremendo el tiro libre de Lionel!
1: Excelente, busca la barrera por afuera, hace la comba. Y aquí, cuando parecía que era gol, pegó en el palo. El arquero no llegaba. Argentina ha mejorado, se está imponiendo ahora en el juego. Y eso nos hace sentir mejor y con un porvenir más auspicioso para el equipo.
0: Impresionante el tiro libre de Messi, que reventó el palo derecho de Jovear. Es muy superior a la selección argentina ahora, que merece el empate ya por tantas y tantas situaciones que tuvo. Hay salida para Egipto.
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0: La logística de Paulini va a determinar que Argentina lo tenga que empatar en cualquier momento. Ahí sale Egipto, presiona Julián, lo termina jugando por bajo. Hay salida desde el fondo para Egipto.
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0: Ahí tiene que salir Romero, a espaldas de Lisandro Martínez, que manda la pelota al lateral. Yo insisto, me parece que no hay la inteligencia y la armonía de otro partido en el fondo de Argentina, Fernando.
1: No, lo que pasa es que lo que hace bien Egipto es... hace subir a los laterales argentinos, o sea, posiciona a los jugadores para que vayan arriba y queda un espacio. Y ese espacio es el que buscan siempre, por encima de los laterales, para que salga Lisandro Martínez en este caso.
0: Ahí la viene buscando Egipto, ahí saque lateral, el remate que viene que la termina rechazando Romero, la paga Julián, le pegaron a Julián y tiro libre para la Argentina, se pone áspero el partido.
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0: Hay tiro libre que tiene que hacer Lisandro Martínez.
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0: Julián, que quedó tendido, lo están atendiendo.
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0: Ahí se está recuperando el jugador argentino.
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3: Era para tarjeta,
0: ¿Sí?
3: Sí, claro.
0: Ahí sale jugando De Paul. La controla De Paul la abre hacia la derecha para Molina. Molina se la da para De Paul, impreciso De Paul. Sale jugando Salah, sabe todo este Salah, La manera en la que salió jugando. Ahí controla la pelota, la viene buscando Lacín. Lacín la juega para el número 3, Hani. Hani la puede tocar para Hassan. Salida para el equipo de Egipto.
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0: No le tiene que entregar la pelota Argentina-Egipto. La controla, viene buscando Ayour. Ahí está el rubiecito Ayour. Artificial, rubio artificial, ¿no? La juega para Lacín. Lacín la pone por bajo. Guarda que se viene a Jaun, que no patee. Bien, Cuti. Se equivoca en el pase. Viene el Cuti mal Messi. No está metido en el partido Lionel todavía, Fernando.
1: Sí, se quedó esperando la pelota, porque es un error lo que facilitó el anticipo del jugador de Egipto.
0: Hay tiro libre. Salida desde el arco para la Argentina, que pierden a cero.
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0: La viene buscando, la controla Paredes. Paredes la puede poner por bajo, la juega para el Cuti Romero. Ahí está el Cuti. Al medio para Paredes, que intenta hacerse el dueño del mediocampo. La cruza en forma magistral para Tagliafico. Se viene Tagliafico, Tagliafico para Enzo. Enzo la puede poner, la pone para McAllister. McAllister para Messi, la tiene Messi, encara Messi. La juegan para De Paul. De Paul que pone la colita, buscando una infracción que no existe. Ahí saque lateral. Lateral que tiene que hacer la Argentina, que va con todo y con todos. El trabajo que tiene que hacer, el trabajo Manuel, que lo va a hacer Molina. Es el momento en que Argentina necesita empatar el partido. Ahí la viene buscando Lisandro Martínez. La juega hacia la izquierda, se la está dando para Paredes. Paredes para McAllister, McAllister para Messi. Messi la juega para De Paul. De Paul la juega para Lisandro. Recibe Lisandro. Lisandro la juega para Romero. La controla Romero. Romero se la está dando para Paredes. Ahí la viene buscando Paredes. Pierde Argentina entre Piquet y Paquet en 36 minutos de este primer tiempo. Mucho más en posesión de la pelota del equipo nacional. Tiene que empatarlo antes que termine este primer tiempo. Ahí la juegan para Julián. Julián se la está dando para Paredes. Pegale Paredes. Pegale Paredes. Tenía ganas. Pegale Paredes. La tiene Paredes. Paredes que gira. Se la dio para Enzo. Pegale Enzo. Pegale Enzo. No puede penetrar a la Argentina. Pegale Enzo. ¿Por qué no le pega? ¿Por qué no le pega, Fernando?
1: Porque están buscando un espacio mejor. Se ve que están tapados. Pero a veces es difícil entrar por el embudo que genera Egipto en el borde del área grande.
0: Ahí la viene buscando Enzo. El hombre de San Martín la juega para Romero. Controla Romero. Romero se la da para Paredes. Paredes guarda que la podés perder. La tocan para Messi. Messi con la barca de Rabiá. Gana el egipcio. Hay salida para Egipto, que gana por 1-0.
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0: Ahí la controla, la viene buscando Romero. El Cuti Romero que la juega hacia la derecha para De Paul. De Paul que se la da para Molina. La juegan para De Paul, a cualquier lado, impreciso De Paul, ¿eh? La recuperó, la tiene Messi. Ahí se viene Lionel, pegale, qué gol. No, Lionel, ay, Lionel, qué lástima. Está cruzado con el arco Lionel. Toda la previa extraordinaria, definió mal.
1: Está impreciso, él había recuperado la pelota. Yo creo que todavía está viviendo en el penal errado. Se ha quedado en ese lugar, en ese espacio. Esperemos que pueda salir. Ha tocado dos o tres pelotas en forma imprecisa. Esta que es una jugada que él nuevamente termina, al menos con un remate al arco. Se fue muy lejos del mismo.
0: Hay salida para Egipto. Recupera la pelota el Cuti. Manda la pelota al lateral para Egipto. Entre Piquet y Paquet de 38 minutos. Este es el primer tiempo. Está perdiendo la Argentina por 1-0 con Egipto. ¡Vamos, Argentina, que hay que dar la vuelta! ¡Vamos, Argentina, que hay que dar la vuelta!
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0: ¡Vamos, Argentina, que te tenemos confianza! ¡Vamos, que lo tenemos que empatar y ganar!
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0: Ahí la viene buscando De Paul. Parado como el número 8, el 7 de la selección argentina, De Paul. La pone en el medio para Paredes. Ahí está el volante de Boca, la cruzó para Tagliafico. Viene Tagliafico, está habilitado. Ahí está para pam, pam, pam, pam, pam, pam. ¡Qué pelota sacó el arquero, por el amor de Dios! ¡Qué pelota acaba de sacar Jovier, por el amor de Dios! Es la gran figura de este primer tiempo. Solo por Jovier la Argentina no está ni empatando ni ganando. El pase de Paredes para Tagliafico, tremendo. El toque de Tagliafico para la entrada de Julián era un golazo. Era un golazo y el arquero descomunal, Fernando.
1: De las mejores atajadas de este Mundial. Un remate cercano que se va abriendo sobre su mano izquierda. Extiende brazo tenso. Desvía la pelota. Muy buena jugada de Argentina, que ahora sí se está poniendo. Que ahora sí está llevando el ritmo del juego. Muy buena pelota de Paredes. Tagliafico llega siempre libre con la espalda de su defensor. Ya es la segunda oportunidad. Buena asistencia de Tagliafico. Hizo todo bien, Julián, ¿eh? Hay una gran atajada del Schober.
0: El pase de Paredes es tremendo, como lo que hace en Boca.
1: Sí, claro, tiene esa visión, esa capacidad de encontrar el espacio cercano o el espacio lejano. Ya la segunda vez que lo encuentra Tagliafico.
0: Hay tiro de esquina. Tiro de esquina para la Argentina. Lo va a hacer Lionel. Lo tiene cerquita Paredes, Lionel. Mira qué cerquita está Paredes. El tiro de esquina. Va a venir cerrado. Lo tiene que empatar Argentina antes que termine el primer tiempo. Lionel. Ahí está Messi. Vamos, maestro. Para el tiro de esquina. Viene cerrado. Doble cabezazo. Ahí no viene. Llega. Yo probaría con algún tiro de esquina de Paredes, ¿no? También Fernando.
1: Bueno, pero este fue peligroso. Ganó bien Tagliafico. No llegó nadie en el segundo palo. Es cierto que la pelota se le elevó demasiado y quedó muy lejos del arco.
0: Cuando la pelota cae ahí en el área chica, ¿no se simplifica todo para el arquero, Fer?
1: No, en esa zona no. En la zona del primer palo no. Justamente por eso llegó Tagliafico y creó peligro. No pudo precisar Tagliafico.
0: Hay salida, salida para la Argentina. Entre Piquet y Pacate, 41 del primer tiempo. No merece estar perdiendo la Argentina, que pierde 1-0.
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0: Ahí la viene buscando Paredes, que debe ser de lo mejor del equipo nacional. De ellos la gran figura es el arquero. Atajó un penal y sacó dos pelotas tremendas. Ahí la para Lionel. Era Julián. La juegan para que la Enzo. Enzo se la está dando para el Cuti. De Cuti la juega para De Paul. De Paul se le va a dar a Paredes. Ahí está Paredes, Paredes para De Paul, que tiene que mandar el centro. La juega nuevamente atrás para Paredes. Pégale Paredes. La pone por bajo. Ahora sí, Enzo clavala. Enzo clavala. La juega para Tagliafico. La está tocando. ¡Ay! La ponían en el medio para Julián.
1: Pero está mejor Argentina, sí, está mejor.
0: Mucho mejor. La recupera y la tiene. Debe ser de lo mejor de Argentina. No merece ir perdiendo. La controla De Paul. Ahí está De Paul. De Paul la puede jugar, tiene que empatarlo antes que termine el primer tiempo. Quizás ahora la tiene Enzo. Enzo para Tagliafico, viene el centro y está para pam pam pam. No, pegale. Para pam pam pam pam pam pam pam. Ahí está, pegale, para pam pam pam pam pam pam pam. Pégale uno, che. Pégale uno, ahí va Julián, le pegó. Arriba del travesaño. El remate de Julián. Muy superior Argentina, Egipto. Muy superior Fernando.
1: Ha mejorado Argentina, ahora se impone. Paredes está a 20 metros del arco, a 15 metros. Se sube muy bien Tagliafico, que está entrando más al juego, pero también del otro lado, aunque no ha entrado tanto Molina. Y Argentina juega cerca del área de Egipto.
0: Hay salida, salida para Egipto, que gana por 1-0.
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0: Ahí saque lateral para Egipto.
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0: Lo que hizo este Salah. Tira un taco y viene para recuperar a McAllister. Lo conoce McAllister, le sacó la pelota, ahora se equivoca De Paul. Se equivoca seguido De Paul en este primer tiempo, ¿eh? Ahí la tiene Salah. El hombre, el estratega de Egipto. Tiene un estratega en el campo y otro en el arco. Descomunal lo del arquero. La agarra Paredes. Paredes se la dio para McAllister. Bien McAllister. La está jugando para Lisandro Martínez. Quedan 2 minutos más el descuento. Tiempo para empatarlo. La juega para De Paul. De Paul se la dio para Lionel. La viene buscando Lionel. Encarga Lionel. Ahí está Lionel. La va a perder. Inventó una falta. Cuando la estaba perdiendo Lionel, vinieron y lo tocaron. Hay falta, tiro libre. Tiro libre para la selección argentina. Hay que empatarlo ahora. En esta, Lionel. En esta, Lionel, vamos a empatarlo. Se vienen los chafalotes argentinos para cabecear. Se viene el Cuti. Se viene Lisandro. Le dicen a Molina que vuelva como último hombre. La va a poner en la cabeza de uno de los chafalotes al arquero. Imposible, el arquero. Qué pedazo de arquero. Nos tocan todos los arqueros, Fernando.
1: Bien, muy seguro. Esta es una pelota bárbara que atrapa el arquero, porque te da seguridad, te da sensación de invulnerabilidad.
0: Hay salida. Salida que viene buscando Salala para Salah, el número 10 de ellos. Que juega y juega bien. Maneja todos los hilos en Egipto. Ahí se viene el 10 que triunfa en el fútbol inglés. Le cometen infracción. El Cuti le hizo falta, lo agarraron entre tres, mirá. entre Julián, el Cuti

0: son. Seguramente alguna deuda pendiente, porque los tres pasaron por el fútbol de Inglaterra, ¿no? Con él, ¿no? Hay tiro libre. Tiro libre para Egipto cuando ya estamos en tiempo cumplido.
1: Lo del Cuti te digo que era para tarjeta también.
0: ¿Por lo que pegó o por lo que protestó?
1: Por lo que pegó.
0: Porque después protestó un montón, ¿eh? 5 minutos más se van a jugar en este primer tiempo, donde la Argentina está perdiendo por 1-0. Se me escumete la cocha con este primer tiempo abajo. No merece estar perdiendo. Sí, Laurita, no merece estar perdiendo el equipo nacional. Ahí la termina parando con el pecho. La controla a Yogur. Gana De Paul. El pase largo al mediocampo para que la tenga McAllister, para que la pueda jugar para Tagliafico. Dásela a Tagliafico. La juegan para Enzo. Enzo para De Paul. De Paul la juega hacia atrás, se la está dando para Paredes. Paredes se la puede dar para el Pichón. Ahí se viene el Pichón de pasarela. Ahí la tiene Lisandro. Lisandro la juega para Paredes. Paredes se la va a dar para De Paul. De Paul lo tiene Molina. El centro que viene, viene el centro. Termina rechazando uno de los grandotes de ellos. Ahí la viene buscando Lisandro. La juega para Julián. Julián la puede poner para Paredes. Controla Paredes. Paredes para Messi. Está para Pam. Le viene Messi. Primero para marcar Rabiot. Venía Messi, espalda de Rabiot. Llegó primero el defensor de Egipto.
2: Pero está bien, está bien. Hay que haber, tiene que haber movimiento de ruptura. Antes Tagliafico, ahora Messi. Con la pegada de Paredes, claro que se puede vulnerar. Aunque Egipto se retrasa bien y tiene un arquero que la chica viene atrás de las espaldas de los defensores.
0: Hay salida, salida para la selección argentina que pierde por 1-0. Quedan 3 minutos de lo adicionado.
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0: Cometió infracción Julián. Cayó Rabiá. Hay tiro libre para Egipto.
1: Quedó muy lesionado el jugador de Egipto, Dani.
0: El golpe es en el hombro. Cuando cayó, cayó mal. Avanzamos, Carlita, dale.
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0: Está perdiendo la Argentina por 1-0.
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0: Ahí está Rabiá en el piso. Se está quejando McAllister. Se recupera afortunadamente el número 5. No me gusta que se lastime ningún jugador. Esto quiero que lo sepan. Por más que sean rivales. Me duele y mucho cuando se lastima un jugador. Hay tiro libre para Egipto.
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0: Quedan 2 minutos de los 5 que marcó el árbitro. La Argentina está perdiendo por 1-0. Ya te lo va a comentar Fernando, se viene Egipto. Pelota que termina sacando Lisandro. Ahí la tiene De Paul. Puede salir jugando De Paul, se viene De Paul. La abren hacia la derecha, 3 hombres encima de él. Se la dan para Molina, Molina para el Cuti. La recibe el Cuti. El Cuti sale jugando del fondo. Tanteamos la hora. Jugamos con el reloj. Tic-tac, tic-tac, tic-tac. Entre piquet y paca te queda 1:30. De los 5 que marcó el árbitro, la encara Lionel. A ver, la última tuya, Messi. La tiene Messi, la última tuya, Messi. La juega para Paredes. Paredes se la dando a la izquierda. La viene buscando, la recibe allí Enzo. Enzo la juega para Lionel, se viene Lionel. Lionel que la puede poner para Molina. La tiene Lionel, en cara a Lionel. Lionel la jugó atrás. Se la dio para Enzo. Enzo la juega hacia el medio. Se viene Julián, en cara a Julián. Pegale, pegale, pegale. La abre Enzo. Enzo para Tagliafico. La juega nuevamente para Enzo. Alguien que le pegue. La toca para Paredes. No tiene penetración el equipo nacional. Ahí está Julián, pegale. Ahí está Julián, pegale. Juega para Messi, en cara a Messi. Se viene Messi. Messi le puede abrir para Enzo. Enzo para Messi. La juegan para Tagliafico. Adelantado, no le pega a nadie. A mí me gusta este toqueteo, pero quiero que alguien le pegue.
2: Sí, lo que pasa es que intenta Dani buscar el resquicio, el espacio. No quieren pegar con el jugador egipcio.

0: de Egipto encima del hombre. Pero claro, hay que tener paciencia y es difícil cuando uno tiene resultado adverso. Aparte, Egipto trata de cerrar todos los espacios interiores y que la pelota vaya para afuera finalmente.
1: Sí, pero cuando no encontrás, cuando no encontrás el espacio, hay que pegarle de media distancia.
2: Claro, yo creo que hay que pegarle. El árbitro marca un minuto más por el tiempo que estuvo Rabia tendido en el piso. Hay un minuto más para ver si Argentina puede llegar al empate antes de que expire este primer tiempo. Hay saque lateral. Lateral para Egipto, que hace todo en cámara lenta. Ahí viene Hani para hacerlo. La juega para Lassine. Lassine la pone hacia atrás. El remate que viene a la cuna del área grande. Vuelve a caer para uno de ellos. Agarran todas. La juegan para Lassine. Lassine que se la da para Salah. No lo dejen pensar a este. Pelota que se va a ir a lateral. Lateral para la Argentina, que pierde 1-0.
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2: Ahí la viene buscando Messi. Messi que la pica para la corrida de McAllister. Estaba adelantado cuando corre McAllister. De toda manera la va a contener. Y la tiene Jovier. Terminó el primer tiempo. Están empatados. Mirá lo que dice. El deseo que lo empate Argentina. Está perdiendo la Argentina por 1-0. El gol de ellos, Ibrahim. Argentina pierde 1-0 sin merecerlo, ya te lo va a contar Fernando. Se van al descanso. Egipto 1, Argentina 0.
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1: De a poco se va metiendo el equipo argentino en la zona de vestuarios, obviamente compungido por lo que es el resultado, no así por el rendimiento, sobre todo en la segunda parte de este primer tiempo después del penal malogrado de Messi. Por eso de a poco se van metiendo, hablándose entre los jugadores, esperando Scaloni con el cuerpo técnico para ver alternativas en lo que será este segundo tiempo y poder dar vuelta esta historia en donde no hay amonestados en ninguno de los dos equipos y en donde la Argentina, el equipo nacional, tiene alternativas a Musó, a Rulli, a Almada, Nico González, Valentín Barco, Giovanni Lo Celso, el Flaco López, Lautaro Martínez, Medina, Montiel, Nico Paz, Ezequiel Palacios, Marco Senesi y Giuliano Simeone.
2: Bien, señores, está perdiendo la Argentina por 1-0. Vamos a ir a la tanda y a la vuelta va a comentar con la música de Pavarotti de fondo Carlos Fernando Navarro Montoya. Argentina 0, Egipto 1.
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0: está perdiendo la Argentina por 1-0 frente a Egipto. Un saludo grande para Catrina que nos está escuchando. Gracias por estar prendida en la radio. Muchísimo son la... el querido Fernando Berot, que está prendido en la radio. Abrazo enorme, Fer. Recordaba Fernando cuando estuvimos allá por el 2006, 2007, 2008, no me acuerdo, transmitiendo un partido amistoso Argentina-Egipto, 2008, en el Cairo, en Egipto, y ganaba la Argentina 3-1. Pierde la Argentina en este primer tiempo. Estamos preocupados, no lo sé, no lo sé. Saludo grande para Miguel Ángel Rouco, que nos escucha. Muchísimos, muchísimos, impresionante. El querido Rafael Falvo, un beso grandote, querido Rafa. Ya viene el comentario de Fernando. Abrazo enorme para Ana, que nos escucha ya en Villa Ballester. Impresionante la cantidad de mensajes, El doctor Agustín Rodríguez, prendido a la radio. Abrazo enorme para uno de los mejores abogados de la República Argentina, el doctor Agustín Rodríguez. Señores, está perdiendo la Argentina por 1-0. Y a través de AM870 de Radio Nacional, te lo va a comentar Carlos Fernando Navarro Montoya. 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
2: Vale oro la eficacia en el fútbol. Tiene un valor supremo porque el partido siempre se van a definir en las áreas. En el medio de las áreas aconteció un partido en el cual se fueron mutando en cuanto a quién manejaba los hilos de partido, quién tenía la pelota. Por momentos fue Argentina, por otros momentos fue Egipto. Es cierto que en algún momento Argentina se sintió incómodo porque perdía la pelota fácilmente, hubo muchas imprecisiones. Pero hasta los 15 minutos que sucedió el gol, que viene de un córner, la mueven un poco para mover a los jugadores argentinos, un muy buen centro de Maraguatí al segundo palo, que encuentra a Lisandro Martínez emparejado con Yasser Ibrahim, pero con un error conceptual por detrás del defensor de Egipto, que ganando la posición se le simplifica mucho más la acción siguiente, que es la de ubicar la pelota a la izquierda, lejos del alcance del Dibu Martínez, que a mi criterio estaba demasiado adentro del arco para un centro que para mí era neutralizable si hubiera estado más adelantado. A partir de allí, Argentina intentó imponerse, lo logró por momentos, empezó a manejar la pelota Paredes, siempre como inicio, y empezaron a aparecer los movimientos de ruptura tan necesarios, alguno de Messi, otro de Tagliafico, y fue una jugada en la cual termina con una triangulación, el pase de Enzo Fernández para mí, hacia Tagliafico, que le gana la espalda a su marcador, en este caso era Zico, y un penal claro que no transforma el gol Messi, porque ejecuta a una altura que facilita la tarea del arquero, que había adivinado, había acertado, había intuido la dirección del remate. A partir de allí, Argentina quedó instalado en ese penal fallido, sobre todo Messi, que se lo vio impreciso. Y los últimos 7-8 minutos fue lo mejor de Argentina, porque Paredes hizo dueño del trámite, iniciaba siempre él, había buenos movimientos de ruptura, se llegaba al área, tal vez faltó algún remate de media distancia. Pero es cierto que, claro, no había espacio. El embudo que proponía Egipto era eficaz, por eso había que buscar mucho más para afuera, para después definir por adentro. Argentina, al igual que ante Cabo Verde, se encuentra con la figura de su arquero. Contra Cabo Verde fue Bocinha. Hoy es Joubert, que además de atajar el penal, realiza una de las mejores atajadas de este Mundial, que para mí es tapar ese remate ahí a 3, 4 metros, 5 metros de Julián Álvarez. Porque el cabezazo que también le tapa a Alexis McAllister es cercano también, pero va al cuerpo, va hacia donde está él. En cambio, a Julián Álvarez tuvo que extender su mano izquierda, colocarla tensa y sacar un remate que era gol. Atajó un gol, Joubert, un gol para la Argentina, que hubiera puesto un resultado más equilibrado para lo que vimos. Es auspicioso cómo terminó Argentina. Obviamente qué decepcionante resultado, pero queda mucho por delante. Eso sí, Argentina tendrá que reencontrarse con la eficacia. La eficacia vale oro en el fútbol porque abre puertas, destraba situaciones y por sobre todas las cosas finaliza buenas jugadas y te da la posibilidad de ganar un partido. En la búsqueda de esa eficacia es que tiene que ir a Argentina en el segundo tiempo.
0: Te lo comentó a través de Radio Nacional, a través de AM870, Carlos Fernando Navarro Montoya. El 1, la derrota parcial de Argentina.
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0: Bien, gracias a todos los oyentes que nos están escribiendo. ¿A qué número nos escriben, querido Fer?
3: Al 11-38-70-74-85, 11-38-70-74-85, como nos escribe también el amigo Caro de Corrientes, de San Justo Corrientes, fenomenal el relator. Este arquero se está poniendo como el arquero de Cabo Verde contra España, dicen. Hola, querida Carla, saludos para Carla, de Marcelo, el panadero de Tierra del Fuego. Ahora lo empatamos, estoy seguro, dicen. Buen día, Pasión Nacional, Moyo. Tienen que creer más en ellos mismos. Encarar y patear antes de llegar al área grande o cuando llegan a ella, dice Antonio Hernández de Godoy Cruz, Mendoza, que escriben al 11-38-70-74-85.
0: Bien, señores. Estamos esperando por la reanudación a ver si hay variantes en el equipo nacional. A todos, muchas gracias. A Damián, que quiere hacerse famoso también, Damián, ¿eh? Te mando un abrazo enorme, que Dios te bendiga infinitamente. El querido Damián Colila, que quiere hacerse el famoso. Por Dios, cuánto veneno, por Dios, cuánto veneno. Dale, avanzamos.
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0: Uno más, dale.
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0: No te muerda la lengua que te morís, ¿eh? Dale, vamos.
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0: Los oyentes ahí en YouTube, ¿qué dicen, querido Fer?
3: Los oyentes en YouTube, por ejemplo, Dora Metler, vamos en el segundo tiempo que ganamos. Nos dice también que se puede ganar Paola Fernández, 52-96. Vamos, vamos, Argentina. Nos dice también la gente amiga como Chelly. 1-3-1, hacemos el aguante, muchachos. Fuerzas renovadas en el segundo tiempo con todo en el YouTube de Radio Nacional Argentina M870.
0: Avanzamos con la carpeta, esperamos por la recuperación del equipo nacional.
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0: Tu impresión, querido Nico.
4: Se tiene que revelar Messi en el segundo tiempo, que evidentemente sintió el impacto por el penal que no pudo marcar. Buen partido de Paredes. Argentina chocó contra la eficacia del arquero Joubert y además contra su propia impericia. Bien, destaco lo de Paredes. No me gustó el partido de Lisandro Martínez y algo estático Dibu Martínez en el gol de Egipto.
0: Bien, tu primera impresión, querido Fer.
3: Cosas para corregir. Obviamente que la actitud después de lo que fue el penal malogrado por Lionel Messi ha cambiado y mucho. Por eso Argentina merece el empate, buscando como siempre filtrar, más allá de ser Messi dependiente, cosa que hoy no está pasando, buscarlo Tagliafico. Quizás junto a Leandro Paredes, las dos figuras de este primer tiempo. La alternativa es por izquierda por ahora, el centro para que se meta Julián Álvarez o alguien que se acerque al área para un Jovir, sí, el arquero de Egipcio que está realmente rompiéndola.
0: Ahí está volviendo la selección argentina, vamos a ver si hay variantes.
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0: Un beso enorme para Ben Lagamba, que nos está escuchando en Mar del Plata. Dice que hace un frío allá, Fernando, en Mar del Plata. Tremendo, tremendo.
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0: Un saludo grande para el querido Jorge Amiconi, que nos está siguiendo. Gracias, Jorge.
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0: Vamos, Argentina. Estamos esperando por Egipto.
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0: Entonces Agustín Domper nos dice que...
5: Por momentos vi los mejores minutos de la Argentina en esta Copa del Mundo. Espero algún cambio, no lo veo bien a De Paul, Dani. Y te doy un dato, Mostafa Jobeil, la figura del partido, el arquero del Al Ahly, es hijo de Ahmed Jobeil, otro de los grandes arqueros que tuvo el fútbol egipcio.
0: Ah, miércoles, mira vos, ¿eh? Un beso grande para María Rosa, la mamá de Catrina, que nos está escuchando. Prendidos a la radio, dale.
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0: Ahí está volviendo Egipto. Estemos atentos a ver si hay variantes o no.
3: Hay cambio en Egipto, ¿eh?
0: Hay cambio en Egipto. Lo presentamos, dale.
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3: quien se retira de la cancha, que mostraba síntomas de estar comprometido con una lesión. A Shour, el número 8, ingresa con la número 14, Fati.
0: Con el 14 ingresa
3: Fati.
0: Bien, ahí está entonces la variante en el equipo de Egipto. Presentamos el segundo tiempo.
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0: Bien. Ahí se viene el ataque para Argentina. Lo viene buscando Julián. Julián que la termina perdiendo. Cachete derecho para la selección argentina. Cachete izquierdo para el equipo de Egipto. Pelota que se va a ir al lateral. Que tiene que hacer Egipto, que gana por 1-0.
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0: Ingresó Fati con el número 14. Se fue con el número 8. A Jour, el hombre de los claritos. Hay tiro libre para Egipto. Vamos, Argentina, a ganarlo, Vamos, Argentina, a ganarlo, que tiene que ser nuestro el aliento del público. ¡Vamos!
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0: Ahí controla la pelota, la viene buscando Ibrahim. La tiene Ibrahim y Ibrahim que la abre hacia la derecha para Tia. Hacia que no viene a participar, corre Salah, la tiene Salah, la juega por bajo, ahí se la están dando para McAllister que la toca para Julián que la juega para Enzo. Me gusta el arranque de Argentina, la juega para Paredes que la abre hacia la derecha para Molina, se viene Molina que la puede abrir hacia la derecha para De Paul, controla De Paul que la viene jugando para Paredes, ahí está Paredes hace la para McAllister, la juega Paredes la abre a la derecha, la recibe Messi, la tiene Lionel la puede jugar para Paredes la toca para que la venga a buscar Lisandro. Ahí se viene el pichón de pasar y la tiene Lisandro. Lisandro la termina jugándose el medio. Se la están dando para Enzo. Enzo la juega para Messi, encara Messi, se viene Messi, dale play. La jugaron para el número 24, para Enzo la tiene Messi, está. Pégale Messi, se viene Messi. Messi le pone y está. Para pam. El remate muy débil de De Paul a las manos de Jovier, que se sigue agrandando.
2: Bien, bien Argentina. Mucho mejor, Egipto se está resignando y si Egipto se mete muy atrás hay que tener paciencia, pero Argentina está teniendo buena circulación de pelota.
0: Me encantó esa frase, ¿eh? Egipto se está resignando, ojalá que así sea. Ojalá que así sea. Y tiro libre para Egipto.
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0: La salida para Egipto. Ahí viene para trabar y para ganar Tagliafico. Le cobran infracción al defensor argentino. Hay tiro libre que tiene que hacer Egipto.
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0: El tiro libre que lo va a hacer desde el fondo. Sale jugando a Tía. Salida para Egipto que gana por 1-0.
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0: La controla, viene buscando la pelota Ibrahim. La tiene Ibrahim. Ibrahim que se la dio para Jovier. Jovier que le pega fuerte y alto. La controla el Cuti Romero. El Cuti que termina ganando. Ahí la tiene para McAllister. McAllister para Julián y está. Se viene Messi. La juegan hacia la derecha. La tiene Messi. Encara Messi. Muy derecho para Messi. Podía haber encarado. El árbitro dice en línea. Dice que le pegó a Messi. Que no es tiro de esquina. Tiene que reponer. Repone Egipto.
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0: Pierde Argentina por 1-0, estamos en 3 minutos del segundo tiempo.
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0: Entonces Fernando dice que
2: Argentina está mejor. Si Egipto elige solamente defender, la va a pasar Mario. Ojalá tengamos eficacia, lo que nos faltó en el primer tiempo.
0: Ahí la controla Enzo, la tiene Enzo Pérez. Enzo Pérez la puede abrir hacia la derecha para Molina. La juega a la derecha para Molina, la viene buscando Molina. Molina la abre para De Paul. De Paul se la dio para Molina. La controla Molina. Molina la puede jugar para Paredes. Ahí la tiene Paredes. Parado como número 8, el 5 de la selección nacional. Se la está dando para el Cuti. El Cuti que la juega para Paredes. Paredes que la abre hacia la izquierda. La está jugando para el número 24, Enzo. Enzo la toca para Tagliafico. En posición de la pelota el equipo nacional. En el terreno del cachete izquierdo. En el terreno de Egipto la juegan para Messi. Se viene Messi parado como número 8. La juega hacia la derecha para Molina. Molina que va a meter el centro. Le fue larga para Julián. La pelota que la termina controlando. Sale Egipto para la contra.
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0: Ahí viene por el sector izquierdo, tiene que trabar y ganar Tagliafico. Rebota la pelota en el marcador de punta y saque lateral a la altura del área grande por el sector derecho para Egipto. Una situación clara para Egipto en este saque lateral para Egipto.
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0: Ya pasaron 5 minutos del segundo tiempo. La Argentina que por primera vez en el Mundial está en desventaja, ¿no, Fernando?
2: No, ya estaba en desventaja, ¿no?
0: No, en otros partidos no había arrancado perdiendo nunca. Digo, sí, todos los partidos arrancó ganando.
3: Tal cual, no. Es así, Dani.
2: Sí, tenés razón.
0: Hay salida para el equipo nacional, la controla Romero. Ahí la viene buscando Romero. Gracias, querido Agustín. La juegan hacia la derecha para De Paul. Ahí la tiene De Paul. De Paul que la juega hacia la izquierda para el pichón de Pasarela. La viene buscando el pichón de Pasarela. La juegan hacia el medio. Ahí la está jugando para Paredes. Paredes se la dio para Enzo. Enzo hace la para Paredes. La puede abrir a la derecha para De Paul. La abren para De Paul. Lo tiene Molina. La juegan para Paredes. Paredes de vuelta para Enzo. Ahí está Enzo. Prueba de pegarle. La abre hacia la izquierda para Tagliafico. Le regaló el terreno y la pelota Egipto a la selección nacional. Ahí encara Paredes. La tiene Paredes. Paredes la pone hacia el medio. Pegale Paredes al medio. No. Ahí está. Mirá, están todos confundidos. Argentina le está cascoteando el rancho. Le está cascoteando el rancho a la Argentina, Egipto. Solamente falta que el fideo esté al dente. Ahí la controla McAllister, la tiene McAllister. McAllister que se la da para Paredes. Paredes la puede abrir, no Paredes. Falta. La inventó Leandro. Era para darse el Cuti que estaba allá, ¿no?
2: Sí, pero Argentina no puede quedar como iba a quedar parado. Claro. O sea, siempre tienen que estar los defensores por detrás de Paredes.
0: Ahí está Messi para meter el tiro libre. Jugamos con la hora, jugamos con el reloj. Tic-tac, tic-tac, tic-tac, tic-tac. Entre Piquet y Paquete ya pasaron 6. La tiene Messi. A ver Messi que viene el empate, a ver Messi que viene el empate. Salió el arquero. Rechazándose a un lateral. Como tienen que hacer los arqueros, ¿no?
2: Correcto.
0: Ahí la controla, la viene buscando Paredes. La tiene Paredes, dásela para Lionel. La controla Paredes, pegale Paredes, animate, pegale Paredes, le pegó. Por arriba del travesaño. El remate de Paredes, eso hay que empezar a hacer.
2: por supuesto es una variante, encontró el resquicio, el espacio. Vuelvo a reiterar, Egipto está resignándose solo a defender y puede ser muy peligroso esto.
0: Ahí se viene la Argentina apretando en la salida. Viene para la marca.

0: el mismo paró. Estaba ahí en la jugada. La jugó Messi. Messi la puede tocar hacia la izquierda. La juegan hacia la izquierda, se la vienen dando para el número 24, que es Enzo. Enzo la abre hacia la derecha. La para y la viene buscando De Paul, la controla De Paul para Messi. Ahí está Messi. Messi que la juega para Lisandro. Lisandro que puede meter el centro. Es todo de la Argentina. La juegan para Tagliafico, el centro de Tagliafico. La pelota que pasa de largo. La viene buscando Messi, la paró Messi. Domina Messi, la tiene Messi. No puede pasar. Hay salida, salida para Egipto. Viene para marcar el Cuti Romero mandando la pelota al lateral. Es lo que nos preguntábamos a veces, ¿no? Si Messi no está en su verdadero nivel, ¿cómo puede ser la respuesta de Argentina, Fernando?
1: Sí, tal cual. Messi no está como nos está, nos tiene acostumbrado en este Mundial. Está espeso, está impreciso, como si todavía estuviera instalado en aquel penal fallado. Y Argentina, por supuesto que lo necesita. Esperemos tener la variante. Argentina está bien, ¿eh? Argentina está bien, lo tiene ahí en el área a Egipto.
0: Pasaron 10 minutos ya de este segundo tiempo. Ahí la viene buscando Enzo, recibe Enzo, maniobra Enzo. Ahí está Enzo, Enzo la juega para De Paul. De Paul se la dio para McAllister. McAllister la puede jugar hacia la izquierda, la juega hacia la izquierda. La están tocando para Paredes, se viene Paredes, dale play Paredes. Paredes la tocó para Enzo, pegale Enzo. Enzo la juega para Messi. Encara Messi parado como número 8 el 10 de la selección argentina, le comete la infracción. Hay un lindo tiro libre para la selección argentina. No sé si para pegarle derecho al arco o para buscar un centro. Pero hay un lindo tiro libre, Fernando.
1: Es un tiro libre para un centro. Buena posición para que la pelota se vaya cerrando. Hay que tratar de sacarla del sector del arquero, porque este arquero sale. Es decidido. Entonces hay que buscar la zona intermedia entre el arquero y la última línea de Egipto.
0: Ahí está Messi parado como número 10, el zurdo argentino. Al lado está Paredes, que le puede pegar un centro abierto. Viene Cuti Romero para cabecear. También está McAllister. Me gusta el Colorado, ¿eh? Me gusta el Colorado. Ahí está Messi para el centro. La juegan por bajo para De Paul. La tiene De Paul. De Paul la puede abrir. La abre para Enzo. Enzo la juega atrás para Molina. Se desperfila el juego. No tiene ideas Argentina por momento, ¿no? Era un tiro libre lindo. Ahí la viene buscando Enzo. Enzo la está tocando para Molina, que queda como último hombre. La abre hacia la derecha para Paredes. Paredes la puede jugar para De Paul. Lo tiene De Paul. La jugó para Messi, encara Messi, pegale que gol, pegale que gol, pegale. No, Messi no salió, no sale hoy, che. Ay, caramba, caramba, no sale, Fernando, no sale,
1: No, no le salió, se le fue largo, había hecho bien el enganche, el engaño para el remate, para el segundo toque, ahí lo interceptaron.
0: Hay salida, salida para la Argentina, viene Tagliafico, ahí está. Qué lástima el cabezazo de Tagliafico para McAllister. Casi jugando el centro delantero McAllister por un momento.
1: Sí, claro, pero es otra muy buena pelota hacia Tagliafico, que cuando penetra, cuando hace movimiento de ruptura, lastima.
0: Hay salida, salida para Egipto. Es todo de Argentina en este segundo tiempo, que necesita inexorablemente empatarlo. Mejor ganarlo, claro está. Ahí la tiene Ibrahim. Ibrahim sale jugando desde el fondo. Mete presión en la salida argentina. Va De Paul. Gana De Paul, manda la pelota al lateral, lateral para Egipto. 11 minutos del segundo tiempo. La Argentina está perdiendo por 1-0.
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0: Ahí la viene buscando Messi. Por el sector derecho la tiene Messi. Genera un saque lateral a la altura del área grande. Saque lateral. El lateral que lo hace desde la derecha, Molina. La puede jugar para Paredes. Se viene Paredes, le va a pegar, le pegó Paredes, la pelota que queda picando allí. Sale desde el fondo, viene para trabar y para ganar. Ganó el pichón de pasarela. Ganó Rodríguez, saca la cabeza este que viene caminando. Con qué tranquilidad caminan algunos. Hay salida, salida para Egipto. Pasan los minutos, Argentina está perdiendo por 1-0.
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0: Hay gol de Egipto. De contra Egipto pone el 2-0. Totalmente dormido el fondo de Argentina. Y para mí lenta la salida del arquero. Egipto acaba de hacer...

0: segundo gol.
1: Dani, sí. Para mí tienen que revisar la infracción en el inicio de la jugada a Lisandro Martínez. Después hay un recorrido, ningún jugador intercepta la carrera, muy buena por cierto, de Cassén. Pero yo creo que tienen que revisar la jugada en el inicio, cuando la tiene Lisandro Martínez.
0: ¿Qué es lo que viste, Nico, vos?
2: Mirá, vi una definición extraordinaria y una salida tardía de Dibu Martínez. Vamos a ver si lo que dice Fernando tiene razón.
0: Sí, hay infracción. Eso no quita que el Dibu salió muy tarde. La van a revisar, no va a ser gol.
1: Sí, hay infracción, lo pisa a Lisandro Martínez, contacto.
0: Además le arranca de la
1: camiseta. Y lo lleva de la camiseta. Para mí tiene que ser anulado el gol. Esto no obstante, tenemos que ser claros que hubo una corrida de 70 metros del jugador de Hassan y nadie lo pudo interceptar. Y yo creo que después el Dibu Martínez estaba muy adentro del arco.
0: Hay una reacción tardía, como dice Nico. Lo van a anular. Estemos tranquilos, me parece que lo tienen que anular.
2: El gol de Zico.
1: Infracción arriba, camiseta y la pierna izquierda abajo.
0: Ahí viene el árbitro a tomar la determinación.
2: Ahora, Dani, la contundencia de Egipto en el partido, ¿no?
0: Esperá.
1: El foul para Argentina.
0: Ahí está. Tata, lo dijo Fernando. Hay tiro libre para la Argentina. Fue anulado el gol. Fue anulado el gol. La jugada de gol fue anulada. El público argentino que se levanta. Hay una jugada que es netamente favorable y tiro libre para la Argentina. El partido está 1-0. El tiro libre que tiene que venir. El tiro libre que va a venir al punto del penal. Ahí está. A ver si puede venir de esta, el gol de Argentina. La Argentina está perdiendo por 1-0. Iba a decir gana por 1-0. Ante el centro que se pierde al tiro de esquina, tiro de esquina. Tiro de esquina. El tiro de esquina que tiene que venir. El centro del arquero que no sale, queda la pelota allí picando. Argentina tiene que aprovechar este momento emotivo. Cuando todo Egipto festejaba 2-0, termina 1-0, tiene que ser todo para la selección nacional de aquí hasta el final, dale.
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0: Hay salida que viene buscando desde el fondo. La controla, la tiene. Paredes la está jugando para que la reciba Lisandro Martínez. La tiene Lisandro. Lisandro la juega hacia atrás. La está tocando para Enzo para McAllister. Al piso va McAllister, guarda que está en infracción, ¿eh? Guarda que se viene la contra. No tenemos que estar dormido en esta. Guarda que el árbitro estaba al lado. Pelota que se va a ir al lateral. Tiene que aprovechar este momento la Argentina, que está perdiendo por 1-0. Pero le anularon una jugada clave a Egipto.
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0: Argentina está perdiendo por 1-0. Ahí controla la pelota Sala. Viene maniobrando Sala. La puede jugar hacia atrás, la juega hacia atrás. Tiene que recuperar la posición de la pelota del equipo nacional. Juega para Rabia la está jugando para Jafes. Ahí está Jafes la juega para Rabia. Salida para Egipto.
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0: Ahí viene buscando la pelota. La termina controlando. Hay salida para Egipto, no tiene que dormirse la Argentina. Tiene que recuperar el control de la pelota que tenía. Queda mucho tiempo todavía por jugar, más de media hora. Ahí la tiene Lisandro. Lisandro la está jugando para Paredes. La recibe, la tiene Paredes. Paredes la está jugando hacia la derecha, la está jugando para De Paul. De Paul se la dio para Paredes. Paredes la juega para McAllister. Se viene McAllister. Deberá cometer falta. Se tiró McAllister. El árbitro que dice que no, que siga, que siga, que siga. Hay salida para Egipto. Es un momento emotivo que tiene que aprovechar la Argentina. Viene para trabar y para ganar. Lisandro le comete una infracción a Lisandro y tiro libre para la selección nacional. Ya en el terreno de ellos, rápido lo hizo Julián. Julián la está jugando para que la venga a buscar Messi. Recibe la pelota Messi. Messi la puede tocar hacia el medio. La está tocando para que se venga Enzo. Maniobra Enzo, la tiene Enzo. Enzo la juega para Messi. Messi se la está dando para Paredes. Paredes que la puede pegar. La abren para De Paul. De Paul se la juega para Paredes. Vamos Argentina, carajo. Vamos Argentina, que tenemos que empatarlo. Es ahora o nunca. Maniobra Paredes. La tiene Paredes. Paredes la abre hacia la izquierda. La viene buscando para Tagliafico. Tagliafico que mete el centro. Viene el centro. Cabezazo. Que la sacaron justa. A Enzo. La viene buscando De Paul. La controla De Paul. Ahí recibe De Paul. De Paul se la dio hacia la derecha. Ahí viene para pegarle. Dale play. Romero. La juega para Messi. Dale Messi. Dale Messi. Dale Messi. La va a perder. No la pierdas ahí, Messi. Es todo de Argentina. Lo puede jugar hacia la izquierda. Se la está dando a la izquierda. Para que la tome Tagliafico en posición ofensiva. El equipo argentino. Ahí viene desde muy pero muy lejos, se la dan para Martínez. Martínez que sale jugando largo para la corrida de Enzo. Enzo que no va a llegar. Pelota que se pierde fuera de juego, tiene que reponer Egipto. Hay estamos en 20 minutos del segundo tiempo. Pierde la Argentina 1-0, Carlita.
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0: Hay salida, salida para la selección nacional. Ahí la controla. La viene buscando Paredes. Hacia el medio Paredes, Paredes se la está dando hacia la derecha. La juegan para Molina, Molina para Paredes. Argentina está perdiendo por 1-0. La tiene Messi. La controla para De Paul, dásela ahí a Paredes, dásela a Paredes De Paul. Ay, por Dios. Estaba solo Paredes De Paul.
2: Se sacó De Paul, ¿eh?
0: ¿Cómo?
2: Sí, se sacó De Paul.
0: Hay tiro de esquina. Tiro de esquina. Hay dos variantes para la Argentina. La presentamos, dale.
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2: Se vienen a la cancha el número 22, Lautaro Martínez. El número 15, Nico González. Afuera con la 3, Tagliafico. Y con la número 7, Rodrigo De Paul.
0: Cambio totalmente ofensivo, Fernando, ¿no?
1: Y es lógico, es lógico.
0: Ahí va a venir el tiro de esquina. Viene el tiro de esquina para la Argentina, la tiene Messi, encaró Messi. Ahora sí tiene que ser un golazo. Traba. Justito, justito. Patti y manda la pelota al tiro de esquina nuevamente. Dos cambios tremendamente ofensivos, rápido. Messi dásela. Dásela a Paredes que lo tenés ahí al lado. Muy ofensivo, están jugando los dos número 9 finalmente. Ahí viene el centro, ¡oh! El cabezazo del Cuti que estaba guarda, que está desarmado la Argentina. No me gusta ni medio. Está totalmente desarmado, la contra es para Egipto. En aquel sector hay uno que viene libre, uno que viene guarda, que estamos cagados.

0: gol de Egipto. Zico. Ante una Argentina totalmente desnuda defensivamente. Que ha ido a buscar desesperadamente el empate. Ahora Zico con el 2 a 0 para Egipto. Es ahora o nunca la hazaña argentina. Es ahora o nunca la hazaña del campeón del mundo. Quedan 20 minutos más al descuento. Argentina lo tiene que empatar ahora. Ahora sí, es la hazaña o nunca. Pierde la Argentina 2 a 0 con Egipto.
1: El retroceso sin intercepción, lo único que propicia es que el delantero rival esté más cerca de tu arco. Tres jugadores llevaron a toda la defensa argentina en el repliegue. No hubo corte en la jugada, aunque sea con una infracción táctica. Tampoco hubo intercepción. Y después, con el pase atrás, no se mira al hombre que llega, sino que se mira a la pelota. Le queda de frente y define 2 a 0 y, como decía, cuesta arriba para Argentina el partido.
0: Ahí se viene Argentina, se viene Nico. Nico que me anda la pelota, la termina controlando, la viene buscando Lisandro. Vamos Argentina, carajo, vamos Argentina, que no está nada perdido. Ahí tiene Paredes, pegale Paredes. Paredes la puede abrir para Messi, se encara Messi, se viene Messi, dibuja Messi. Messi que la abre hacia la derecha. Se la están dando para que la venga a buscar, la controla Messi. La juegan para Paredes. Paredes la abre para Molina. El centro que viene de Molina, la pelota que queda allí picando. La viene a buscar para pegarle, le pegó, le va a quedar a Messi. Pelota que se va a ir al lateral. Lateral para la Argentina. Vamos, que quedan 20 más en descuento. Hay que descontar. Hay que descontar y después empatar. El saque lateral. Lateral que le viene buscando Paredes, la controla Paredes. Paredes la puede jugar para McAllister. McAllister la está jugando hacia atrás, se la dio para Romero. Romero que la juega para que la venga a buscar McAllister, la tiene McAllister. McAllister que la pica para Messi. Argentina queda totalmente desguarnecida. Bien Romero, ganó Romero el Cuti. Vamos Cuti, vamos que lo descontamos ahora. Ahora sí, la tiene ahí, está, pegale, pegale Julián. La puede jugar Julián, Julián se le dio para Nico. Controla Nico, pelota que se va a ir lateral. Lateral para la Argentina. Está ganando Egipto por 2 a 0.
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0: En el piso, un hombre de Egipto, pierde la Argentina 2 a 0.
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0: Hay momentos de deshidratación. Avanzamos con la carpeta, Carlita.
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0: Ultra. Una línea, Fernando. Sí. Una línea, Fernando, de lo que viste. Una línea, Fernando.
1: Está difícil el partido, Dani. Está difícil, está complicado. Este 2 a 0 nos aleja las posibilidades. Es cierto que Argentina lo tiene contra el área, lo tiene ahí maniatado, pero claro, las contras, como habíamos dicho, a este equipo le encantan las transiciones de defensa-ataque, lo hace muy peligroso. Tendrá Argentina que marcar un gol rápido para soñar con la quimera del empate. Todavía en este segundo tiempo no hemos tenido situaciones claras de gol, se merodea el área. Se lo tiene cercado en los últimos 20 metros, pero todavía no hay esa posibilidad que uno diga, hay una opción cercana de gol. Esperemos que la pueda conseguir y a la vez hay que tener cuidado porque, como ya habíamos dicho en el comentario del partido, se siente muy cómodo Egipto en este papel, con posibilidades, con espacios, con metros para correr y para contragolpear.
0: Avanzamos con la carpeta, está perdiendo la Argentina por 2 a 0. Vamos Argentina, que el milagro se puede. Vamos selección nacional, que el milagro se puede.
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0: Vamos por el milagro, carajo, vamos por el milagro, dale.
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0: Hay tiempo para el milagro. Argentina pierde 2 a 0.
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0: Está la Argentina perdiendo 2-0, pero tenemos toda la confianza del mundo. ¡Vamos, carajo! ¡Vamos, jugadores!
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0: Es el momento en que tenemos que ir bien, reanudar, meter un gol para después ir por la heroica.
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0: Lo hizo en su momento Bélgica, también lo podemos hacer nosotros.
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0: Un saludo enorme para Hernán, que nos está escuchando.
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0: Hay 10 segundos, Nico, espera que ya reanudan, Nico, perdóname, 10 segundos, dale, Nico.
3: El milagro lo puede lograr Messi para la Argentina.
0: Hay salida para el equipo nacional, para reanudar, quedan 20 minutos, vamos por el milagro, vamos por el milagro.
3: Dani.
0: Sí.
3: Cambio en Argentina, lo presentamos.
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0: a Espérame. Déjame manejar. Perdóname, sí, Fer, era situación clara para la Argentina, dale, Fer.
3: A la cancha Montiel con la 4, afuera con la 26, Molina.
0: Bien, Montiel por Molina. Perdóname, Carlita, era una situación clarísima
2: por
0: para
2: favor,
0: la Argentina.
2: Por favor.
0: Hay salida que tiene que hacer desde el fondo el equipo nacional. Una situación clarísima en el área chica. Qué lindo hubiese sido mojar en esa, Fernando. Qué lindo hubiese sido.
1: Ideal, pero hay que tener paciencia, no ser lento, pero sí tener fe.
0: Ahí se viene la selección argentina, está jugando Montiel, se fue Molina, nunca le encontró la vuelta a ese puesto. Ahí la viene buscando Montiel, la tiene Montiel, que puede mandar el centro, juega el centro, le cae la pelota nuevamente para que venga un nuevo centro, para que la pelota le quede finalmente allí a Nico. Nico que manda el centro, le va a quedar para Lautaro. Entró el toro. El árbitro dice que no, que hay salida del arco para Egipto. Viene el toro rápido a buscar la pelota.
3: ¿Mollito?
0: ¿Para qué hace eso, Lautaro? ¡Por Dios! ¿Para qué hace eso, Lautaro? ¡Por Dios! Sí.
3: Tenés cambio también en ellos cuando quieras, ¿eh?
0: Dale, vamos ahora, dale.
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3: A la cancha el 7, Trezeguet se retiró con la número 12, Hassan.
0: Trezeguet. Con las 7 y se retiró el 12.
3: Sí, señor.
0: Hay salida. Salida que viene para Egipto. Miramos la hora. Quedan 15 más el descuento. Es clave que haga un gol Argentina ahora. La controla McAllister. La tiene McAllister. Al piso va para trabar y para ganar. La controla el Cuti Romero. El Cuti juega por bajo. Se la está dando para Paredes. Paredes la juega para Lionel. Ahí recibe Lionel, se viene Lionel. Lionel la puede jugar en cara, Lionel la termina perdiendo. La recupera Paredes. Paredes que la puede jugar por bajo. Ahí está Paredes, va si viene. La pone en el medio, está habilitado Julián, se viene Julián. Ahí está Julián, está el empate. La sacaron en la raya. La sacaron en la raya, ahora en línea dice que no. Que estaba adelantado por una buena situación para Argentina.
1: Sí, eso es lo que necesitamos, encontrar ese espacio para meter esa pelota ahí en profundidad. La posición adelantada era clara, pero ese es el camino. Y si no, rematar de afuera del área. Otro argumento para vulnerar la defensa de Egipto.
0: 68.000 personas pagaron para ver este partido. Más de 75.000 personas para ver este triunfo parcial de 2-0 de Egipto frente a la Argentina cuando quedan 15 más el descuento. La controla, la viene buscando el número 5 de la selección nacional, Paredes. Paredes la puede jugar para Lionel, la toca para Lionel, la pierde Lionel. Hay salida, salida para Egipto, ahí viene para trabar, ganó Paredes, la recupera y sale jugando la SIN. Ahora todo tranquilidad en el equipo de Egipto que gana por 2-0, la abren hacia la izquierda, la juegan para Jafés, la pueden abrir hacia la derecha, la están tocando para Hani, la controla Hani, ahí la tiene Hani, Hani la juega para Sala. Toca y toca Egipto, se viene Egipto, guarda que puede venir tercero. ¡Ah, la mierda! No me digas que llegan al tercero ahora. Si llegan al tercero, cagamos, ¿eh? El remate cerca del palo derecho. Ya comienza a haber errores defensivos, producto de los nervios, ¿no?
1: Sí, bueno, van a aparecer los espacios. Este equipo se siente cómodo. Daniel lo habríamos dicho, con mucha cautela, pero claro, Argentina tiene que arriesgar, tiene que sumar gente en ataque.
0: Ahí la viene buscando McAllister, la recibe McAllister. McAllister sale jugando, se la dieron para Julián. Julián la está jugando para Montiel, como en River. Dale, la juegan para la izquierda, la toca para Messi, Messi para McAllister. Ahí recibe Messi, la están tocando y toca el equipo argentino. La viene buscando Enzo. Enzo la tocó para McAllister, recibió McAllister. A la derecha se la están dando para que la venga a buscar Montiel. Montiel para McAllister, pegale que gol, McAllister, pegale que gol. La pica y está Messi, quedó la pelota allí. No la puede parar con derecha Messi. No hay forma de entrarle, ¿eh? No hay forma de entrarle. La recibe nuevamente el pichón de Pasarela. Controla Martínez, manda un centro, ahí está, ahora sí. Queda la pelota allí para el tiro de esquina, un nuevo tiro de esquina. Va Messi desde la derecha, corre Messi, corre Messi. Tanteamos la hora, tic-tac, tic-tac, tic-tac. Entre piquitipaca te quedan 14 minutos, más el descuento. Hay tiro de esquina que lo va a hacer Messi. Desde la derecha viene Messi con pierna izquierda. Ahora Messi, el centro que viene, viene el centro, queda la pelota allí, la va a buscar Messi. La recupera Messi, la tiene Messi. Un corte y una quebra. No, Messi.
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3: Volvemos contigo, Daniel, a Estados Unidos.
0: Me preocupa este momento de Argentina. Se equivocó en dos oportunidades Messi. Ahí controla la pelota, la viene buscando Paredes, la tiene Paredes. Paredes se la dio para Julián. Julián la juega para Messi, la picó Messi, está el cabezazo, gol. ¡Gol! ¡Oh!

0: ¡Gol del Mariscal! ¡Gol del Mariscal! ¡Mira hacia el cielo, Mariscal! ¡Mira hacia el cielo, Mariscal! ¡Qué heredero tenés, la puta madre! ¡El Cuti Romero! ¡Mete un frentazo tremendo! ¡El Mariscal Romero! ¡El Cuti Romero! ¡Para homenajear al Mariscal! ¡Desde el cielo, Mariscal! ¡Le manda la bendición al Cuti Romero! ¡Que hizo un golazo! ¡Un golazo! ¡La clavó, la clavó, la clavó! ¡Para meter la esperanza! ¡Para meter la alegría! ¡Para meter! ¡Vamos Argentina, carajo! ¡Vamos Argentina, carajo! ¡A no aflojar! ¡Vamos Argentina, carajo! ¡A no aflojar! ¡El milagro es posible! ¡El milagro es posible! ¡Le mojaron la oreja Argentina! ¡Le mojaron la oreja y reaccionó! ¡Este es el equipo argentino! ¡Este es el campeón del mundo! ¡Vamos por el milagro! ¡El milagro existe! ¡Se llama Argentina! ¡Vamos! ¡Vamos que viene Messi! ¡Encara Messi! ¡Encara Messi! ¡Lo tiene Messi! ¡Ahí larga! ¡Vamos Argentina, carajo! ¡Apareció el Cuti! ¡Apareció el Mariscal Romero! ¡Apareció el Mariscal Romero y adentro, adentro, adentro! ¡Qué feliz me hace gritar un gol argentino! ¡Qué feliz me hace ir por la hazaña! ¡La hazaña argentina es posible! ¡Gane Egipto 2-1! ¡Pero todo, todo es posible! ¡Con esta selección me juego la vida! ¡Todo es posible! ¡Qué feliz me hace gritar un gol de Argentina! ¡Argentina andás 1! ¡Egipto 2! ¡Vamos Argentina! ¡Carajo!
1: Apareció ese pase que hace daño, ese pase aéreo de Messi, que encontró la cabeza del Cuti Romero. Y Argentina, en un momento en el que estaba espeso, que no generaba situaciones de gol, encontró el espacio.
0: Ahí se viene Messi, encara Messi. Vamos por la hazaña, vamos Lionel, vamos Lionel, vamos Lionel. Lionel la jugó para Macalister, Macalister que mete el centro, tiro de esquina. Tiro de esquina por Argentina. Quedan 9 más el descuento. Vamos Argentina, que la hazaña es posible. Vamos Argentina, que te confiamos en vos. Vamos Argentina, que te amamos, que te queremos. Vamos Messi, clávala Messi. Vamos Cuti, está el Mariscal. Ahí está el Mariscal. Un nuevo centro, viene el centro. El arquero que no sale, queda la pelota así picando. La contra, dásela para el Dibu. La recupera, la tiene Paredes. ¿Qué partido hizo Paredes? Paredes está jugando a la derecha para Montiel, Montiel para Messi, encara Lionel, vamos Lionel, vamos Lionel, vamos Lionel, es golazo, vamos Lionel, golazo, por el amor de Dios no fue gol, por el amor de Dios no fue gol, apiló a 3 Messi, apiló a 3 Messi, y Lautaro no pudo meterla, era parecido al gol de Croacia en el Mundial de Qatar, Messi apilando, no estaba Julián. Pero estaba Leandro, era parecido.
1: Por fin apareció la gambeta, por fin apareció el desequilibrio, apareció Messi. Y Argentina tenía una situación clarísima, le quedó medio abajo la pelota para el cabezazo de Lautaro, por eso lo pudo precisar.
0: Quedan 8 minutos más el descuento. La hazaña es posible. Con esta selección todo es posible. Vamos Argentina, carajo. Vamos Paredes. Paredes que la abre hacia la izquierda. Recibe Paredes, Paredes la está jugando para Julián. Julián la toca hacia el medio. Se la están dando para Enzo. La juega para Julián, Julián para Enzo. Vamos a empatarlo. Ahí la tiene Enzo. Enzo la pone para Julián. Julián para Messi, encara Messi. Messi que mete el centro, rebota la pelota en un defensor. Un nuevo centro viene para el cabezazo. Quedó así, está. Vamos a pegarle, que es gol. Vamos a pegarle, gol. Gol. Gol, carajo. La puta madre, gol. Gol, te quiero. ¡Te quiero, Argentina! ¡Te amo! ¡Te amo, Argentina! ¡Gol! ¡Gol, carajo! ¡Gol! ¡Gol! ¡Ay, por Dios! ¡Quiero llorar! ¡Quiero llorar! ¡Quiero llorar de alegría! ¡Hemos confiado, Argentina! ¡Hemos confiado, Argentina! ¡Son mi vida, Argentina! ¡Gol! ¡Gol! ¡No doy más! ¡Gol! ¡Gol, gol, gol! ¡Gol de Messi! ¡Gol de Lionel! ¡Te amamos! ¡Te amamos, Lionel! ¡Gol de Lionel! ¡Gol de Lionel! ¡Vamos, Argentina! ¡En vos confiamos siempre! ¡Siempre confiamos en Argentina! ¡Siempre confiamos en Argentina, carajo! ¡La hazaña es posible! no le mojé la oreja nunca al campeón del mundo. No le mojé la oreja nunca al campeón del mundo. Nunca, nunca, nunca le mojé la oreja al campeón del mundo. Gol de Messi, gol de Messi, gol de Argentina, gol del campeón del mundo, gol del campeón del mundo. Al campeón del mundo se lo respeta, carajo. ¡Vamos, Argentina! ¡Apareció Leonelli! ¡Apareció Leonelli! ¡Apareció Leonelli! ¡Adentro, adentro, adentro! ¡Lo hizo Messi! ¡Messi! ¡Messi! ¡Messi! ¡Messi! ¡Messi! ¡Argentina 2! ¡Egipto 2! Y vamos, que hay tiempo para ganarlo. No aflojemos, que hay tiempo para ganarlo. El campeón del mundo que hace todo posible. Argentina, andás 2. Egipto 2. ¡Viva Argentina! ¡Carajo, qué feliz me hace! Relatar un gol de Argentina. Relatar un gol de Messi. Gracias, chiquito. Sos crack, chiquito. Me contiene, chiquito. Me contiene, chiquito, como a todos. En este momento de euforia, Argentina 2, Egipto 2. ¡Viva Argentina, carajo!
1: ¿Cómo decir que el jugador que hizo una asistencia, hizo este golazo pegándole sobre pique, no estaba jugando bien? Pero no estaba jugando bien. No encontraba el espacio, no encontraba el lugar. Sabiamente se empezó a recostar sobre su derecha y allí se alejó del embudo de Egipto y empezó a recibir la pelota. Y a partir que empieza a recibir la pelota, tiene espacio, tiene tiempo. Y el mejor jugador de todos los tiempos, con esa ventaja, es capaz de esto. Argentina, que había arrinconado a Egipto, le decíamos en el comentario del encuentro, si Egipto se resigna solo a defender, puede ser letal. Y eso que tuvo un gol más de contragolpe, que es su especialidad. Pero Argentina encontró lo que venía buscando, la eficacia. Y con la eficacia ahora Argentina ha empatado el partido y quiere más.
0: Lo empató Argentina y quiere más, como dice Fernico, queremos más, Queremos más, Nico.
2: El genio frotó la lámpara, Messi puede hacer el milagro para meter a Argentina en cuartos.
0: El milagro. Nunca lo des por esto, Argentina. Nunca, nunca, nunca. Es el campeón del mundo. Escuchen esto. Escuchen. Vamos, Argentina, carajo. Cuánta alegría, por Dios, Fernandito. Dale, Fernando, preste.
3: Depender de Messi. No sé si es bueno o es malo, pero estoy feliz.
0: Si lo tenemos, que sea bueno. Si lo tenemos, que sea bueno. Argentina lo tiene que ganar ahora. Hay que ganarlo ahora. Hay saque lateral, avanzamos, Carlita, vale.
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0: Me quiero morir de alegría. Me quiero morir de satisfacción. Nunca lo desmuerto a la Argentina, Hay salida, salida para el equipo nacional. Empatan 2 a 2 con Egipto. Vamos a ganarlo. Vamos a ganarlo, carajo. ¡Vamos, mi valiente, a ganarlo!
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0: Hay salida, salida que tiene que hacer Paredes. Paredes que la está jugando para que la controle Lisandro Martínez. Martínez la juega para Julián. Ahí la tiene Julián. Julián la pone en el medio para Enzo. Enzo la puede poner a la derecha. ¡No, no la perdamos esa, por Dios! ¡Ay, perdón, Montiel! Perdió una pelota tonta Montiel que todavía no se metió en el partido. Quedan 2 minutos más el descuento. La agarró. El toro la tiene. El toro le comete en falta. Mirá qué tiro libre tenemos. Mirá qué tiro libre tenemos. Tilín, tilín, tolón, tolón. Qué lindo tiro libre tiene el campeón. Ahí está. Tilín, tilín, tolón, tolón. Qué lindo tiro libre tiene el campeón. Ahí está Messi. Y si el mariscal la clava. Y si el mariscal Romero la clava. Y si Lisandro Martínez. Vamos, pichón de pasarela. Uno es el mariscal Romero, el otro es el pichón de pasarela. Dale Messi, mira McAllister. Y si la clava el toro. Vamos, Argentina. Este es el momento. Viene el centro. Que sacó, mirá que de pedo la sacó el arquero. cerquita, un poco más la toca Macari, tiene la clava. Hay salida para Paredes. Qué situación clarísima tuvo la Argentina. La controla Paredes, la tiene Paredes. Paredes la puede abrir hacia la derecha. La abre hacia la derecha Paredes para Montiel. Montiel la está jugando para McAllister. Volaron los papeles, volaron los cables. El Chiqui reconectó todo, absolutamente todo en un minuto. Ahí la viene buscando Paredes. Tiempo cumplido, vamos a ver cuánto es el descuento. La juega Paredes, no la perdamos. No la perdamos. Se la dio para el pichón de pasarela. Que se la da atrás para el Dibu Martínez. Dale Dibu, sacala Dibu, por el amor de Dios. Que no fue una tarde tan feliz hoy. Ahí la viene buscando, la tiene Julián. Vamos Julián. Julián se la dio para el Cuti. Mira el Cuti en posición ofensiva. La tiene para Julián. Julián que va a ir al piso. La recupera Montiel, la tiene Montiel. Montiel se la dio para Julián. Dale Julián. Dale Julián, se viene Julián. En cara Julián, Julián la puede poner hacia la derecha. Se la está dando para Messi, en cara Messi, Messi. Ay, que no falla. Encaró Messi de vuelta, no la quiere perder nunca. La salida de contra para ellos. Guarda. No, por Dios. La contra para ellos. No, por Dios. ¡Qué pelota acaba de sacar Paredes, por Dios! ¡Eterno Paredes! ¡Monumental Paredes! ¡Llamamos Paredes! ¡Era el gol de eso! ¡Encara Messi! ¡Encara Messi! ¡Se viene Messi! ¡Ahí está Messi! ¡La jugaron para Julián! Tiene una velocidad de más Julián. La pelota que sacó Paredes, Fer.
1: ¡Tremenda! Salvó el gol Paredes. Solo quedaba el Diego Martínez para evitar el gol. ¡Gran, gran quite de Paredes!
0: Fue parecido a lo del Dibu con el francés en la final,
3: pero, así fue, mira. Cómo la leíste, Moyo, cómo la leímos todos esa,
2: Siete más.
0: Fuera de... Exactamente. Siete minutos más. Ahí va a venir una variante para el equipo argentino. Argentina está empatando 2-2. Guarda que se está viniendo Egipto. Viene el remate, tiene que salir Dibu, por el amor de Dios. La contra es para Argentina, la agarra el toro que no llega. Se hizo de la pelota Egipto peligrosamente. La tiene Lacín. Lacín que puede jugar por abajo. La abre hacia la izquierda. Ahí la jugaron a la izquierda, va a entrar Otamendi en la selección nacional. Abre hacia la derecha, guarda que se viene Egipto. Hay que sacarlo de ahí, no lo hagas a nada. Controla la pelota Julián, la tiene Julián. Dásela hasta la contra para el toro. ¡Toro, por Dios! ¡Toro, por Dios! Ahí se viene el toro. El toro que va a llegar al fondo. ¡Toro, por Dios! ¡Hacelo, toro! ¡Viene el centro para Julián! ¡Gol! ¡Gol! San Martín, el hombre de Vinicur, carajo. ¡Viva San Martín! ¡Viva Vinicur, carajo! Que no lo revisen. Que no lo revisen. Es el gol de Enzo. El gol de Enzo. El gol de Enzo Fernández. El gol que tiene que ser la confirmación de la clasificación de Argentina. El gol de Enzo. El gol de Enzo. Argentina está ganando. Está ganando 3-2. El árbitro está dando el gol. El árbitro está dando el gol. Lo va a dar el árbitro. ¡Viva el Frentute! ¡Viva Enzo! ¡Viva Enzo, carajo! ¡Viva San Martín, carajo! ¡Viva! ¡Gol de Argentina, chiquito! ¿Tenés idea? ¡Estamos clasificados, chiquito! ¡Nunca lo des por muerto! ¡Nunca lo des por muerto al equipo nacional! ¡Qué alegría tenemos, por el amor de Dios! ¡No fue en 5 minutos! ¡En 10 minutos calentamos el ambiente! ¡En 10 minutos calentamos el ambiente! ¡Lo hizo Enzo Fernández! El hombre de San Martín, el hombre de Billitur, el hombre que le da el triunfo a la Argentina, por Dios, apareció en Zoe. Apareció en Zoe. Apareció en Zoe adentro, adentro, adentro, por Dios. ¡Viva Argentina! ¡Viva San Martín! ¡Viva Enzo! Nunca en la vida lo ves por muerto Argentina. Con estos jugadores me voy al fin del mundo. Con este cuerpo técnico al fin del mundo. La puta que los parió, qué lindo que ser argentino. Si siempre salimos de las difíciles, ¿cómo no vamos a salir de esta? Argentina gana 3-2. Qué feliz me hace. Qué feliz me hace gritar un gol de Argentina. Qué feliz me hace, señores, decirle que está ganando Argentina. Argentina, das 3. Egipto 2. Nunca. Nunca, nunca lo des por muerto Argentina. Al campeón del mundo nunca, nunca. ¡Viva Argentina, carajo!
1: Qué difícil es sustraerse de la emoción. Qué difícil no movilizarse con este triunfo parcial de Argentina. Un gran gol. Un gran gol de Argentina de contragolpe. Increíble. Ante un equipo que también lo hace. Realmente, corrida de Lautaro Martínez, tenía el uno contra uno, pero ve llegar a Enzo Fernández, le coloca una pelota quirúrgica, milimétrica, y Enzo Fernández, como los grandes goleadores, solo pone la frente para que la pelota cambie de dirección y se meta en el palo izquierdo. Triunfo inolvidable, triunfo histórico de la Argentina en un mundial. Estamos siendo testigos de una proeza. Después analizaremos cómo jugó Argentina, pero hay que terminar de armar el rompecabezas de la proeza argentina aquí en Atlanta.
0: Señores, estamos en el descuento. Está ganando la Argentina por 3-2. Está ganando la Argentina, gracias chiquito, perdóname chiquito, te pido disculpas. Está ganando la Argentina por 3-2. Créanme que la felicidad que tenemos es tremenda. Ahí la saca, el rechazo. La protege Nico. Se viene Lautaro, lo van a cometer infracción. Tiro libre para la Argentina. Tiempo cumplido, va a terminar. Soy muy feliz, Estamos felices. De este día histórico, de este triunfo heroico de la selección nacional, de este triunfo descomunal. Celebren, disfruten, así nacimos los argentinos, para buscar las cosas que se laburan con esfuerzo, con trajín. Créanme que debe ser el partido más emotivo que relaté en mi vida. Créanme que la satisfacción futbolística con la selección argentina se va superando partido tras partido. Que este equipo y estos jugadores dan para todo. Que es descomunal. Que había algunos que ya creían que Argentina había perdido. Y jamás en la vida, jamás en la vida, a un equipo que tiene a estos leones, que tiene a Messi, que tiene a Enzo Fernández, que tiene Paredes, que por ti hiciste Paredes, por el amor de Dios. Que tiene el Cuti, que tiene a Lisandro Martínez. Jamás en la vida lo puede dar por muerto. Siempre tiene un as en la manga. Siempre saca un conejo de la galera. Son magos, son de otro planeta, son los campeones del mundo. Son extraterrestres, soy feliz, soy feliz, soy feliz, señores. Argentina está ganando 3-2. Ya estamos 2 minutos de los 7. Ya se tiene que terminar. Se tiene que terminar, señores. Vamos, por el amor de Dios, a terminarlo. A terminarlo. El árbitro dice una más. Una más para Egipto. Argentina lo está ganando por 3-2. Ahí viene para trabar. Ahí viene el León González. La juega para Lautaro. Son todos leones. Argentina, señores, está ganando por 3-2. Retenela, tenela, tenela. Le terminan sacando. Ahí la viene buscando Paredes. ¿Qué partido hiciste, Paredes, por el amor de Dios? ¿Qué partido hiciste, Paredes? Ya van 3 de los 7 que había marcado el árbitro. Señores, soy feliz. Este triunfo, como dijo Fernando, es épico. Ahí se viene Egipto. No hay que dejarlo venir. El centro que viene, salta y ganó. La viene controlando Paredes, el mejor jugador para mí, Paredes. La corrida es para que la tome Lautaro. La viene buscando el Toro Martínez. Ahí está el Toro. Maniobra el Toro, hace la pausa, ganó el Toro. La tiene Martínez. Ahí está el Toro. Por un lado y por el otro. Hace rebotar la pelota, se va a ir al lateral. Lateral para la Argentina. Ya pasaron 4 minutos. Casi 4 minutos. Más de los 7, llevamos 11 de descuento. Estamos ante el triunfo más importante de los últimos, sacando los títulos del mundo, claro está. Señores, soy feliz. Soy feliz de ese triunfo argentino. Estamos emocionados. Estamos felices. Estamos felices. Argentina se va a clasificar a una nueva instancia. Vamos. Vamos, señores, que tiene que venir ahora. Tiene que ser ahora. La clasificación para el equipo nacional. Señores, soy feliz, soy feliz, soy feliz, soy feliz, soy feliz. ¡Ganó Argentina, feliz! ¡Ganó Argentina, chiqui! ¡Ganó Argentina! ¡Por el amor de Dios y la Virgen! ¡Ganó Argentina, ganó Argentina! ¡Qué alegría tengo, por Dios! ¡Qué alegría tengo, por Dios! ¡Gracias, vieja, por traerme! ¡Gracias, viejo! ¡Por darme esta alegría! Por permitirme relatar este triunfo épico, histórico, de la selección nacional, que nunca, nunca en la vida le tendré que dar por muerta. Jamás en la vida. Son los campeones del mundo, carajo. Son las selecciones, son los jugadores más importantes del mundo. Con un cuerpo técnico excelso, notable, maravilloso. Con jugadores que dejan todo, todo en la cancha. Que entregan el alma hasta el último minuto, que entregan la vida hasta el último minuto. Son aquellos jugadores que van a marcar una historia. Ahí llora Messi, llora Lionel, llora. Si estamos llorando todo de emoción, Lionel. Si está un país llorando después de este triunfo importantísimo, histórico, único, que solamente lo pueden hacer los grandes, los heroicos, los maravillosos. Llorá, Lionel, lloramos todos con vos. Disfrutamos con vos, Lionel. La alegría del pueblo argentino. La alegría del mundo. De ver a esta selección titánica. A esta selección única. A esta selección suprema, excelsa. A esta selección que no para de darnos alegría. Que no para de darnos satisfacciones. Llora Paredes, lloran todos. Estamos llorando todos, pero de alegría, de emoción. Estos partidos se ganan con huevos. Estos partidos se ganan con el corazón. Estos partidos se ganan como lo ganó Argentina. ¡Viva Argentina, carajo! Se clasificó Argentina. Ganó Argentina. ¿Sabes una cosa? Nunca, nunca en la vida lo des muerto al equipo argentino. Nunca en la vida des muerto a estos jugadores. Acá hay 70.000 almas revoleando banderas, revoleando camisetas, revoleando el agua, revolando el alma, el corazón. Acá hay gente que no tiene un mango. Acá hay gente que te arregeteó todo para venir a ver el Mundial. Y a pesar de todo eso, la Argentina le sigue dando satisfacciones. Hay gente que no come, que quizás hoy tiene que dormir en una calle y versar cómo se van a cansar ahora. La mayoría se van a ir en auto, más de 15 horas de auto. Pero con esta Argentina, con este equipo, yo en auto viajo a la luna. Yo en auto viajo a la luna para hacerle el aguante a esta selección nacional, heroica, sublime. Gracias, Argentina. Gracias, campeones del mundo. ¡Viva mi país! ¡Viva Argentina, carajo! ¡Vamos, carajo, que se puede!
5: Terminó el partido. Lo relató Daniel Mosso.
1: Hasta las lágrimas. Hasta las lágrimas. Este triunfo. Hasta las lágrimas este triunfo emocionante. Hasta las lágrimas este triunfo histórico, este triunfo épico. Hasta las lágrimas tuvieron que dejar los futbolistas argentinos para ganar este partido. Qué difícil es ensayar un análisis. Perdónenme. Lo voy a dejar de lado. Solo quiero describir este momento inolvidable. Miles y miles de camisetas de Argentina que vuelan por los aires. El canto orgulloso, la argentinidad al palo. El futbolista argentino siempre fue reconocido por su personalidad, por su talento, pero también por ese plus. Llámenlo como quieran. Temperamento, personalidad, huevos. Bueno, todo eso lo dio el equipo argentino. Que el resultado podía haber sido otro, sí, también. Pero este equipo deja hasta las lágrimas por conseguir un triunfo. Este equipo curtido en mil batallas, que ha tenido la recompensa del éxito, pero que ha tenido también en algunos el duro camino de la compañía de la derrota. Todo eso confluye para que en este momento en Atlanta, los que tenemos la distinción de poder estar aquí, y los millones y millones de argentinos en nuestro país y en el resto del mundo, vivan esta emoción. Pucha, que algunos dicen que el fútbol es solo un deporte donde corren 11 contra 11. Por favor. El fútbol es un sentimiento. Y como el fútbol es un sentimiento, se juega con esa sensibilidad. Cuando las cosas son cuesta arriba, la voluntad tiene que aparecer. Y eso es lo que tuvo este equipo argentino. Voluntad. Voluntad para transitar esta cuesta arriba que nos presentó este buen equipo egipcio. Las lágrimas son las de todos. Las de Messi son las de todos nosotros. La de un pueblo argentino que acompaña a esta selección orgullosamente por todo el mundo. Ahora estamos aquí en...
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0: Así comenzamos la edición informativa del día de hoy de este CDM Noticias Radio en este martes 7 de julio, saludando a las radios que acompañan y retransmiten este informativo que hacemos para toda la región serrana de la provincia de Córdoba. Nos vamos ahora a un contacto telefónico. Estaremos hablando sobre la asamblea que organizan para el día de mañana las trabajadoras y trabajadores organizadas del Polo Integral de la Mujer, porque, bueno, en reclamo, lo llaman esenciales, dicen en su publicación, pero los tratan como descartables. Está en línea María Espaventa, secretaria de Género y Diversidad de la Asociación de Trabajadores del Estado de ATE. Buenos días, María, ¿cómo estás? Aquí Violeta te saluda.
1: Buen día, Violeta, acá, bien. Bueno, sí, como decías, estamos acompañando desde nuestro sindicato, desde ATE, también desde los colegios profesionales de trabajo social y de psicología,
0: sí,
1: a las trabajadoras y trabajadores organizados del Polo de la Mujer y también de los puntos mujer que están distribuidos en la provincia, ¿no? Uh-huh. La situación puntual es por las residentes. Bueno, es una forma contractual, te diría, totalmente precaria, porque en realidad no es que tampoco están haciendo una residencia, sino que están desempeñándose como cualquier trabajador o trabajadora de planta permanente del lugar. Esas integran lo que son los equipos de atención, uh-huh, al público, los dispositivos que están armados para recibir a las personas que concurren en busca de una consulta, de orientación para hacer las denuncias, o de asistencia también cuando ya hicieron las denuncias. Y bueno, al vencerse estas residencias el 30 de junio, se les impuso la continuidad laboral a través de un monotributo en el que se aumenta la carga horaria, lo que produce como un desajuste en lo que es sus vidas cotidianas, ¿no? Uh-huh. Y también el planteo que no se pudo hacer, porque en realidad desde las tres instituciones y también desde el grupo de trabajadoras, lo que se pidió fue una mesa de diálogo y una mesa donde poder abordar cómo hoy están organizados estos dispositivos, ¿no? Uh-huh. Eso no fue conseguido por las autoridades, solamente la imposición de este cambio de precarización, porque pasas de ser residente a monotributo, ¿no?
0: Uh-huh. ¿Qué porcentaje de lo que es la atención, me refiero a esto, el Polo Integral de la Mujer en la provincia de Córdoba es presentado como una política puntal, ¿no? Una política ejemplar en relación a la cuestión de género desde la provincia de Córdoba, por lo menos desde el gobierno. ¿Qué porcentaje integra de todo el plantel de trabajadoras estas trabajadoras que figuran como residentes, pero como vos decís, son las que trabajan cotidianamente, ¿no? En la recepción de todos los polos que hay en la provincia.
1: Y mira, en realidad te diría que más que porcentaje es como una dinámica que se ha establecido. Es como la forma en la que empiezan a trabajar son residentes, ¿no? Entonces estas que se vencieron ahora son de la segunda cohorte. Y van entrando por cohortes, uh-huh, después se termina esa residencia, como que sería, bueno, vamos a mejorar esa oferta salarial y también la oferta en el modo de contratación, pero como te digo, sigue siendo precario. Yo te diría que más de la mitad de las trabajadoras están en este estado de precarización, sea monotributo o residencia, ¿no? Uh-huh. Y también, asimismo, en los puntos mujer. En total, esta corte que se venció el 30 de junio, y que el 30 de junio le dijeron pasan a monotributo, son 28 en toda la provincia. Y todas son parte de los equipos de atención. Uh-huh. Y también decirte que, bueno, creo que estando en el interior conoces mejor que yo la situación de las trabajadoras en los puntos mujer, que también tienen contratos que son precarios y situaciones donde hay derechos que no están siendo reconocidos, ¿no?
0: Sí.
1: Sobre todo creo que lo que más nos preocupa es el tema de la salud mental. Uh-huh. Porque esto también, hoy en general, en Argentina, la clase trabajadora está pasando por una situación de salud mental bastante grave. Imagínate las personas.

0: compromiso y mucho más personal, por supuesto.
1: Estamos hablando con María Espaventa, hablando de nuevas disposiciones que están recibiendo las residentes, las que están contratadas de manera encubierta con el nombre de residentes dentro del trabajo del Polo de la Mujer. Están ahora planteándoles que tienen que trabajar 8 horas diarias toda la semana y, bueno, señalan esto, ¿no? Implica riesgo psicosocial. Son jornadas que se vuelven extenuantes de esta manera. Te pregunto, María, si este pase que plantea la provincia al monotributo viene con un contrato estipulado, con alguna terminalidad, con algún tiempo. ¿Cómo es además esa contratación que propone la provincia? Que recordemos, ahí sí te puedo decir, más allá de la Secretaría de la Mujer, lo hace en un montón de dependencias, ¿no?, de la provincia.
0: Sí, tal cual. Mira, lamentablemente no hay un contrato, ¿no?, sino que lo que se hace es pedir una serie de documentación y después se pide la factura, que se paga a contrafactura, ¿no? Esa es como la disposición, pero no hemos podido ver ningún tipo de contrato porque justamente queríamos saber por qué este cambio de horario, ¿no?, de 6 horas pasar a 8, cuál es la explicación, y también, bueno, poder ver esas otras condiciones que no están explícitas. Eso también es como te digo, siempre, o sea, hace 3 meses más o menos se pidió como que se abra una mesa de diálogo, porque en realidad creo que todas las mujeres que venimos de haber peleado justamente para que existan instituciones donde podamos ser recibidas de mejor manera cuando nos pasa alguna de estas situaciones, digo, ¿no?, después de haber deambulado por distintos... La policía y que te mandan a la unidad judicial y que qué sé yo y que la y decíamos, bueno, un lugar donde realmente podamos ser escuchadas. Por supuesto que apoyamos esa política, ahora necesitamos que esas trabajadoras estén reconocidas. Yo trabajo en el ámbito de la Nación. El Ministerio de las Mujeres de la Nación fue totalmente desmantelado sin ningún tipo de reparo porque la mayoría de las trabajadoras eran monotributistas. En las provincias, todos los equipos de los PAD eran monotributistas. Entonces, después, cambio el gobierno, pum, te borren, acá no pasó nada, más con este discurso de odio, ¿no?, hacia las mujeres y diversidades, y hacia los trabajadores y trabajadoras estatales también, ¿no?, porque nos demonizan, nos ponen en ese lugar, y después quienes se perjudican es la sociedad, esto es así.
1: Bueno, y además, este aumento de las jornadas, ¿incluye una remuneración proporcional o qué pasa con la remuneración que le está ofreciendo el Estado provincial?
0: Sí, incluye una mejora salarial. El tema es que las compañeras, los que nos dicen, cuando se sientan a hacer números, se dan cuenta de que tampoco es que esa le hace la diferencia, ¿no? Porque entre que pagas el monotributo, pagas la obra social... tenés otros gastos que a lo mejor hoy están cubiertos, pero son más horas. Si son más horas, tenés que pensar quién va a hacerse cargo a lo mejor de los cuidados de tu familia o de adultos mayores o de la actividad que realices, sin contar que muchas profesionales tienen 2 trabajos, porque es también la situación de hoy, ¿no?, el pluriempleo, porque sabemos que con un trabajo no alcanza. Entonces realmente fue como una respuesta que fue recibida como una violencia, así se vivió, porque no hubo ni un momento de decir, bueno, explícame por qué, ¿no? O sea, cuál es la razón o por qué, cómo vamos a hacer, hay un periodo de adaptación, pues no, nada, o sea, fue como... Y también se pierden licencias, que ese es otro punto, al ser monotributista, también perdés la licencia y la antigüedad. También es como que toman como que si recién estuvieran ingresando. Así que la verdad que fue como un destrato, ¿no?
1: Sí, claramente.
0: Al contrario de lo que también...
1: Sí, María, claramente proponerles que presenten una factura todos los meses es tratarlos como proveedores, más que como trabajadoras dentro de la Secretaría de la Mujer. Eso está claro. Bueno, mañana van a hacer una asamblea abierta, un ruidazo frente a la Secretaría de la Mujer, es la calle Entre Ríos 680. Sí.
0: Exactamente, la idea es poder ahí congregarnos junto con las trabajadoras y representantes.

0: representante de los colegios profesionales y poder intercambiar también cómo vamos a seguir avanzando, ¿no? Porque un poco la respuesta de la Secretaría de la Mujer fue que de ellas no depende la situación contractual, sino que eso depende del Ministerio de Desarrollo Social y Producción.
1: Sí.
0: Así que desde las tres instituciones ya pedimos también una audiencia con el ministro para poder abordar esta situación.
1: Bueno, a María Espaventa, delegada de ATE, desde el área de la Secretaría de Género y Diversidad de ATE, gracias por este contacto y, bueno, difundimos esto en la ciudad de Córdoba. Mañana se reúnen en asamblea trabajadoras del Polo de la Mujer en protesta por, bueno, la situación de precarización laboral que les están imponiendo. Gracias por este contacto con CDM Noticias.
0: Gracias a vos, Violeta, por la comunicación. Un gusto.
1: Un gusto. Bueno, nos vamos ahora a la pausa musical en nuestro informativo.
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3: Victoria Lucía Carballo es una cantautora que va navegando con la música por el horizonte de la ternura. Recientemente sacó su primer EP llamado Primer Brote, que se puede escuchar en todas las plataformas digitales buscando Victoria Lucía Carballo. Victoria también es bióloga y les cuento esto porque las canciones de Primer Brote van correspondiendo a distintas etapas de la vida de una planta. La primera canción es la semilla, después la raíz, el brote, la flor, el fruto. Espero que les guste.

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1: Continuamos con la información en este martes 7 de julio. Repasamos en nuestro portal informativo CDM Noticias. Tenemos una información que tiene que ver con el Gobierno Nacional, ya que fue ordenado a regularizar las prestaciones del PAMI e incluir salud, esto mediante el accionar del Juzgado Federal número 3 en Córdoba. Estuvimos conversando con la abogada Marta Lastra, referente de Defendamos Córdoba, para esta temática.
2: Continuamos en CDM Noticias Radio, compartiendo el aire con distintas radios de la provincia de Córdoba. El ministro Lugones fue notificado a regularizar las prestaciones de discapacidad, de incluir salud y de PAMI. Tengo el gusto de saludar a la referente de Defendamos Córdoba para la temática, la abogada Marta Lastra, que realizó una acción de amparo colectiva. Buen día, Marta, ¿cómo estás?
3: ¿Qué tal? Buen día. Bueno, muchísimas gracias por el espacio para seguir poniendo en agenda la problemática que vive la familia de la discapacidad.
2: Bueno, gracias por atender. Venimos siguiendo el tema del PAMI, de la discapacidad en general también, y bueno, y parte de las preocupaciones tenía que ver con qué está haciendo el Ministerio de Salud en torno a los prestadores, las prestadoras y todos los servicios. Si nos puede contar un poco en qué consiste el amparo y cuáles fueron las resoluciones.
3: El amparo presentado, por el cual fue notificado el ministro Lugones, busca que se pongan al día con las prestaciones que necesitan las personas que tienen pensiones no contributivas. ¿Sí? Estas prestaciones llevan, en algunos casos, demoras o falta de pago desde el mes de diciembre del año pasado. Noviembre, cuando se presentó en el mes de abril, pedían octubre, noviembre, diciembre, en abril, y bueno, hoy, con sentencia ya en julio, aún siguen debiendo, en algunos casos, enero o febrero de este año, desde ahí en adelante. El tema es el siguiente, que el nomenclador no actualizó el monto de las prestaciones, ¿sí? No se actualizaron al monto, al valor que deberían tener en este momento, ¿sí? No uh-huh. siguieron las pautas que establece la ley de emergencia para la actualización del nomenclador. Y aún, y a esto sumarle la falta de pago, porque no es que se demoraron y después retomaron, no, directamente en muchos casos dejaron de pagar directamente. Y las prestaciones se siguen cumpliendo, se vienen cumpliendo. El tema, el problema más grave lo estarían teniendo las instituciones de hogarización, porque no se puede sostener una deuda de tanto tiempo. Supongamos,
2: cuando usted menciona a las prestadoras, ¿a quiénes nos estamos refiriendo?
3: Por ejemplo, estamos hablando del Cotolengo de Norione, por ejemplo, ¿sí? Del IRAM en Córdoba, estamos hablando de APADIM, ¿sí? Estamos hablando de instituciones que pueden tener servicios de hogar de día, servicios de centros educativos terapéuticos, de escuelas especiales, pero también son instituciones de hogarización. En muchos casos, muchas personas no pueden vivir dentro de lo que sería una casa porque no tienen la infraestructura y no cuentan con los terapeutas que esa persona necesita. Entonces están institucionalizados. Y en otros casos, esas personas institucionalizadas no tienen en dónde más vivir, porque terminan siendo curadores los mismos directivos de las instituciones en las que están internados. Por ejemplo, en el caso de Causán, en Córdoba, un lugar que tiene muchísima gente con prestaciones de incluir salud y mucha gente que lamentablemente está sola en el mundo. Ahora, todo bien, ellos están recibiendo la prestación, ellos están viviendo en ese lugar. Ahora, ¿qué pasa cuando esa prestación no puede ser pagada y la institución es la única responsable por esa persona? Porque no es que lo puedan cerrar y mandarlos a la casa. Claro, no tienen claro a dónde mandarlo. Entonces, estamos hablando de una realidad que, más allá de que no está contemplada en la política económica de la gestión del presidente Milei y de toda la gente que le votó todas las leyes, ¿eh? Porque están de acuerdo al haberle dado semejante entidad a través de la ley bases, porque lo que está haciendo es seguir con la política sembrada a través de la ley bases y del secreto 7023, creo que era el 70, sí. A ver, sí, está siguiendo la línea de todo lo habilitado, está siguiendo la línea de lo habilitado por los superpoderes que le votaron muchos diputados, muchos senadores, ¿sí? Y hoy por hoy, lamentablemente, la decisión de esa política económica asumida por Milei no es contemplar la discapacidad, sino directamente atacarla. Atacarla, porque no llevar el nomenclador a los valores reales, ¿sí? Cuando una prestación la están pagando, no llega, no sé si está llegando ahora a los 20 mil pesos con el último 2% de aumento que hubo.
1: Bueno, ahí hablaba Marta Lastra, especialista en discapacidad. Podés seguir el resto de la nota en nuestro portal informativo en CDM Noticias.
4: El primer poder
1: Otra novedad de estos días, compartimos ahora un recorte que está circulando en redes porque hablábamos y hemos seguido el tema del intendente Cornet en la localidad de Villa Allende, que impulsó este cerramiento de calles allí en Villa Allende. Estuvieron ya estrenando los primeros portones. Escucha.
5: Inédita en el país. A partir de las 10 de la noche se va a cerrar este puerto que divide a Villa Allende de Córdoba.
6: El municipio de Villa Allende está planteando una política de prevención del delito vecinal.
5: Puerto Argentino y Buenos Aires, uno de los primeros de los 13 portones que hoy el municipio de Villa Allende coloca en estas calles como una medida contra la inseguridad. Algo inédito en el país, es la primera vez que se va a ver este tipo de herramientas para prevenir los delitos. Esta es una calle de un acceso secundario, es decir, que las calles principales no van a estar cerradas.
6: Son barrios que necesitan un refuerzo o un fortalecimiento en la prevención porque son zonas calientes, así que por eso es que hemos empezado aquí con el primer piloto para la zona segura.
7: Y no sé si va a dar mucho resultado, creo que se tiene que complementar con otras cosas, con patrullaje, con ciertas medidas. Además, no es que son todas las cuadras, son sí, poquitas cuadras y ya una vez que se sepan que cuáles son las que están habilitadas, van a pasar por otras. La verdad que no creo que tenga resultado, creo que es un despropósito del gasto, pero bueno, esperemos que algo bueno salga.
5: A esta hora se ve muy poca gente por este, e incluso bueno, hay personas que directamente no quieren opinar sobre esta nueva medida, pero les queríamos mostrar cómo es el candado, cómo queda cerrado. Este portón, el portón es una estructura de chapa, tiene más o menos 3 metros y medio de alto.
6: El intendente Cornet se mantuvo firme con esta idea, surgida de vecinos ya varios años atrás, y estamos convencidos que va a aportar seguridad, que van a bajar los índices en este barrio, que es una zona caliente, según nuestros registros y los registros de la policía. Así que, bueno, esperemos que sea para darles tranquilidad, que por lo pronto estos portones van a operar de noche, nada más. Si bien tenemos distintas notas pidiendo que estén por más tiempo, lo vamos a hacer operar como está previsto entre 22 y 6 de la mañana y acompañado con el monitoreo, con los controles.
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1: Nos vamos ahora al análisis internacional que realiza el profesor Mariano Sarabia en el día de hoy, dedicado a esta noticia: Hamás dejó formalmente el gobierno en la Franja de Gaza.
8: Finalmente, este lunes se disolvió el gobierno de Hamás en la Franja de Gaza. Era una de las imposiciones de Donald Trump para llegar a un alto el fuego que terminara con el verdadero genocidio llevado adelante por Israel en los últimos 3 años, que dejó, según cifras oficiales, más de 80.000 muertos en la franja, pero según cifras extraoficiales, esa cifra se podría multiplicar hasta por 10. En enero pasado, y producto de los acuerdos que se llegaron entre los palestinos y el gobierno de Israel a través de Donald Trump, se tenía que traspasar el gobierno de la franja a un comité de tecnócratas que estaría controlado por el propio presidente de Estados Unidos. Finalmente, este lunes, los portavoces de Hamas dijeron que estaban entregando el poder. En realidad no lo están entregando porque Israel no ha dejado entrar a esos tecnócratas que van a conformar el nuevo Comité Nacional para la Administración de Gaza, así se llama técnicamente. Si Israel no los deja entrar, no pueden hacerse cargo. Por lo tanto, en este momento, teóricamente y jurídicamente, hay un vacío de poder. Sin embargo, los que siguen trabajando son los empleados públicos, los técnicos, empleados técnicos de los ministerios, etcétera, como para mantener las funciones fundamentales de un Estado que está totalmente maltrecho, por supuesto. La otra parte del acuerdo sería el desarme del ala militar de Hamas, es decir, las brigadas Al-Qassam, pero todavía eso no se ha corroborado. Siguen las acusaciones cruzadas entre Israel y la facción palestina, pero mientras tanto ya podemos decir que Hamas no gobierna más en la Franja de Gaza, por lo menos políticamente, algo que ocurría ininterrumpidamente desde 2007, cuando ganó las elecciones no reconocidas por Al-Fatah, el otro gran partido político palestino, heredero de la Organización para la Liberación de Palestina de Yasser Arafat. Al-Fatah es un partido laico, de centro izquierda. Jamás es un partido religioso, teocrático, fundamentalista y conservador, podríamos decir, en lo político. Veremos cómo sigue la película, pero es un paso adelante en este intento de parar la sangría de un pueblo tan sufrido. Un abrazo y hasta la próxima semana.
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1: Desde la localidad de Cosquín nos reporta el compañero Enrique Vázquez de Radio Inédita. Buenos días, Enrique, ¿cómo estás?
9: ¿Qué tal? Buen día, ¿cómo están? Un saludo para todo el equipo, para toda la audiencia. Acá estamos ubicados precisamente en la plaza más popular de Cosquín, que no es para nosotros la del folclore, sino la del pueblo, la plaza central, la plaza San Martín, con toda la expectativa que tienen los coscoínos puesta hoy. Y por supuesto no podemos estar ajenos al comienzo de estas vacaciones, con fútbol incluido y con un sinnúmero de actividades que se plantean en distintos órdenes, pero fundamentalmente destacando todo lo que tiene que ver con lo cultural. Y con, cuando decimos cultura en Cosquín, decimos folclore. El próximo día viernes comenzará el ya tradicional Festival de Peñas, con características particulares para este 2026, tomando en cuenta que tendrá como epicentro la Plaza Próspero Molina. El escenario Atahualpa Yupanqui será el convocante, con una modalidad ajustada al invierno, por supuesto, dado que comenzará en horas del mediodía el espectáculo sobre el escenario, el espectáculo folclórico, con muchas figuras relevantes, mucha música de la zona, de nuestra región, con nuevos artistas que van buscando su espacio y que lo encontrarán durante este primer fin de semana de los tres que ocupará durante todo el periodo invernal, tanto de Córdoba como cuando empiezan las vacaciones en otras provincias. Por lo tanto, está lanzada la convocatoria. Esto también tendrá los tradicionales espacios, como es el Fogón Criollo, ubicado frente a la Plaza Próspero Molina, y también cuatro espacios gastronómicos donde, bueno, se podrá disfrutar de una buena cena con platos tradicionales y también números musicales que irán rotando en el marco de estos espacios, que eso ya será en horas de la noche. La novedad central está entonces en que a partir del mediodía hasta las 5 de la tarde el espectáculo se montará en la Plaza Próspero Molina con entrada gratuita. Allí fusionarán espacios gastronómicos, los ya consabidos food truck y buena música para disfrutar en estas vacaciones de invierno. Paralelamente, el Teatro del Pueblo, El Alma Encantada, este reducto convocante de destacadas obras teatrales, movilizado por el grupo Taller de Teatro Cosquín, que tiene para sí la administración de esta sala histórica de nuestra ciudad, presentará el próximo día viernes a la hora 21:30, Esperando a Godó, una destacada obra con mucho humor, un diálogo muy rico entre los dos personajes que la componen, a la espera de alguien que nunca aparecerá, pero que pone de manifiesto las reacciones humanas y que indudablemente nos dejan un gran espacio para reflexionar, para darle también espacio al teatro entonces en estas vacaciones de invierno aquí en la ciudad de Cosquín, también esta oferta. Por otra parte, en la Plaza San Martín, donde estamos ubicados, ya está funcionando desde el fin de semana último el MEPREN, el Mercado de Emprendedores, con las carpas ubicadas sobre la vereda que da hacia la calle Sarmiento, con todos los emprendedores que este año son realmente numerosos y con ofertas muy interesantes que tienen para todos los que nos visiten en estas vacaciones de invierno. Está previsto el acto del 9 de julio, como es tradicional, también aquí en la Plaza San Martín, a las 11 de la mañana, y previamente en el Fogón Criollo, el fogón que funciona en el Salón Cura Monguillot, se llevará adelante la velada de la espera del Día de la Independencia, que será encabezada por el intendente municipal Raúl Cardinali.
1: Bueno, Enrique Vázquez, desde toda la cobertura, ¿no?, que puede hacer Radio Inédita, muchas gracias por traernos toda la información de lo que sucederá en esta temporada invernal allí en la ciudad de Cosquín.
9: Bueno, muchísimas gracias a ustedes, como siempre, por el espacio y, bueno, podernos sumar a todo lo que seguramente tiene como oferta para estas vacaciones de invierno nuestro querido Valle de Punilla. Nos reencontramos, un abrazo grande.
1: Abrazo para vos, era Enrique Vázquez de Radio Inédita. Nosotras cerramos la edición del día de hoy de este informativo CDM Noticias.
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